Saludos para el ingeniero Raúl, sonido fantasy. ¡Ale!

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3: Ángel Valladares Domínguez. Nació en Taxco de Alarcón el 13 de mayo de 1971. En 1984 participó en un concurso de canto en el marco de la Feria Nacional de La Plata, obteniendo el tercer lugar. En el año de 1987, debido a que su papá, el conocido músico Zenobio Valladares Bustos, era líder del grupo Villa de Plata, es que comienza a aprender a tocar la guitarra, para posteriormente sumarse a la agrupación tocando el bajo eléctrico. A partir del 2005, inició una nueva faceta en su carrera musical, presentándose como solista en distintos eventos. Además, se integró a diversos tríos románticos y norteños.

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12: Los tecuarines. Se trata de un pan tradicional frecuentemente descrito como un pan de vapor en forma de moño doble, terminado en ambos lados en punta, que destaca por su textura artesanal y su receta con mantequilla. Con más de 80 años de historia, fueron creados por don Nicasio Figueroa en el barrio de la Santísima, y la tradición, la receta y el sabor los heredó su hijo Cachito Figueroa, quien continúa elaborándolos, y son considerados una delicia indispensable para quienes visitan el pueblo mágico de Taxco de Alarcón.
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5: ¿Recuerdas la última vez que te reíste tanto que te dolió la panza?
6: ¿O esa tarde en que comiste con toda tu familia y sin saber por qué sentiste que todo estaba bien en el mundo?
5: Eso que sentiste tiene nombre, tiene ciencia, y aunque parezca increíble, se puede medir. Hoy hablamos de la felicidad. El Mundial de la Salud dice que la felicidad no es solo una emoción bonita. Es un estado que causa bienestar, que alarga la vida y que nos protege frente al estrés, la depresión y los golpes duros que trae la existencia. La felicidad involucra emociones positivas que nos ayudan a mantener relaciones sociales y laborales más sanas. No es que los felices no tengan problemas, es que cuentan con herramientas emocionales para enfrentarlos sin quebrarse. Según el Informe Mundial de la Felicidad 2025, impulsado por la ONU y la Universidad de Oxford, México entró por primera vez al top 10 de los países más felices del planeta, en el lugar número 10 entre 147 naciones. Sí, lo escuchaste bien. El país que inventara el taco, la fiesta de 15 años y el no te preocupes, todo se arregla, resultó ser de los más felices del mundo.
6: Y no es casualidad.
5: Ese informe mide cosas como el ingreso, la salud, el apoyo social, la libertad, la generosidad y qué tan libre de corrupción se siente la gente. Pero los investigadores descubrieron algo que a los mexicanos no suena familiar.
7: Y por acá están saliendo las tostadas.
8: Están los chiles, no pueden faltar los chiles porque si no...
7: ¿Qué tenemos ahí, jóvenes?
5: Compartir la mesa con otros es uno de los factores que más felicidad genera. Comer acompañado, tener a alguien de confianza para los momentos difíciles, saber que no estás solo, eso que en México hacemos casi sin pensarlo, resulta ser oro puro para el bienestar. Ahora, la ciencia también se ha transformado. Durante décadas, la psicología se enfocó casi exclusivamente en estudiar lo que nos hace sufrir: las enfermedades mentales, la ansiedad, la tristeza profunda. Pero a finales del siglo XX, surgió un nuevo enfoque llamado psicología positiva, que le dio la vuelta a la moneda y se atrevió a preguntar: ¿qué nos hace fuertes? ¿Qué nos hace convivir mejor?
6: ¿Y qué experiencias nos llenan de sentido?
5: Estos estudios también buscan identificar los obstáculos que nos impiden sentirnos bien y cómo superarlos para vivir en armonía. Y en México ya tenemos quien estudie esto de cerca. Desde 2018, la UNAM cuenta con un laboratorio de la felicidad, ubicado en el Centro Regional de Investigaciones Multidisciplinarias en Cuernavaca. Ahí se investiga cómo construir bienestar en escuelas, familias y comunidades. Trabajan con terapia del reencuentro, talleres de manejo de emociones y algo tan sencillo como revolucionario: promover el buen trato entre las personas. Cada persona construye su felicidad de manera distinta. Sí, pero la ciencia ya nos confirmó un secreto que las abuelas de este país siempre supieron. La felicidad no está en tenerlo todo, sino en compartir lo que se tiene. Así que hoy, antes de dormir, manda ese mensaje, haz esa llamada, comparte esa cena. Porque ser feliz, más que un golpe de suerte, es un acto que se cultiva todos los días con los demás. Con información de Una Mirada a la Ciencia, publicación de la Dirección General de Divulgación de la Ciencia de la UNAM. Les saluda Mónica Genis.
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11: ¿Qué tal? ¿Cómo están? Muy, pero muy buenas tardes a todos ustedes que nos sintonizan a través de Radio y Televisión de Guerrero en esta tarde de martes 16 de junio del año 2026. Estamos acompañándoles listos para disfrutar de estos vinilos, los cuales estaremos compartiendo a través de Radio y Televisión de Guerrero. Sean bienvenidos, yo soy David Morales y les acompaño en esta tarde.

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2: Mantenerte bien hidratado es fundamental para tu salud en esta temporada de calor. Un consejo del nutriólogo Juan Mondoza.
3: Tu cerebro depende de agua, más de lo que imaginas. El cerebro está compuesto una gran parte por agua, una disminución pequeña incluso del 1 al 2% del peso corporal en líquidos. Puede afectar memoria, atención, estado de ánimo y claridad mental. Esto impacta directamente en estudiantes, trabajadores, adultos mayores. Muchas veces se confundía la fatiga mental con estrés, cuando en realidad puede ser deshidratación. Antes de pensar en más café o bebidas energéticas, vale la pena evaluar si estamos consumiendo suficiente agua. Mantener una hidratación adecuada es una herramienta sencilla para mejorar el rendimiento cognitivo y la estabilidad emocional.
2: ¡No te derritas! 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
5: El trofeo original desapareció para siempre. La Copa Jules Rimet, que Brasil conservó tras ganar tres mundiales, fue robada nuevamente en 1983 en Río de Janeiro, a diferencia del robo de 1966. Jamás fue recuperada. Se cree que fue fundida y vendida en el mercado negro.
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7: ¿Sabías que el agua fluorada reduce sorprendentemente el riesgo de la caída de dientes? El fluoruro es un oligoelemento que interactúa con el esmalte dental y lo endurece, reduciendo de 50% a 70% la posibilidad de tener caries.
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1: Qué rápido se está pasando el tiempo, ya solamente 9 minutos antes de llegar a las 7. Agradecer a todos ustedes que siguen disfrutando de la música del 1310 AM. Vamos a continuar con más. Se llama Without You, es a cargo de Jerry Nilsson.

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3: Tasqueños ilustres en los siglos 18 y 19.
4: Padre Don Pedro de Ocampo. Nació el 29 de junio de 1671. Entró al noviciado de Tepoztlán el 10 de julio de 1690. Desempeñó el cargo de rector del Colegio de San Ildefonso y de Guadalajara y en 1720 fue designado sustituto del Procurador General de la Compañía de Jesús en Madrid y Roma. Falleció en México el día 13 de octubre de 1737, siendo prefecto de la Congregación del Salvador en la Casa Profesa.
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8: Higinio Moreno Casarrubias. Nació el 11 de enero de 1959. Recibió cursos de vocalización con el profesor Fernando Chávez Ramos. En 1977 se inició como cantante profesional, logrando ser la primera voz de la agrupación Los Pájaros Azules del Perú, con quienes realizó una extensa gira por diversos países del continente. En 1983 tuvo una destacada participación en el concurso nacional Valores Juveniles, con el apoyo del cantautor Joan Sebastián al darle un tema de su autoría. Hasta la fecha, se presenta en eventos privados y culturales.

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2: Las pechugas son un pan dulce tradicional y emblemático de esta ciudad, caracterizado por su forma similar a un bolillo, elaboradas con masa de mantequilla, horneadas en horno de barro y reconocidas por ser la especialidad en panaderías como La Española, donde fueron creadas por don Miguel Carvajal y Carlos Loza Rodríguez. Son esponjosas, con una costra dorada y una hendidura en el centro, ideales para acompañar con café.
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3: La Copa del Mundo tiene su propio avión. Mover el trofeo más famoso al deporte requiere medidas extraordinarias. Durante las giras promocionales de la FIFA alrededor del mundo, la Copa Mundial suele viajar en vuelos especialmente organizados y bajo estrictos protocolos de seguridad. En varias de estas giras internacionales ha contado con aeronaves personalizadas para su traslado, acompañada por escoltas, personal de seguridad y sistemas especiales de protección. Prácticamente se mueve como si fuera un jefe de Estado, recorriendo miles de kilómetros antes de llegar a la sede mundialista.
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2: Ya son las 7 con 14 minutos a través de Radio y Televisión de Guerrero. Vamos a continuar con más música. Los dejamos ahora con esto que está a cargo de Bonnie M, A River Survival.

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2: Ya son las 7:34 en RTG Taxco. Momento de hacer una breve pausa, no le cambie, regresamos con más.
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4: 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La parroquia de Santa Prisca y San Sebastián en Taxco.
6: En la época en que fue construida Santa Prisca, florecía en la Nueva España el arte barroco que había surgido en Italia y cuyo nombre, en italiano, barroco, significa extravagante, mezclado, impuro, en términos estrictamente estéticos. El barroco se impuso en México y todas las iglesias construidas durante ese lapso recibieron la influencia de este estilo que modificó la traza inicial de esos templos. Dentro de este periodo artístico se erigió la parroquia de Santa Prisca, cuyas características son netamente barrocas y realizadas según la mejor tradición de los templos de México correspondientes a la época. La planta en una cruz latina, con la cúpula sobre el cruce, las torres a pie y entre ellas la fachada, entre los brazos de la cruz, quedan situadas la sacristía, el bautisterio y el cuadrante.
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5: Un punto de encuentro
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1: Las mañanitas de octubre. Desde el primero en la época de los 40s y 50s, jóvenes y adultos taxqueños emprendían el camino hacia el norte, a Tehuilotepec, a Camixla o el Azul, o bien Arroyo, Cerro Gordo y Taxco el Viejo hacia el sur, procurando llevar solamente limón, sal y cerillos para asegurar un suculento desayuno a base de elote tierno que se recolectaba en los grandes sembradíos de maíz. Tan grandes eran y pocos los paseantes que los dueños no echaban de menos los elotes cortados, de tal manera que la gran mayoría de propietarios llegaron a contemplar con gusto esta costumbre y en muchas ocasiones participaban en ella, ya que con el tiempo muchas familias se organizaban de tal forma que el paseo resultaba todo un desayuno campestre, acompañado con música de tríos y cantantes locales.
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2: Taxqueños ilustres en los siglos 18 y 19. Alfonso Verdugo Aragonés, bautizado probablemente el 11 de abril de 1709 con el nombre de Ildefonso, que se usaba indiferentemente como Alfonso o Alonso, formó parte de la numerosísima prole de don Martín Verdugo Aragonés y doña María de Rivera Ulloa y Taboada. Fue colegial seminarista de San Ildefonso de la capital, en el que comenzó y terminó la carrera de sus estudios con plausibles ventajas y grandes créditos de que dio muestra en la Universidad de Salamanca, donde recibió el grado de doctor en leyes con pública y universal aclamación. Taxqueños destacados, célebres e importantes en los siglos XVIII y XIX.
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1: 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Estas son las celebraciones y los eventos históricos registrados en un día como hoy.
2: 16 de junio. Día Mundial de las Tortugas Marinas. 1785, la Audiencia de la Nueva España acuerda la construcción del Castillo de Chapultepec y de las torres de la Catedral de la Ciudad de México. 1863, nace Francisco León de la Barra, político mexicano, fue presidente de México en carácter de interino tras la renuncia de Porfirio Díaz. 1866, nace Joaquín Clausel, pintor mexicano que dedicó toda su obra en torno al movimiento impresionista. 1958, muere José Pablo Moncayo, músico mexicano, autor de la obra Huapango, mejor conocida como el Huapango de Moncayo. Y 1963, la cosmonauta rusa Valentina Tereskova se convierte en la primera mujer que realiza un viaje espacial.
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2: Mantenerte bien hidratado es fundamental para tu salud en esta temporada de calor. Un consejo del nutriólogo Juan Mondoza.
3: Tu cerebro depende de agua,
4: más de lo que imaginas.
3: El cerebro está compuesto una gran parte por agua, una disminución pequeña incluso del 1 al 2% del peso corporal en líquidos. Puede afectar memoria, atención, estado de ánimo y claridad mental. Esto impacta directamente en estudiantes, trabajadores, adultos mayores. Muchas veces se confundía la fatiga mental con estrés, cuando en realidad puede ser deshidratación. Antes de pensar en más café o bebidas energéticas, vale la pena evaluar si estamos consumiendo suficiente agua. Mantener una hidratación adecuada es una herramienta sencilla para mejorar el rendimiento cognitivo y la estabilidad emocional.
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2: Juan Montoya en esta temporada de calor. 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
6: Prestadores de servicios turísticos en Acapulco. Agradecemos las denuncias ciudadanas realizadas al Gabinete de Seguridad. Entre los detenidos, 7 cuentan con orden de aprehensión ya por delincuencia organizada y por extorsión. Estas órdenes de aprehensión fueron obtenidas por la Fiscalía General de Justicia del Estado de Guerrero, a quien hacemos un reconocimiento por esta investigación en coordinación con el Gabinete de Seguridad.
7: García Harfuch destacó el caso de Acapulco como ejemplo de la efectividad de la denuncia ciudadana para desarticular grupos dedicados al delito de la extorsión como parte de la Estrategia Nacional contra ese delito. Les ha informado Hugo Sandoval Alcaraz para RTG Noticias.
8: Pues siguen las investigaciones sobre la detención de estas 11 personas que pues se desempeñaban como prestadores de servicios turísticos en las playas de Acapulco, ¿verdad? Vamos a seguir muy pendiente de este caso, de esta investigación. Mientras tanto, también el gobierno de México

0: Da un listado en qué posición se encuentran las entidades de nuestro país en materia de seguridad y bueno, así es como se refleja el estado de Guerrero.
1: Los resultados de la estrategia integral de seguridad implementada de manera coordinada entre el gobierno de Guerrero encabezado por Evelyn Salgado Pineda y el gobierno de México continúan dando resultados positivos para la construcción de la paz en la entidad, al registrar una disminución del 56% en homicidios dolosos entre octubre de 2024 y mayo de 2026. Lo anterior fue dado a conocer durante la presentación del Informe Nacional de Incidencia Delictiva en la conferencia matutina que encabeza la presidenta Claudia Sheinbaum Pardo. La titular del Secretariado Ejecutivo del Sistema Nacional de Seguridad Pública, Marcela Figueroa Franco, destacó que Guerrero es una de las entidades prioritarias donde las acciones conjuntas han permitido avanzar de manera significativa en el combate a la violencia.
2: Guerrero, esta es otra entidad a la que se ha dado atención prioritaria durante la actual administración. Desde el inicio de esta administración, las acciones conjuntas del gobierno federal y del gobierno estatal han permitido la detención de generadores de violencia y la desarticulación de estructuras criminales. Como resultado de estas acciones, al comparar octubre de 2024 con mayo de 2026, se aprecia una reducción del 56% al pasar de 6.6 homicidios diarios en este estado a 2.9 en este mayo que acaba de concluir.
1: La funcionaria federal atribuyó estos resultados a la atención prioritaria que se ha brindado a la entidad desde el inicio de la administración en coordinación con la gobernadora Evelyn Salgado Pineda, mediante operativos coordinados, acciones de inteligencia, la detención de generadores de violencia y la desarticulación de estructuras criminales. Con estos resultados, Guerrero consolida una tendencia a la baja en los índices de violencia, demostrando que la estrategia de seguridad basada en la coordinación, la atención de las causas y el trabajo constante está funcionando y generando resultados tangibles para la población. Les ha informado Hugo Sandoval Alcaraz para RTG Noticias.
0: Bueno, vamos ahora hasta la región norte, donde se ha emitido pues una ficha debido a que hay el reporte de dos jóvenes y dos menores están reportados como desaparecidos. Y nuestro compañero Raimundo Ruiz nos explica al respecto.
3: La Fiscalía General del Estado de Guerrero emitió la ficha de búsqueda de un joven del municipio de Taxco que tiene 10 días de estar desaparecido, por lo que también sus familiares han pegado la fotografía del joven y en las redes sociales se ha estado pidiendo la colaboración para su localización. Sin embargo, la Comisión Estatal de Búsqueda de Personas del Estado de Guerrero emitió dos fichas de jóvenes, uno de ellos una mujer menor de edad de 13 años de nacimiento, quienes se encuentran extraviados. Mientras que hay una cuarta persona de 14 años de edad que también se encuentra desaparecida en Taxco, por lo que sus familiares han emitido una ficha de búsqueda. En este momento, los cuatro jóvenes y adolescentes no han sido localizados por parte de las autoridades ni de sus familiares que los siguen buscando. RTG Noticias, Raimundo Ruiz.
0: Bueno, y el Zócalo de Acapulco se ha convertido pues en el sitio para estos colectivos de familiares de personas desaparecidas, y digo así porque se ha convertido en un lugar donde se ha tapizado completamente de fichas de las personas, con las fotografías de las personas que están desaparecidas. Vamos con la información de nuestro compañero Hugo Sandoval.
1: Familiares de personas desaparecidas hicieron del Zócalo de Acapulco una de sus banderas en su intensa labor de búsqueda a nivel nacional, aprovechando su condición turística y de principal punto de reunión de los porteños. Este es el Zócalo de Acapulco. Fue tapizado de las fichas de búsquedas de las personas desaparecidas. Así sus familiares quieren hacer visible este movimiento aprovechando la fiebre del Mundial de Fútbol. Acapulco fue nombrada la playa del Mundial. Por ello, se espera que miles de turistas nacionales y extranjeros vengan a pasar unos días. Por ese motivo, el Zócalo fue tapizado de las fichas de búsqueda. La mayoría de las fichas de identificación son de hombres, como Jonathan Guadalupe Romero Gil, visto por última vez el 5 de diciembre de 2018. Alejandro Cisneros Suárez desapareció el 28 de octubre de 2021 en Tlacotepec, Guerrero. También hay mujeres como las hermanas Zulma e Ileana Lara Sánchez, desaparecidas en Huitzilac, Morelos, el 14 de noviembre de 2024. O Blondie Yvonne Williams, desaparecida en Apodaca, Nuevo León, el 11 de febrero de 2010. Les ha informado Hugo Sandoval Alcaraz para RTG Noticias.
0: Bueno, así las cosas en Acapulco. Mientras tanto, se cumplen 2 meses del reporte de la desaparición de 7 habitantes, esto en Atenango. Vamos nuevamente a la región norte de nuestro estado.
3: A 2 meses de la desaparición de 7 personas en la comunidad de Apanguito, en el municipio de Atenango del Río, familiares emitieron una carta acompañada de una fotografía de los extraviados demandando a las autoridades la localización con vida de ellos. A través de una imagen para exhibir la carta, los familiares exigen a las autoridades que el caso no quede en la impunidad y que al mismo tiempo sean atendidos como corresponde para agilizar las investigaciones. También hacen señalamientos del trato que han recibido por parte de las autoridades de impartición de justicia y se quejaron que a raíz de las 2 detenciones la búsqueda quedó suspendida y no hay avance en las investigaciones. En la carta mencionan que hay mucho dolor en las familias ante la incertidumbre de saber en qué condiciones se encuentran o si fueron privados de su vida. Demandaron que se atiendan sus demandas para saber el paradero de sus familiares. RTG Noticias, Raimundo Ruiz.
0: Vamos ahora con este caso del joven desaparecido Jonathan N. Ahí estuvo nuestra compañera Maui, parece que estuvo ahí, hay una situación ahí que se mantiene sobre el tema en cuestión, que es el ADN, pero ella nos va a explicar. Vamos con Maui Ortiz al respecto.
4: Por la mañana de este martes, la Fiscalía General del Estado presentó a Socorro Gil Guzmán, mamá de Jonathan Guadalupe Romero Gil, desaparecido el 5 de diciembre del 2018, los resultados de la confronta realizados a restos socios encontrados en septiembre del 2022 en la colonia La Panorámica. Sin embargo, en conferencia de prensa, ella dijo que hay varias inconsistencias.
5: Nos entregaron las pruebas de ADN, los resultados de la Fiscalía General del Estado, la Fiscalía de Desaparecidos, y nos dijo que los resultados salieron al 99.9% conmigo, cuando sabemos que no podía ser porque no están los resultados, no hay pruebas de su papá, de mi hijo, o sea, nada más lo compararon conmigo y no sabemos, todo mundo, que no puede una mamá, a lo mejor si fuera hija mujer sí, pero es un hijo hombre, entonces no puede ser los resultados al 99.9%.
4: La fundadora de la colectiva Memoria, Verdad y Justicia, acompañada de representantes de otros grupos de búsqueda, indicó que está la exigencia para que la Fiscalía General de la República haga una nueva confronta y también buscarán hacer otra de manera privada. Confirmó que fue ella en el 2022 quien encontró este cráneo, pero CEMEFO no dio seguimiento oportuno por el número de cuerpos que continúan almacenados sin ser identificados.
5: No tengo duda de que sea, pero más sin embargo, pues tenemos que seguir con las pruebas, porque sí necesito que la CGR también las haga.
4: Finalmente dijo que se firmó una minuta donde se estableció que no van a recibir los restos de su hijo incompletos. RTG Noticias, Maui Ortiz.
0: Bueno, así las cosas. Vamos ahora con este inicio de una serie de reportajes que nos preparó nuestro compañero Mario Horacio Ramos. En el día de hoy, el tema es cambio climático y calentamiento global, factor de formación de fuertes huracanes. Esta es la información de Mario Horacio Ramos.

0: En menos de 3 décadas, el cambio climático, calentamiento global y la polución del medio ambiente han ocasionado que tormentas y huracanes sean más potentes, con niveles que rebasan las categorías 4 y 5 en la escala Saffir-Simpson. Donde hay frío, habrá más frío. Donde hay calor, habrá más calor. Lo inminente es que, ante el elevamiento de la temperatura del océano, fortalecerá la formación de tormentas y huracanes más potentes y, por ende, con mayor destrucción a la zona civil.
1: Y yo creo que es importante, es una tendencia a nivel mundial de que nos empecemos a preparar para lo que va a ser la reacción del mar a resultas del calentamiento global y de la forma en que se está comportando todo el planeta. No la creíamos hace 20 o 30 años que lo que empezábamos a platicar de eso. Ya llegó el momento, nos tenemos que empezar a preparar, y eso yo creo que es algo que tiene que ir muy de la mano autoridades con la gente.
0: Los principales factores del cambio climático que potencian los huracanes son mayor temperatura de la superficie del mar,
2: atmósfera más cálida,
0: aumento del nivel del mar e intensificación rápida
2: del calentamiento.
3: Es una condición que, desafortunadamente y de manera aparente, el cambio climático está generando en el Océano Pacífico una sobreelevación de temperaturas. Basta alrededor de 26 grados centígrados en el mar para que esto alimente a huracanes, se formen con mayor fuerza. Y imagínate, tenemos prácticamente en estos años, tanto en 24, 25, 26, temperaturas que sobrepasan en mucho los 26 grados centígrados. De acuerdo a estudios que han hecho compañeros científicos, nos han estado pasando información de que a una profundidad de alrededor de unos 15 metros, la temperatura promedio del mar es de aproximadamente entre 29 a 30 grados centígrados.
4: El cambio climático y el calentamiento global provocarán la formación de potentes tormentas y huracanes en el Pacífico mexicano. Eventos naturales que no se pueden evitar, pero sí prepararnos para un inminente impacto.
0: El cambio climático intensifica los huracanes al aumentar la temperatura del océano y la atmósfera, proporcionando más combustible. Esto genera tormentas de mayor categoría, de 4 a 5, vientos más rápidos, mayores precipitaciones
5: y marejadas ciclónicas más destructivas, aumentando el riesgo en zonas costeras.
0: Los huracanes en los últimos 15 años que han azotado a México, producto del cambio climático, se contabilizan en Vilma en 2025,
6: Gilberto en 1988,
0: Paulina en 1997,
7: Ismael en 1995,
0: Erika 2003,
8: Stan 2005
0: y Otis en 2023.
1: Se está incrementando, va subiendo poco a poco. Ya sabemos cuál es la temperatura crítica, 26.5, que es cuando se empiezan a generar las condiciones para que arranque un ciclón. Y cuando, una vez que arranca el ciclón, tenemos 5, 10 días desde que viaja de la zona donde se generan los ciclones hasta que llega al frente de Acapulco. Tenemos ese tiempo para prepararnos. Hay que tomar con mucha responsabilidad la preparación. Las autoridades tienen que tomar con mucha responsabilidad el papel que tienen que hacer ellos.
0: Los últimos registros de la Secretaría de Marina a través de la Dirección General Adjunta de Oceanografía, Hidrografía y Meteorología reportan una temperatura elevada del agua del océano de 26 a 31 grados en los últimos 12 meses en el Pacífico mexicano, lo que prevé que la próxima temporada de lluvias y ciclones tropicales sea muy alta. Reportajes especiales, Mar Horacio Ramos,
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10: Y vamos a tener a lo largo de esta semana toda la serie de este reportaje que ha preparado nuestro compañero Mar Horacio Ramos acerca del tema del cambio climático y el calentamiento global. Así para que esté usted pendiente. Vamos a hacer una pausa y volvemos.
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13: En el corazón de Guerrero.
12: 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La parroquia de Santa Prisca y San Sebastián en Taxco.
13: Se empezó a construir en 1748 y se terminó el 3 de septiembre de 1758. Fue consagrado el 11 y 12 de mayo de 1759 por don Manuel Antonio Rojo de Lubián y Vieira, delegado por el arzobispo de México. El material de la construcción costó 471.572. Los 9 altares, los púlpitos, los confesionarios y las 18 pinturas grandes, 590.000, y la custodia y las joyas, 600.000. El costo total, ya terminado el templo, fue de 1.661.572 pesos de la época.
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1: La Yoli. Se trata de un refresco hecho con ralladura de cáscara de limón, jugo hervido y azúcar. La historia comenzó cuando don Manuel Castrejón decidió embotellar la frescura de limón en una bebida y fue en 1918 cuando nació La Vencedora, una pequeña refresquera que más tarde cambiaría su destino al recibir el nombre de alguien muy especial, Yoli, en honor a su hija Yolanda. Su fama creció tanto que en 1950 la primera planta productora se instaló en Acapulco y en 1970 abrió la gran planta frente al Parque Papagayo. Después de un siglo, la Yoli sigue siendo símbolo de orgullo y arraigo de Taxco, adoptada por Guerrero y querida en todo México.
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0: Gracias por estar con nosotros. Vamos con más información para usted. Vamos con estas protestas de las y los maestros de afiliados a la CETEC que siguen con su lucha, y esto ocurrió aquí en el puerto de Acapulco. Betty Galindo nos tiene todos los detalles.
1: Integrantes de la Coordinadora Estatal de Trabajadores de la Educación en Guerrero bloquearon ambos sentidos a la altura de la glorieta de la Diana Cazadora. Durante aproximadamente una hora obligaron a ciudadanos a descender del transporte público y caminar para llegar a sus destinos. Elementos de la policía vial canalizaron a los automovilistas a otra zona, cerrando parte de la avenida Farallón. El tránsito vehicular se focalizó en la calle Bellavista, conocida como Costera Vieja. Zona Centro y la avenida Cuauhtémoc también fueron afectadas con el tránsito vehicular lento. Este movimiento es realizado como parte del paro nacional para exigir al gobierno federal la abrogación de la ley del ISSSTE 2007. Con imágenes de Jairo Méndez para RTG Noticias, Beatriz Galindo Matamoros.
0: Y las acciones de los maestros y las maestras de la CETEC también se llevaron a cabo en la región norte. Vamos hasta allá con Raimundo Ruiz.
2: CETEJistas de la región norte retomaron sus acciones como parte del movimiento que tienen del paro nacional y llegaron a las instalaciones de la caseta de cuota Iguala Cuernavaca para tomar los accesos y dejar libre el paso de los automotores, llevando consigo lonas, cartulinas y el pliego petitorio como es la abrogación a la ley del ISSSTE. Los maestros en paro empezaron a dar paso libre a los vehículos. Los docentes llevaron banderas rojas y también comenzaron a entregar volantes informativos de su movimiento de la región norte. Permanecieron por un buen tiempo y luego se retiraron a su plantón que tienen en la Plaza de las Tres Garantías en el centro de la ciudad de Iguala. RTG Noticias, Raimundo Ruiz.
0: Bueno, también hubo manifestaciones y protestas de las y los maestros de la CETEC, esto en el Zócalo de Atoyac de Álvarez. Vamos a la región de la Costa Grande.
3: Maestros de la Coordinadora Nacional de Trabajadores de la Educación en Guerrero de la zona Costa Grande y Región Sierra realizaron por tercera ocasión un plantón en el Zócalo de la ciudad de Atoyac para la colecta de víveres e informar el relevo de los docentes que participaron en el movimiento en la Ciudad de México. Detallaron que un nuevo grupo de maestros de esta región se trasladarán para continuar con las acciones que se están desplegando en la Ciudad de México. Sostienen que mantienen su postura para pedir la abrogación de la ley del ISSSTE. Los docentes señalan que después de que se liberaron las casetas, se informó que los movimientos se replicarán en sus regiones y estados, por lo que nuevamente se instalaron en el Zócalo de Atoyac para la colecta de víveres para apoyar el movimiento a nivel nacional. A la par, mantienen brigadeos en las zonas escolares y boteo en la carretera federal Acapulco-Zihuatanejo. Desde Atoyac de Álvarez, para RTG Noticias, Francisco Magaña.
0: Vamos ahora hasta Tlapa, donde también en la región de la montaña hubo protestas.
4: Este martes, docentes de la Coordinadora Nacional de Trabajadores de la Educación CENTE realizaron la toma de 4 sucursales de tiendas de conveniencia en Tlapa de Comonfort. Entre sus principales exigencias destacan la elaboración de la ley del ISSSTE 2007, la abogación de la reforma educativa, implementación de un sistema de pensiones basado en años de servicio y un incremento salarial del 100%, el sueldo base, entre otras prestaciones. Desde las 10 de la mañana, manifestantes comenzaron a concentrarse en distintos puntos de la ciudad, donde posteriormente tomaron las instalaciones de las tiendas, las cuales permanecerían abiertas al público al momento de arribar los docentes. De manera inmediata, los integrantes del CENTE colocaron lonas y pancartas en las que expusieron sus demandas. Los manifestantes informaron que mantendrán estas acciones hasta las 3 de la tarde. Advirtieron que continuarán realizando movilizaciones hasta obtener respuestas favorables por parte de las autoridades y sus demandas. Virgilio Gil, RTG Noticias.
0: Bueno, vamos ahora con el Sindicato Independiente de Trabajadores de la Educación de México, que se sumó a las protestas que llevan a cabo los maestros y las maestras de la CENTE, o de la CETEC también, y este es el reporte de nuestro compañero Felipe Zurita.
5: El secretario general de la sección Guerrero del Sindicato Independiente de Trabajadores de la Educación de México, CITEN, Juvenal Valencia Tamayo, manifestó el respaldo de su organización a las movilizaciones del magisterio en contra de la reforma a la ley del ISSSTE 2007 y llamó a los trabajadores de la educación a sumarse a la lucha nacional en defensa de una jubilación digna. Durante una conferencia de prensa en las oficinas sindicales, señaló que el CITEN ha acompañado históricamente los movimientos sociales y que, aunque no ha sido sencilla organizar una movilización de gran magnitud, su gremio participa junto con diversas organizaciones magisteriales del país.
6: Nosotros vamos a caminar como CITEN. Nosotros invitamos nuevamente a mis compañeros afiliados a que le entremos. Los invitamos para que esta reforma del 2007 se eche abajo con todos y con el espíritu de las luchas.
5: Finalmente reiteró que el CITEN Guerrero continuará participando en las acciones de protesta y convocó a sus afiliados en las distintas regiones del estado a incorporarse al movimiento con el objetivo de fortalecer la exigencia de abrogar la reforma del 2007 y mejorar las condiciones laborales y de retiro de los docentes. RTG Noticias, Felipe Zurita.
0: Bueno, también hubo protestas de los docentes, esto en la ciudad de Chilpancingo. Cerraron el edificio Álvarez.
5: Maestros de la Coordinadora Estatal de Trabajadores de la Educación Zona Escolar 007 del municipio de Tixla se manifestaron en el acceso principal del edificio Juan N. Álvarez, sede de la Subsecretaría de Finanzas del Gobierno del Estado, como parte de las acciones de protesta que mantienen para exigir la abrogación de la ley del ISSSTE 2007 y la reforma educativa. Los docentes, identificados como integrantes de la delegación sindical D13/07, marcharon desde sus oficinas ubicadas al sur de Chilpancingo hasta el inmueble gubernamental, donde colocaron una manta con sus principales demandas. Entre ellas destacan la jubilación por tiempo de servicio de 28 años para mujeres y 30 para los hombres, la eliminación de UMAS en el cálculo de pensión y aumento salarial aplicado al salario base y no al salario integrado. Los manifestantes permanecieron en el lugar durante poco más de 3 horas y media antes de retirarse. También la fracción de la CETEC sectorial Centro, casi de manera simultánea, protestó frente a las oficinas del Instituto Nacional Electoral Distrito 07 de la capital del estado. RTG Noticias, Felipe Zurita.
0: Bueno, así las cosas con los maestros disidentes. Vamos a hacer una brevísima pausa y volvemos en unos instantes.

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1: Donde posteriormente tomaron las instalaciones de las tiendas, las cuales permanecerían abiertas al público al momento de arribar los docentes. De manera inmediata, los integrantes.
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0: Ya estamos de vuelta, muchas gracias por estar con nosotros. Vamos con más información. Pues la situación del mar de fondo le ha pegado muy fuerte a los establecimientos ubicados en Playa Revolcadero en Acapulco, lo que es la parte de la zona Diamante. Esta situación ha causado que muchos de estos negocios pues hayan cerrado sus puertas. Vamos a conocer más con Betty Galindo.
1: El 80% de los negocios ubicados en Playa Revolcadero se encuentran cerrados. Los visitantes y turistas en esta zona son mínimos. Sin otorgar declaraciones a cámara, los prestadores de servicio que acuden al lugar aseguran que lo hace para resguardar el poco mobiliario en buen estado, inspeccionarlo debido al fenómeno mar de fondo. Además, aseguran que las ventas han disminuido hasta un 90% desde el derrumbe de negocios registrados a consecuencia del huracán John. Durante un recorrido se observó una hilera de negocios con mesas vacías y mobiliario resguardado. Los restauranteros señalan que el fuerte oleaje no solo impide que los bañistas ingresen al mar, sino que aleja por completo al turismo que habitualmente consumía en la zona. Con imágenes de Jairo Méndez para RTG Noticias, Beatriz Galindo Matamoros.
0: Bueno, y muchos de los establecimientos o negocios de enramadas ubicadas sobre las playas en lo que son las costas de Guerrero han resultado seriamente afectadas por este fenómeno del mar de fondo.
2: Afectaciones enramadas de restaurantes de Costa Chica y Costa Grande es lo que ha dejado hasta el momento el fenómeno mar de fondo, informó el secretario de Gestión Integral de Riesgos y Protección Civil del Estado, Roberto Arroyo Matus. La Bocana del municipio de Margelia, así como las playas de Coyuca de Benítez y Tecpan de Galeana, son algunas zonas afectadas por este fenómeno que por lo menos durará unas 48 horas más.
3: Afortunadamente, ramadas que tampoco, de acuerdo a lo que me reportaron mis compañeros, no tuvieron efectos graves, solamente pues el caso de que se tuvieron que retirar las sillas y mesas para que no se las llevara pues el mar. Y en el caso de La Unión, tuvimos un reporte por parte de Protección Civil de algunas afectaciones de mar de fondo, pero básicamente son también erosión de playa y algunos troncos de enramadas que se afectaron en el caso de Petacalco.
2: Hasta el momento el oleaje es elevado y la recomendación del funcionario es que no se realicen actividades de deportes acuáticos, no introducirse al mar y evitar caminar cerca de la franja de arena.
3: Comentaba que básicamente ahorita podrían presentarse oleaje hasta de 2.5 metros. En el caso, por ejemplo, del sector de restaurantes y hoteles, nosotros solicitamos que nos ayuden a colocar banderolas rojas para que pues se pueda evitar que la gente ingrese al mar y sobre todo también reforzar con personal salvavidas. También se recomienda que se mantenga retirado el mobiliario para este tipo de establecimientos, sobre todo en palapas y enramadas que se encuentren en la franja de arena.
2: Con imágenes de Jairo Méndez, informó Teresa Lubiano de Labra, RTG Noticias.
0: Bueno, y en el Ticuí, pues los integrantes del batallón de infantería, ellos ya tienen toda una logística precisamente para cualquier caso de emergencia que se pudiera presentar en la temporada de lluvias.
4: Con la finalidad de dar a conocer la preparación que ya tienen implementado el ejército mexicano ante la temporada de lluvias y huracanes en el 2026, el centro de batallón de infantería del Ticuí presentó el plan de N3 en la región Costa Grande. La logística se desplegará en caso de desastres en coordinación con los municipios de Atoyac, Benito Juárez y Tecpan de Galeana y las autoridades que conforman el Sistema Nacional de Protección Civil en la región, informó el capitán del 109 Batallón de Infantería, Martín Cruz Hernández. El jefe castrense explicó que este plan se desarrolla en tres fases que son prevención, auxilio y recuperación en coordinación con Protección Civil, Región Sierra y las direcciones de Protección Civil de los municipios de la región.
5: Que confíen en las alertas tempranas que emiten los sistemas de Protección Civil, que no esperen a que el agua les llegue o les toque la puerta, y les recordamos que nosotros vamos a llegar, les vamos a garantizar que vamos a llegar en su auxilio. Pero también ustedes, personas, son sus principales protectores o rescatistas. es necesario que tomen medidas preventivas ante el riesgo de un desastre o situación de emergencia ocasionado por un fenómeno hidrometeorológico.
4: Actualmente el 109 Batallón de Infantería cuenta con 160 elementos, material, equipo de cocina, vehículos de enfermería, rescate y traslado para la aplicación del Plan de N3, y en la región se cuenta con 48 albergues, Atoyac con 23, 17 en Tecpan y 8 en Benito Juárez, equipados y con un monitoreo en dos estaciones meteorológicas asentadas en Tecpan y Atoyac. Desde Atoyac de Álvarez para RTG Noticias, Francisco Magaña.
0: Para fomentar el respeto animal y promover alternativas que permitan preservar las expresiones culturales sin afectar a la fauna silvestre, el secretario de Medio Ambiente y Recursos Naturales del Estado, Ángel Almazán Juárez, encabezó una mesa de diálogo donde se abordó en particular el caso del denominado baile del ratón, tradicional del pueblo Mepa, en comunidades del municipio de Acatepec, en la región de la montaña. Durante el encuentro se planteó la posibilidad de recrear esta manifestación cultural mediante el uso de elementos simbólicos, representaciones artísticas o materiales alternativos con el fin de preservar su significado y valor comunitario sin recurrir a la utilización pues, de animales vivos. Como parte de los acuerdos y planes de trabajo establecidos, se impulsará el diseño e implementación de campañas de concientización y sensibilización dirigidas a la población, particularmente en las comunidades donde se desarrolla esta práctica. Hay que recordar que en la región de la montaña utilizaban pues a los ratones, a los tlacuaches en sus rituales espirituales para pedir lluvia, pero los animales vivos. Entonces pues al final termina siendo un maltrato animal, y lo que se busca es que a través de este planteamiento pues esos rituales puedan tener una transformación y que no se utilicen animales vivos. Bueno, ¿qué creen que está circulando pues en las redes sociales? Nada menos que una imagen como esta. Resulta que en Tlacotepec, esto es la parte alta de Chilpancingo hacia la sierra, bueno, resulta que tomando un video por allá arriba, se encontraron una cebra. ¿Sí tenemos la imagen? Bueno, ahí está. Una cebra en Guerrero, en la sierra. La pregunta es, ¿cómo llegó la cebra? ¿No? Y la están utilizando como, pues, animal, pues, para transportar gente, porque ahí tiene la silla, como si fuera un caballito, como si fuera un burrito. La pregunta es, ¿qué hace en Tlacotepec una cebra? ¿No? Si las cebras son del continente africano, o al menos que sean adquiridas bajo pues ciertos permisos que dan las autoridades federales, ¿verdad? Para poder, pero normalmente pues estos animales son adquiridos para zoológicos. Lo cierto es que este animal pues llamó la atención de la persona que tomó este video, porque dice que allá ya lo ven como algo normal, porque no es la primera vez que sacan pues a esta cebra por las calles. Pero la pregunta es, ¿cómo llegó esta cebra? ¿Quién la llevó? ¿No? Esto en Tlacotepec, aquí en Guerrero, vaya situación. Así que están, sí se pone uno a pensar en todo cómo están las cosas aquí, ¿no? Y bueno, vamos ahora con Analiza Profepa, grado de contaminación causado por una fuga de una gasolinera, esto en el municipio de Iguala de la Independencia.
6: El presidente municipal de Iguala, Eric Catalán Rendón, informó que la Procuraduría Federal de Protección al Ambiente realizó un muestreo para analizar cuál es la contaminación que se tiene en los tres pozos artesianos donde se detectó la presencia de combustible. Informó que la gasolinera en Iguala se encuentra clausurada hasta que se dictaminen los resultados de la fuga de combustible en los pozos de agua.
7: Quiero informarles que vino Profepa la semana pasada, se llevó una muestra para ver qué tanto tiene el pozo de agua a gasolina. Pues ustedes bien saben que la función de nosotros es exclusivamente su clausura, y ya dependerá de las dependencias federales qué es lo que se va a hacer en este caso.
6: Expresó que el municipio hizo lo que le compete y ahora toca a las instancias estatales y federales resolver el caso. RTG Noticias, Raimundo Ruiz.
0: Muy bien, vamos a hacer una breve pausa, volvemos con más aquí en RTG Noticias.

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0: Gracias por acompañarnos. A quienes nos siguen por las redes sociales en Facebook, nos encuentran como RTG Noticias o RTG Radio y Televisión de Guerrero, en YouTube y, por supuesto, a quienes también nos escuchan y nos ven por rtg.com.mx, nuestra página oficial en Internet. Vamos con esta información de la presentación de un camión híbrido como alternativa para renovar pues, la flotilla de transporte urbano en Acapulco, que la verdad deja mucho que desear, ¿no? Mal servicio, mala imagen, pero vamos a ver cuál es la alternativa.
1: La Comisión Técnica de Transporte y Vialidad del Estado presentó un camión híbrido como parte de la modernización del transporte público. La empresa Yutong exhibió la unidad con capacidad para 60 pasajeros y un valor aproximado de 4 millones de pesos que ahorra hasta un 35% de combustible con respecto al diésel. El titular de esa dependencia, Arturo Salinas Sandoval, dio a conocer que tan solo en Acapulco existen 13.800 concesiones de taxis y otro tipo de unidades, por lo que se busca iniciar la sustitución de unidades con más de 10 años de antigüedad.
2: Esta acción representa visión, responsabilidad social y confianza en el futuro de Guerrero, haciendo una implementación de una prioridad urgente para nuestro estado. Por ello, esta vez, terminando el análisis sobre la operatividad de este vehículo, se iniciará una campaña de promoción, concientización sobre todo a la electromovilidad y el transporte público, dirigida a los concesionarios para que puedan apostar a la transición de un servicio que contribuye a mejorar la calidad del aire.
1: Por el momento, como parte del arranque de prueba, esta unidad circulará 15 días por la costera Miguel Alemán. Por su parte, la secretaria general de Gobierno, Anacleta López Vega, en representación de la gobernadora Evelyn Salgado Pineda, enalteció las ventajas de conversión hacia un transporte ecológico y novedoso.
3: Con el inicio de esta prueba, quiero invitar de corazón a todo el sector transportista a que conozcan esta nueva forma de trabajar y vean por sí mismos las ventajas de este cambio. No es una imposición, es una oportunidad real para que ganen sus familias y ganen también Acapulco. Esta no es una iniciativa impuesta, es una ruta de modernización a la que nos invitamos a sumarse con certeza de que representa una inversión estratégica para el futuro de sus propias concesiones.
1: Con imágenes de Jairo Méndez, informó Teresa Lubiano de Labra, RTG Noticias.
0: Pues es necesario ya que haya un cambio en nuestro transporte urbano de Acapulco, porque el que tenemos está para llorar. Miren nada más esta imagen que también está en redes sociales. ¿Cómo es posible que un camión urbano? Pues ya de por sí hemos denunciado el tema de las pantallas, pero va manejando y va viendo el fútbol, va viendo el torneo internacional de fútbol. O sea, esto es el colmo, porque estamos hablando de que lleva vidas. Pero esto es lo que pasa en Acapulco. Parece ser que no hay una autoridad que ponga orden a estas personas. Ni les quitan la concesión, ni los multan, ni nada. Es increíble que traigan una televisión en el camión y todavía descaradamente el chofer viendo el fútbol y manejando. Es increíble que estas cosas pasen en Acapulco, y ojalá que saquen a todos estos camiones y metan puros nuevos, porque la verdad lo que necesita tanto la acapulqueña, el acapulqueño y el turista es transporte de calidad, no estas porquerías, ¿no? Vamos ahora con Suma Guerrero a Zapotitlán y a Catepec, la feria de servicios para la montaña. Vamos con los detalles.
4: La gobernadora Evelyn Salgado Pineda llevó a los municipios de Zapotitlán, Tablas y Acatepec, ambos en la montaña guerrerense, la Feria de Servicios Integrales para atender a toda la población, además de anunciarles más inversión para obra social, infraestructura carretera y diversos rubros para la consolidación de la transformación en esa región. En una intensa gira de trabajo, la mandataria estatal inició por el municipio de Zapotitlán, Tablas, donde anunció la continuación de la construcción de su mercado municipal con una inversión total de 23 millones de pesos.
5: Del 2022 a la fecha, hemos destinado más de 43 millones de pesos en obras de inversión social para este municipio. La primera y segunda etapa del mercado municipal de Zapotitlán, para el que destinamos 6 millones de pesos en el 2024 y más de 7 millones de pesos para el 2025. Así que Zapotitlán va a tener su mercado digno, un mercado que se merece Zapotitlán Tabla.
4: Ante los presidentes municipales Crescenciano Cruz Candia de Zapotitlán y Ángel Aguilar Romero de Acatepec. En este último, la gobernadora llevó también la Feria de los Servicios Integrales, donde refrendó su compromiso de seguir apoyando a esta región para su total bienestar.
5: Venimos pues para refrendar que este gobierno se mantiene firme en su convicción de trabajar de la mano de nuestro pueblo, particularmente de nuestras comunidades y pueblos originarios, indígenas y afromexicanos. Yo estoy muy contenta de estar aquí con todas y con todos ustedes en los diferentes eventos, escuchando sus necesidades, construyendo soluciones que permitan llevar bienestar y desarrollo a las familias de la montaña alta y de todo Guerrero.
4: La Feria de Servicios Integrales atendió a la población de ambos municipios en diferentes rubros del gobierno estatal. RTG Noticias, Mar Horacio Ramos.
0: Y la SICAE llevó a cabo la rehabilitación de la carretera Markelia-La Bucana. Víctor Manzanares nos informa.
6: La Comisión de Infraestructura Carretera y Aeroportuaria del Estado de Guerrero, SICAEC, en conjunto con el Ayuntamiento de Markelia, realizan los trabajos de rehabilitación de la carretera paraestatal Markelia-La Bocana. Javier Tacuba Salas, alcalde de Markelia, agradeció a la mandataria estatal por esta obra prioritaria y que se solicitaba desde hace varios años para el bien del turismo y la economía de la región Cosa Chica.
7: Una carretera muy importante porque, como todos sabemos, La Bocana pues es el principal punto turístico, ¿verdad? Y la verdad que sí, ya estaba en muy malas condiciones, pero gracias a la gobernadora, donde también quiero comentarles que el gobierno municipal está aportando un recurso para que llegue un poquito más.
6: Agregó que con esas acciones ayudará a que más turistas visiten las playas de Markelia, ya que transitarán por una vía de comunicación digna y en óptimas condiciones. Víctor Manzanares, Romualdo, RTG Noticias.
0: Vamos ahora con Saule, porque es martes de RTG por el planeta.

0: ¿Cómo están, familia? Bienvenidos a una edición más de RTG por el Planeta. Soy tu amigo Saulen y, como siempre, familia, es un placer estar con todos ustedes. Oigan, familia, hoy no es un martes cualquiera. Hoy es un martes muy especial porque estamos cumpliendo 4 años de Guerrero por el Planeta. Esta campaña surgió hace 4 años por iniciativa del director de noticias, el licenciado Manuel Díaz Valderas, que junto a su equipo han hecho un trabajo extraordinario hasta el día de hoy. Esta campaña no hubiera sido posible sin el respaldo de nuestra querida gobernadora, la maestra Evelyn Salgado Pineda, a quien le agradecemos su visión, su entrega y su compromiso por poner sobre la mesa un tema tan importante como lo es el cuidado de nuestra casa común. Muchas gracias, gobernadora. De mi parte, quiero agradecer a cada uno de mis jefes que han tenido la visión de crear una campaña que ha sido de gran impacto para nuestro estado de Guerrero, la cual hoy en día es todo un referente. Hemos transformado la forma de comunicar cuestiones ambientales, marcando una pauta significativa para las futuras generaciones. Agradezco enormemente a cada uno de ustedes por permitirnos cada martes entrar hasta su hogar. Por supuesto, también agradecemos a las instituciones, a las escuelas, a las organizaciones que se han sumado en cada uno de los foros, en cada una de las actividades que hemos tenido en campo. Recordemos, familia, que todos los días podemos hacer algo por nuestro planeta. Y en RTG nos hemos tomado muy en serio ese papel, generando contenido de calidad para que se pueda concientizar y sensibilizar a nuestra población guerrerense. 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
1: Gracias a Saulen, y bueno, pues son 4 años de mucho trabajo, de mucha dedicación que ha hecho este joven para, pues, la audiencia de RTG, y lo valoramos bastante. Vamos ahora con Manuel Nava, el otro joven, pero el de la economía, ¿verdad? El de cuestión de peso.
2: ¿Cómo les va? ¿Cómo están ustedes? Ver el partido en televisión o una app es una cuestión de peso. Ver los 104 partidos del Torneo Mundial de Fútbol en streaming tiene un costo aproximado de 999 pesos adicionales a la suscripción mensual de la plataforma. La plataforma exclusiva ViX Premium es la única opción que transmite la totalidad de los juegos. Se necesita una suscripción activa a ViX Premium de 150 pesos mensuales

0: Hay dos partidos electos sin costo. Esto incluye la inauguración y la clausura, todos los partidos de la selección nacional y las fases finales. A versión gratuita de la plataforma ViX también incluirá la transmisión de los mismos 32 partidos que se emiten para televisión abierta. Una cuestión de peso es decidir si realmente es necesario ver los 104 partidos o solo alguno de ellos. Decidir ver el partido en TV abierta o una streaming es una cuestión de peso. Por el favor de su atención, muchas gracias.
1: Muchas gracias, Manuel. Pues muchas gracias, amable audiencia. Nos vemos y nos escuchamos el día de mañana. Buenas noches.
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5: 16 de junio. Día Mundial de las Tortugas Marinas. 1785, la Audiencia de la Nueva España acuerda la construcción del Castillo de Chapultepec y de las torres de la Catedral de la Ciudad de México. 1863, nace Francisco León de la Barra, político mexicano, fue presidente de México en carácter de interino tras la renuncia de Porfirio Díaz. 1866, nace Joaquín Clausel, pintor mexicano que dedicó toda su obra en torno al movimiento impresionista. 1958, muere José Pablo Moncayo, músico mexicano, autor de la obra Huapango, mejor conocida como el Huapango de Moncayo. Y 1963, la cosmonauta rusa Valentina Tereskova se convierte en la primera mujer que realiza un viaje espacial.
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5: Mantenerte bien hidratado es fundamental para tu salud en esta temporada de calor. Un consejo del nutriólogo Juan Montoya.
6: Tu cerebro depende de agua, más de lo que imaginas. El cerebro está compuesto una gran parte por agua, una disminución pequeña incluso del 1 al 2% del peso corporal en líquidos. Puede afectar memoria, atención, estado de ánimo y claridad mental. Esto impacta directamente en estudiantes, trabajadores, adultos mayores. Muchas veces se confundía la fatiga mental con estrés, cuando en realidad puede ser deshidratación. Antes de pensar en más café o bebidas energéticas, vale la pena evaluar si estamos consumiendo suficiente agua. Mantener una hidratación adecuada es una herramienta sencilla para mejorar el rendimiento cognitivo y la estabilidad emocional.

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la parte superior de las torres hay 8 columnas corintias distribuidas de igual manera que abajo, solo que en sus huecos se ve un apóstol. Los arcos de los que cuelgan las campanas son pequeños, pero su decoración es muy profusa y están coronados por escudos de armas. A la izquierda se ve la luna con una corona ducal y a la derecha el sol con una corona de ciudad.

0: formato de las torres es parecido, por su forma, a la base de un candelero.
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0: El templo se empezó a construir en 1748 y se terminó el 3 de septiembre de 1758. Fue consagrado el 11 y 12 de mayo de 1759 por don Manuel Antonio Rojo de Lubián y Vieira, delegado por el arzobispo de México. El material de la construcción costó 471.572. Los 9 altares, los púlpitos, los confesionarios y las 18 pinturas grandes, 590.000, y la custodia y las joyas, 600.000. El costo total, ya terminado el templo, fue de 1.661.572 pesos de la época.
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0: imaginación y sabor de la gastronomía de Taxco.
1: La Yoli. Se trata de un refresco hecho con ralladura de cáscara de limón, jugo hervido y azúcar. La historia comenzó cuando don Manuel Castrejón decidió embotellar la frescura de limón en una bebida y fue en 1918 cuando nació La Vencedora, una pequeña refresquera que más tarde cambiaría su destino al recibir el nombre de alguien muy especial, Yoli, en honor a su hija Yolanda. Su fama creció tanto que en 1950 la primera planta productora se instaló en Acapulco y en 1970 abrió la gran planta frente al Parque Papagayo. Después de un siglo, la Yoli sigue siendo símbolo de orgullo y arraigo de Taxco, adoptada por Guerrero y querida en todo México.
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1: ¿Qué tal? Buenas noches, me da gusto enorme saludarles a través de Radio Guerrero Taxco en este día 16 del mes de junio del año 2026. Les saluda con mucho gusto Juan Abor García Fuentes para llevarle lo mejor del rock nacional hecho en casa desde la Catedral del Rock Mexicano, Radio Guerrero Taxco. Y bueno, vamos a escuchar esta ruleta después de haberles llevado el tema de Ángar Ambulante con Blues Boys. Esto se llama Volver a Empezar, es la banda de Tres Vallejo a través de esta frecuencia. Bienvenidos a Rock Hecho en México.

La presencia de la banda de Tres Vallejo, Antolín Torres, nos entregó el tema Volver a Empezar y ahora continuamos con la siguiente melodía. Esta es una de las bandas que ha venido desde Nueva York y bueno, pues traen su rock and roll y ya es la segunda vez que han pisado tierras aztecas y lo cual pues ya en esta ocasión, esta segunda ocasión ya no fue tanto revuelo como lo armó en la primera. Esto se llama Por Más Que Quiero Olvidarte, la presencia de la banda de Conecte.

de la banda de Conecte en esta noche a través de Radio Guerrero Taxco. Nos vamos ahora con la siguiente melodía, algo de la banda de Sur 16. La rolita se llama Siénteme.

Siénteme la presencia de la banda de Sur 16 en esta noche a través de Radio Guerrero Taxco. Nos vamos con la siguiente rola y esto que nos ofrece la banda del Tri de México, con saludos cordiales para nuestros amigos que nos están acompañando en el taller de la granja, pues especialmente para saludar a el niño Felipe de Jesús Batalla Junior, y también para saludar a la patrona, también para saludar a Aline y para el chalán de chalanes. Esto se llama Pobre Soñador, el Tri de México.

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10: 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En el Mundial de México 1986, Diego Maradona anotó uno de los goles más polémicos de la historia ante Inglaterra. Golpeó el balón con la mano, pero el árbitro no lo vio. Después Maradona dijo que había sido un poco con la cabeza de Maradona y un poco con la mano de Dios. 4 minutos más tarde, anotó el considerado mejor gol de los mundiales, recorriendo más del medio campo.
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13: Tasqueños ilustres en los siglos 18 y 19.
14: Juan Alonso Ruiz de la Mota. De él se conserva un retrato en la sala capitular de la parroquia de Santa Prisca y no se sabe más que la inscripción que dice: el licenciado don Juan Alonso Ruiz de la Mota, natural de este Real de Minas, provisor, vicario general y ordinario de fe del obispado de Cebú, empleos que tuvo antes de los 40 años. Cebú es una de las islas filipinas con obispado, presidido de españoles, convento de San Agustín y colegio de la Compañía de Jesús.
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6: estamos de regreso con ustedes a través de esta frecuencia 1310, 9 de la noche ya con 38 minutos. Qué bueno que están con nosotros, qué bueno que siguen en sintonía con Radio Guerrero Taxco. Y a nuestros amigos fuera de esta ciudad, un saludo cordial y les agradecemos que nos estén acompañando, amigos, allá en Tepoztlán, Morelos. Nos vamos con esto que se llama Es mi vida, es Lirán Rock.

mi vida la presencia de Liran Roll en esta noche en Radio Guerrero Taxco. Y ahora nos vamos con la siguiente rola. Esto es a cargo de la banda de Paso Sin Rumbo. Esto que nos ofrecen se llama Y Ahora Resulta. 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

resulta la banda de Paso Sin Rumbo en esta noche en Radio Guerrero Taxco. Tenemos la siguiente rola, esto es a cargo de Rock and Rolas del disco Bastar 2, esto se llama Soñador.

A través de Radio Garrota escuchamos Soñador y es Rock and Rollas en esta noche. Continuamos ahora con esta rolita. Es Luis Álvarez Aragán y compañía y esto se llama Y es por eso que me voy.

Es por eso que me voy, la presencia de Luis Álvarez Aragán y compañía en esta noche a través de Radio Guerrero Taxco. Una de sus rolitas también, pues tranquilas, sencillas, muy muy llegadoras en esta noche. Tenemos la siguiente rola y es algo que vamos a recordar de los años 70 con el Charlie Bogen, también con el Cóndor y con el Alex Lora. Es el Three Soul y My Man, y esto se llama Three Soul Boogie.

Es el Trisol Boogie a través de Radio Guerrero Taxco. Nos vamos ahora con la siguiente rola y esto es con la banda Bostik, con la cual despedimos este espacio y se llama Reflexiones. Recuerden mantener viva la llama.

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5: 16 de junio. Día Mundial de las Tortugas Marinas. 1785, la Audiencia de la Nueva España acuerda la construcción del Castillo de Chapultepec y de las torres de la Catedral de la Ciudad de México. 1863, nace Francisco León de la Barra, político mexicano, fue presidente de México en carácter de interino tras la renuncia de Porfirio Díaz. 1866, nace Joaquín Clausel, pintor mexicano que dedicó toda su obra en torno al movimiento impresionista. 1958, muere José Pablo Moncayo, músico mexicano, autor de la obra Huapango, mejor conocida como el Huapango de Moncayo. Y 1963, la cosmonauta rusa Valentina Tereskova se convierte en la primera mujer que realiza un viaje espacial.

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7: Tacos de chuleta. Fue desde el año de 1953 cuando una mujer apodada La Güera llegaba a las 10 de la mañana con su canasto en mano a la esquina de la parroquia de Santa Prisca a vender sus sabrosos tacos. Colocaba sobre la tortilla una chuleta de puerco empanizada y bañada en salsa de chicharrón, considerada el secreto del sabor que los hace únicos en la región. Fue tal el éxito que abrió una taquería formal en la plazuela de San Juan y dejó una huella en la cultura gastronómica de los taxqueños, que ahora existen una serie de sucursales.
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16: Dejémonos seducir por un género musical de ritmo lento, caracterizado por la melancolía de sus letras y que se disfruta a la luz de las velas. 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Arrancamos la serena con

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3: Prácticas cuaresmales. Transmitidas oralmente por generaciones hasta los años 60, eran estrictamente cumplidas por los fieles, ya que desde el miércoles de ceniza, día en que se iniciaba la cuaresma, se practicaba el ayuno los miércoles y los viernes de cada semana hasta la terminación de la misma. En algunas familias, las reglas impuestas por sus antecesores hacían que sus miembros se abstuvieran también de asistir a lugares de distracción. Y en no pocos casos, se limitaban o se suprimían las visitas a familiares y amigos. También era común que radios y fonógrafos enmudecieran en señal de respeto. Durante la cuaresma se acostumbraba a erigir altares en las capillas y en Santa Prisca, adornados con toda clase de flores, entre las que sobresalían las cadenas de clavellinas, así como ramas de dorado trigo, cebada y maíz, formando vistosos arreglos. Complementaban el adorno las velas y la música de las chirimías. Arreglos y música eran costeados por un padrino, quien además mandaba hacer bastones del tipo pastoral, pintados y adornados con flores artificiales y verduras naturales como colecitas, lechugas y rábanos, así como pequeños bules, palomitas talladas de zompantle y campanitas de barro traídas de Taxco el Viejo, decorados finamente con pintura de color brillante.
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5: La mano de Dios. En el Mundial de México 1986, Diego Maradona anotó uno de los goles más polémicos de la historia ante Inglaterra. Golpeó el balón con la mano, pero el árbitro no lo vio. Después, Maradona dijo que había sido un poco con la cabeza de Maradona y un poco con la mano de Dios. Cuatro minutos más tarde, anotó el considerado mejor gol de los Mundiales, recorriendo más de medio campo.
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1: las celebraciones y los eventos históricos registrados en un día como hoy.
3: 16 de junio. Día Mundial de las Tortugas Marinas. 1785, la Audiencia de la Nueva España acuerda la construcción del Castillo de Chapultepec y de las torres de la Catedral de la Ciudad de México. 1863, nace Francisco León de la Barra, político mexicano, fue presidente de México en carácter de interino tras la renuncia de Porfirio Díaz. 1866, nace Joaquín Clausel, pintor mexicano que dedicó toda su obra en torno al movimiento impresionista. 1958, muere José Pablo Moncayo, músico mexicano, autor de la obra Huapango, mejor conocida como el Huapango de Moncayo. Y 1963, la cosmonauta rusa Valentina Tereskova se convierte en la primera mujer que realiza un viaje espacial.
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11: 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La parroquia de Santa Prisca y San Sebastián en Taxco.
1: Sobre el par de columnas salomónicas que se encuentran en la fachada a la izquierda, estaba el escudo de la Nueva España que después de la independencia fue sustituido por un águila burdamente esculpida pero coronada, representación del Imperio de Iturbide. A la derecha aparece el escudo de armas del arzobispo Rubio y Salinas, que fue quien extendió a Borda la licencia eclesiástica para construir Santa Prisca. En el rincón superior izquierdo de la fachada hay dos angelitos que sostienen un sol, mientras que en el lado derecho otros dos angelitos sostienen una luna. Un cordón que se juzga son perlas, ciñe toda la decoración arquitectónica de la fachada.
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2: Tasqueños ilustres en los siglos XVIII y XIX.
3: Doctor José Joaquín Verdugo Rivera Ulloa y Taboada. Hijo de don Martín Verdugo Aragonés y de doña María de Rivera, y por lo tanto, cuñado de los señores Borda, don Francisco y don José, y tío del doctor don Manuel de la Borda. Nació el 6 de marzo de 1708. Comenzó sus estudios en 1720 en el colegio de San Ildefonso, donde cursó por 11 años con gran éxito en gramática latina, filosofía y cánones. Inmediatamente recibió las sagradas órdenes en 1731. Fue cura en Taxco, donde desempeñó el curato por su majestad, y fue además juez eclesiástico, visitador de testamentos y obras pías y comisario del Santo Oficio. Murió el 29 de septiembre de 1768.
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5: La mano de Dios. En el Mundial de México 1986, Diego Maradona anotó uno de los goles más polémicos de la historia ante Inglaterra. Golpeó el balón con la mano, pero el árbitro no lo vio. Después Maradona dijo que había sido un poco con la cabeza de Maradona y un poco con la mano de Dios. 4 minutos más tarde, anotó el considerado mejor gol de los mundiales, recorriendo más de medio campo.
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1: Buenos días amigos, buenos días, bienvenidos, bienvenidas. Aquí estamos con usted en esta mañana, gracias a la bondad de Dios Todopoderoso que nos permite el regalo de la vida, el regalo de la salud para poder estar con usted un día más, poder acompañarle a través de RTG. En el 1310 del cuadrante de su radio, es miércoles mitad de semana, 17 de junio del 2026, 17 de junio del 2026. Es un gusto enorme saludarle a todo nuestro auditorio que nos está acompañando. Gracias a la bondad de Dios Todopoderoso que nos permite el regalo de la vida, el regalo de la salud, la oportunidad de estar de nueva cuenta con usted en este maravilloso día, este hermoso amanecer que ya está casi presente. Bueno, pues les saludamos con mucho gusto. Bienvenidos amigos y amigas que nos acompañan. A usted que nos está escuchando, les saludamos con gusto en esta ciudad de Taxco, desde donde estamos transmitiendo totalmente en vivo para todo nuestro auditorio que nos escucha también a través de internet. Estamos transmitiendo totalmente en vivo y saludamos a nuestros amigos que nos escuchan en los barrios y colonias de esta ciudad de La Plata, Taxco de Alarcón, Guerrero, también allí en las diferentes comunidades del municipio de Taxco, ahí en el Estado de México y Estado de Morelos. Bienvenidos, bienvenidas amigos y amigas que están con nosotros. Estamos ya en Buenos Días, Taxco. Quédese aquí a través de RTG. Y bueno, pues disfrute de la mejor programación que tenemos para todo nuestro auditorio. Buenos días, Taxco. Gracias. Gracias, Señor.
0: Gracias.

días, buenos días, Taxco. Saludos allá en Chicago, Illinois. Ángel Ortiz y Leo, que ya van rumbo al trabajo. Gente que le echa ganas allá en Estados Unidos, allá en la Unión Americana. Bueno, pues saludos, Ángel y Leo. Les saludamos con mucho gusto. También tenemos saludos allá en el Azul Guerrero, allá en la calle del Sopilote. Buenos días, Taxco.

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Pues ahí escuchamos a los hermanos Hernández Tigres del Norte con este tema que nos han entregado y que se llama América, América. Bueno, pues vamos rápidamente con más música. Ramón Ayala y sus Bravos del Norte. Vestida de color de rosa. Ya en estos momentos son las 6 de la mañana con 29 minutos. 6 de la mañana con 29 minutos. Gracias por estarnos escuchando.

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0: ¿Alguna vez te has preguntado por qué a las 10 de la noche tu cuerpo ya pide almohada?
1: Aunque tu mente todavía quiera ver un capítulo más de tu serie favorita.
0: ¿O por qué te da hambre más o menos a la misma hora, como si alguien dentro de ti llevara un horario escondido? Pues resulta que sí, dentro de ti hay un reloj. No tiene manecillas ni hace ruido, pero lleva millones de años dando la hora.
1: Se llama reloj circadiano
0: y trabaja siguiendo ciclos de 24 horas, justo como el giro de la Tierra. Gracias a él, tu cuerpo sabe cuándo despertar, cuándo comer y cuándo apagar las luces para dormir. Este reloj vive en una pequeña región del cerebro llamada núcleo supraquiasmático, un conjunto de unas 20.000 neuronas, pequeñito, del tamaño de un grano de arroz, pero poderoso como el director de una orquesta. Recibe la luz que capta nuestros ojos y con esa información le avisa al resto del cuerpo: ¡es de día! ¡A moverse!
1: O ya oscureció, es hora de reparar tejidos y ahorrar energía.
0: Imagínate, los reptiles tienen en la cabeza algo que los científicos llaman el tercer ojo, un órgano que detecta directamente la luz del sol y les dice cuándo moverse y cuándo quedarse quietos. Nosotros no tenemos ese tercer ojo, pero nuestros ojos hacen el mismo trabajo. Le envían señales de luz y oscuridad al cerebro. Y cuando anochece, una hormona llamada melatonina empieza a inundar nuestro cuerpo, como un arrullo químico que nos prepara para soñar. Mientras dormimos, otra hormona toma el turno de madrugada, el cortisol. Va hacia nuestros depósitos de grasa, libera glucosa y prepara al cuerpo para que cuando suene el despertador o entre el primer rayo de sol por la ventana, tengamos la energía lista para arrancar el día. Pero ojo, este reloj tan fino se puede descomponer. Trabajar de noche, desvelarte con el celular a las 2 de la mañana o saltarte horas de sueño es como meterle arena a un reloj suizo. Cuando nuestros ritmos circadianos se alteran, el cuerpo lo cobra caro. Obesidad, diabetes, depresión e incluso estados psicóticos pueden aparecer. Y no solo nos afecta a nosotros. La luz artificial que invade la noche también altera los ciclos de reproducción de muchos animales. En 2017, tres científicos estadounidenses, Jeffrey Hall, Michael Rosbach y Michael Young, recibieron el Premio Nobel de Medicina por descubrir los llamados genes reloj, el manual de instrucciones que le dice a nuestras células cómo fabricar las proteínas que aceleran o frenan nuestro reloj interno. Así que esta noche, cuando sientas que los párpados te pesan y el cuerpo te pide cama, no le eches la culpa al cansancio nada más. Agradece a ese pequeño reloj escondido en tu cerebro que lleva toda tu vida cuidando de ti. En silencio, sin pilas, sin alarma. Solo con la luz del sol y la oscuridad de la noche. Con información del doctor Raúl Aguilar Roblero, del Instituto de Fisiología Celular de la UNAM. Un guión de Leonardo Santiago, con información del portal Ciencia UNAM. Les saluda Mónica Genis.
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9: El mundial más goleador, el mundial de Suiza 1954, sigue siendo el torneo con más goles por partido en la historia. Se marcaron 140 goles en apenas 26 encuentros, un promedio superior a 5 goles por juego, una cifra que parece imposible en el fútbol moderno.
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15: El pozole de tía Calla. Doña Amancia Ríos Orozco nació el 8 de abril de 1926 en Cuautepec, Guerrero. Heredó los secretos gastronómicos de su suegra, doña Ricarda Garzón, pero sobre todo el sobrenombre Doña Calla, quien junto a su familia iniciaron una leyenda dentro de la gastronomía de esta entidad suriana. La primera pozolería la abrieron en 1950 en la calle de San Nicolás y se recuerda que servían tacos dorados para llevar en una hoja de col. El pozole de tía Calla es, en esencia, la representación de la cocina local de Taxco, combinando tradición, sabor y la autenticidad del pozole de Guerrero.
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15: El desfile de los oficios. Cuando no había escuelas superiores o universidades en Taxco, la aspiración máxima era tener un oficio para ganarse honradamente la vida. Por lo que hubo tiempos en que los trabajadores no se quedaron atrás y celebraban un día con el desfile de los oficios, en donde se organizaban y participaban herreros, albañiles, carniceros y otros muchos humildes trabajadores que salían orgullosos a desfilar por las calles con sus herramientas e instrumentos de trabajo. Albañiles con cucharas y palas, herreros con marros y arcos que daban demostraciones de cómo era su trabajo. Los más celebrados eran los carniceros y abarroteros, pues llevaban un pequeño carrito exhibiendo cortes de carne y mercancías que repartían entre los asistentes al desfile.
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16: Donde la plata se funde con la historia, se levanta altiva en cantera rosa la parroquia de Santa Prisca y San Sebastián en Taxco.
18: Se cree que Isidoro Vicente de Balbás construyó los altares y probablemente este Balbás fue hijo de Jerónimo de Balbás, quien introdujo el estilo churrigueresco en México. En los archivos parroquiales aparece que vivió en Taxco varios años y registró a 3 hijos. Durante un periodo de más de 10 años, otros 2 nombres ligados a Santa Prisca son el maestro de Alba y el de Don Silvestre. Ambos se mencionan en documentos de la época, pero no consta que ellos hayan sido los que tallaron y doraron la madera.
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22: ¿Sabías que el agua fluorada reduce sorprendentemente el riesgo de la caída de dientes? El fluoruro es un oligoelemento que interactúa con el esmalte dental y lo endurece, reduciendo de 50% a 70% la posibilidad de tener caries.
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18: José Luis Jaimes, fundador del grupo Nosotros, que surgió en la década de los años 80, cuando varios de sus elementos se separaron del grupo Pasteles Verdes. En 1987 acompañaron al cantautor Joan Sebastián en una gira por todo México y Estados Unidos. De manera independiente, grabaron 3 discos y en 1994 otro más con Joan Sebastián.

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3: Continuamos con ustedes, amigos, amigas. Gracias por estarnos escuchando. Saludos para Gaudencio Rodríguez. También para Alejandra. Nos están escuchando allá en Minas Viejas. Les saludamos con mucho gusto. Saludos allá en el barrio del Progreso, en Cacalotenango. Gracias por sintonizarnos. Saludos también para nuestro auditorio que nos está escuchando en el Azul Guerrero, allá en la calle del Zopilote. Vámonos con música. Cielo azul, cielo nublado. Buenos días, Taxco.

2, únicamente 5 minutos para que sean ya las 7 de la mañana. 5 minutos para las 7, vamos a recordar ese tema con Vagón Chicano. Se llama La Moneda. Vagón Chicano. Buenos días, Taxco.

Ándale, pues ahí escuchamos este tema, La Moneda con Vagón Chicano. Gracias por haber estado con nosotros en un programa más de Buenos Días, Taxco. Quédese a través de RTG. Enseguida ya viene el programa de los pequeños guerreros de RTG. Quédese con nosotros.

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2: 17 de junio. Día Mundial de la Lucha contra la Desertificación y la Sequía. 1833, nace Manuel del Refugio González Flores, político y militar mexicano, presidente de México entre 1880 y 1884. Previo a ejercer este cargo, participó en la intervención norteamericana en México como teniente y más tarde combatió en la Guerra de Reforma al lado del Partido Conservador. 1866, después del triunfo de los republicanos de Santa Gertrudis, el presidente Benito Juárez establece su gobierno en Chihuahua. Y 1958, el transbordador Discovery de la NASA coloca en órbita el primer satélite mexicano Morelos 1.
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6: El campeón que jugó de azul por accidente. En la final de 1958, Brasil debía jugar de blanco, pero ambos equipos tenían uniformes parecidos. Un integrante de la delegación compró camisetas azules de emergencia inspiradas en la Virgen de la Aparecida. Brasil ganó la final y desde entonces el uniforme azul quedó ligado a momentos históricos de la selección.
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pequeños guerreros, ¿cómo están? Buenos días. Qué gusto saludarles y reunirnos de nueva cuenta en este su espacio, Los Pequeños Guerreros de Radio Guerrero Taxco, 1310 AM, www.rtg.com.mx, la página en internet. Buenos días, les saludamos este miércoles 17 de junio del año 2026. Gracias, Fausto Bautista, que hoy nos acompaña y nos apoya en la consola de Radio Guerrero Taxco. Antes de entrar en el tema de esta mañana, queremos felicitar, queremos enviarle un abrazo enorme a todos los que cumplen años, festejan su santo o celebran algún acontecimiento especial. Teresa, Pablo e Isauro es el santoral que marca el calendario para este día 17 de junio. Si tú llevas uno de estos nombres, que te la pases increíble, son nuestros mejores deseos. Teresa, Pablo e Isauro, y también que sea extensiva la felicitación para todos aquellos pequeños guerreros o pequeñas guerreras que celebran algún acontecimiento especial en este miércoles 17 de junio. Día Mundial del Cocodrilo. Día Mundial del Cocodrilo, hacer conciencia sobre estos animales que hoy también vamos a platicar con ustedes mientras ustedes se preparan, para irse a la escuela. Vamos a hablar un poquito y vamos a conocer sobre los cocodrilos en este día que es el Día Mundial del Cocodrilo. 7:11 a.m. Saludos para Silvia Sotelo, que nos escucha en la comunidad de Tehuilotepec, y para el pequeño guerrero Don Tino también. Les deseamos que se la pasen increíble en este día miércoles. Los cocodrilos son reptiles gigantes y carnívoros

que habitan en nuestro planeta desde la época de los dinosaurios. Son excelentes nadadores, tienen dientes muy afilados y son conocidos como grandes maestros del camuflaje, pasando mucho tiempo en el agua o tomando el sol en la orilla. ¿Cómo son los cocodrilos? Supervivientes antiguos. Los cocodrilos viven en la tierra desde hace más de 200 millones de años. Son como pequeños dinosaurios que sobrevivieron al tiempo. A través del tiempo han existido los cocodrilos. Tienen una piel y escama muy característica. Su cuerpo está cubierto por escamas muy duras y secas que funcionan como una armadura protectora, y eso ha hecho que sobrevivan precisamente a través de los años. Tienen muchos dientes, tienen casi 80 dientes en su boca, pero lo más sorprendente de los cocodrilos es que nunca se quedan sin ellos. Cuando pierden uno, les vuelve a crecer otro diente. En resumen, así son los cocodrilos y hablamos con ustedes de ellos esta mañana en Los Pequeños Guerreros. Son las 7:13, no se les vaya a hacer tarde. Vamos a apurarnos, a darnos prisa para llegar a buena hora a la escuela en este día, miércoles 17 de junio. Nos vamos con la primera canción, le pedimos a Fausto Bautista que nos la programe, se llama Coco en su río y corre a cargo de Cantajuego y la escuchamos en Los Pequeños Guerreros.

pequeños guerreros, escuchamos esto que se llama Coco en su río con Cantajuego. Cuando el reloj marca 7 de la mañana con 16 minutos ya, 7 con 16. Oigan, pues ya estamos terminando el ciclo escolar muy pronto, ya en unos días más se concluye este ciclo escolar 2025-2026. Y como son los últimos días, pues de igual forma vamos a terminarlo como comenzamos, con mucha energía, con mucho ánimo. Recordamos hace un año cuando iba a comenzar el ciclo escolar, pues había muchos nervios, iba la preparación, la locura para conseguir los útiles escolares, los uniformes, pero siempre estuvimos muy contentos, muy alegres de poder ir a la escuela y regresar e iniciar un nuevo ciclo escolar. Pues ya en esta conclusión, de repente por el mismo agotamiento, por la misma dinámica, la misma sinergia, nos vamos un poquito como ya queremos que termine, ¿no? Nos sentimos cansados, pero no, vamos a terminarlo con mucho ánimo, mucha energía. En la primaria, en el jardín, en la secundaria, pues ya muchos de los alumnos pasan a otra etapa, pasan a otro nivel, se van a otra escuela y pues ya no los vamos a volver a tener en la institución aquellos que ya egresan. Entonces, por eso a recordarlos, a ser amigos y decirles adiós a los que van a salir de primaria, de jardín, de secundaria, y pues esperan verse muy pronto en otra escuela. La recomendación de todos los días, zapatos boleados, uniforme planchado, lavarse la carita, lavarse la boca, peinarse muy bien, recortarse las uñas, hacer una breve pausa antes de cerrar la puerta para recordar, si no se nos olvida nada, que vamos a utilizar en esta mañana. 7 con 18, seguimos hablando con ustedes sobre los cocodrilos mientras se dan mucha prisa para llegar puntual a la escuela. ¿Dónde viven y qué comen los cocodrilos? Ellos tienen una vida acuática. Viven en ríos, en lagos y pantanos de lugares cálidos, o sea, climas tropicales. Pueden nadar rapidísimo gracias a su larga y fuerte cola. Son excelentes cazadores sigilosos. Sus ojos y nariz están en la parte más alta de su cabeza, lo que les permite esconderse casi por completo bajo el agua como un submarino mientras esperan a sus presas. ¿Cuál es su dieta? ¿Qué es lo que comen? Cuando son bebés, comen insectos o ranas, pero cuando crecen, se alimentan de peces, de aves y otros animales grandes que se acercan a beber agua. Son hay muchas canciones sobre cocodrilos. Se hacen dinámicas para enseñarle a los niños sobre los cocodrilos, mover los brazos, o sea, son canciones muy lindas. Pero los cocodrilos también son unos animales salvajes. Entonces, no hay que acercarse mucho donde están ellos, porque si no te muerden y ya no te sueltan. Es muy, muy difícil soltarse de un cocodrilo por la gran fuerza que tiene. Entonces, con su debido cuidado, con su debido respeto, ¿usted conoce algún cocodrilo, compañero? Creo que yo no conozco ningún cocodrilo. No recuerdo si en algún zoológico he visto algún cocodrilo. Creo que no. No he visto cocodrilos, pero bueno. 7 de la mañana con 20 minutos. Nos vamos con esto que nos programa Fausto Bautista con Cantabaila y se llama Drilo, el cocodrilo, la canción que escuchamos en Los Pequeños Guerreros.

la mañana con 23 minutos, 7 con 23, que no se les haga tarde, por favor, pequeños guerreros. Vamos a darnos prisa, porque ya son las 7 de la mañana con 23 minutos y tenemos que llegar muy puntuales. Recordarles que hay que respetarnos nosotros mismos, también respetar a nuestros maestros, respetar a nuestra mamá, a nuestro papá. De repente vamos hasta muy enojados, si es que de repente se nos hace tarde, vamos muy enojados y vamos pues con mamá, con papá, cuando nos llevan rápido a la escuela, vamos sumamente molestos. Hay que respetar también los tiempos para llegar temprano a la escuela, respetar los maestros, respetar la butaca, los útiles escolares, no hay que maltratarlos. Si bien ya se está acabando el ciclo escolar, podemos pensar que ya no nos van a servir las libretas o que ya no nos van a servir los plumones, los colores, y los queremos gastar para que nos compren otros nuevos. No, si todavía están buenos, con esos vamos a comenzar el próximo ciclo escolar. Con eso vamos a apoyar a mamá, a papá, a no gastar, si todavía tienen vida útil, a no gastarlos para que en el próximo ciclo escolar se pueda comenzar con eso, ¿no? Entonces vamos a cuidarlos todavía, no hacerles daño a los útiles escolares que nos quedan, que tenemos. Si todavía se puede usarlos, lo vamos a hacer para así ahorrar y comenzar de muy buena manera el próximo ciclo escolar. Respetar la escuela, respetar a los maestros, respetar nuestro entorno, respetar la naturaleza, respetar a los animales y respetarnos a nosotros mismos. El respeto es clave y fundamental para vivir en un entorno de armonía. Y también la palabra clave de todos los días, la palabra mágica, es por favor y gracias. 7:25 de la mañana, 7:25. Algunos datos increíbles, curiosidades sobre los cocodrilos, el tema que abordamos hoy en Los Pequeños Guerreros. Los cocodrilos tienen sangre fría. Como no pueden producir su propio calor, necesitan salir del agua para tomar baños de sol. Cuando tienen demasiado calor, abren su enorme boca para refrescarse, pero no te están atacando, solo están regulando su temperatura. Así es cuando se ven a la orilla de los ríos, de los pantanos, con la boca muy abierta, piensan que se pueden atacar y no, solamente se están refrescando. Aguantan la respiración. Los cocodrilos son capaces de estar sumergidos bajo el agua durante horas sin respirar. Y tienen unas mamás, y son unas mamás muy protectoras. A pesar de verse rudos, cuidan muy bien de sus bebés. Las mamás cocodrilo llevan a sus crías recién nacidas en su hocico para meterlas al agua y así poder protegerlas. A pesar de que se ven muy agresivos o que son muy agresivos, los cocodrilos también son excelentes mamás y son muy, muy protectoras, como tu mamá y como la de todos nosotros. 7:27, muchas gracias por habernos escuchado esta mañana. Nos tenemos que ir rápido a la escuela. No se les haga tarde. Vamos a salir ya de casa para llegar a muy buena hora a la escuela. Recuerden hacer una breve pausa al momento de salir de casa y recordar, si no se nos olvida nada, para llevarlo a la escuela. El desayuno también para el momento del recreo, no se les vaya a olvidar, ni ninguna situación para hoy emprender este maravilloso viaje al conocimiento. Gracias, Fausto Bautista, por tu apoyo en controles técnicos, y le vamos a pedir que nos deje además con la última canción, con el dúo Tiempo de Sol y esto que se llama El Baile de los Animales. El cocodrilo Dante camina para adelante. ¿Se acuerdan de esta canción? Así nos despedimos con mucha energía en Los Pequeños Guerreros. Sean felices, disfruten cada segundo de su vida. Soy Rafael Rogel y no me resta más que decirles en esta maravillosa mañana, simple y sencillamente, adiós. A ver, a ver.

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0: Alfonso Verdugo Aragonés, bautizado probablemente el 11 de abril de 1709 con el nombre de Ildefonso, que se usaba indiferentemente como Alfonso o Alonso, formó parte de la numerosísima prole de don Martín Verdugo Aragonés y doña María de Rivera Ulloa y Taboada. Fue colegial seminarista de San Ildefonso de la capital, en el que comenzó y terminó la carrera de sus estudios con plausibles ventajas y grandes créditos de que dio muestra en la Universidad de Salamanca, donde recibió el grado de doctor en leyes con pública y universal aclamación.
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0: Mantenerte bien hidratado es fundamental para tu salud en esta temporada de calor. Un consejo del nutriólogo Juan Montoya.
5: Los adultos mayores tienen mayor riesgo. Con el paso de los años, disminuye la sensación de sed y también la capacidad de sus riñones. Para conservar agua, esto coloca a los adultos mayores en mayor riesgo de deshidratación. Incluso sin darse cuenta, la deshidratación en esta etapa puede manifestarse como confusión, debilidad, mareos o incluso caídas. Por eso es importante establecer recordatorios y ofrecer líquidos de manera constante, aunque no lo pidan. La deshidratación es una etapa, no solo comodidad, es prevención de complicaciones y mejorar la calidad de vida.

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3: Que están poniendo en hospitales que estamos renovando y en nuevos hospitales, y lo va a presentar el doctor Alejandro Schwartz con un enlace a Joco para que lo puedan ver. Y después está aquí Energía, que nos va a presentar el programa de justicia energética, la electrificación que estamos haciendo en comunidades rurales. México tiene un 98.5% de electrificación. Y las comunidades que no están electrificadas, pues son comunidades muy aisladas, pequeñitas. Pero decidimos que este sexenio, pues vamos a buscar electrificar prácticamente todo el país. Y nos van a presentar Luz Elena y Emilia este programa. Entonces vamos primero con el enlace de vivienda, luego Joco y luego justicia energética. Vamos. Adelante, Octavio. Buenos días, gobernador Armenta.
4: Buenos días, presidenta. Muchas gracias por darnos la oportunidad de que familias tengan una vivienda a través de Infonavit, a través de Sedatu. Estamos muy contentos. Muchas gracias por tanto apoyo a Puebla. Aquí estamos en Lomas y estamos con una familia que, dadas sus condiciones de debilidad visual, hoy reciben esta vivienda de 94. Muy contentos, muy, muy contentos por todo tu apoyo, presidenta. Muchas gracias.
3: Gracias, gobernador. ¿Quién más va?
5: Presidenta, muy buenos días.
3: Buenos días.
5: Es un gusto estar aquí en la entrega de este conjunto del Infonavit Lomas de San Miguel, junto con el gobernador Armenta, junto con el ingeniero Octavio Romero y con don Miguel Hernández y su esposa, que están realmente muy contentos. Quedaron muy bonitas estas viviendas. Presidenta, informarle que la meta original para Puebla era de 48.700 viviendas y logramos llegar a prácticamente 75.000, es decir, un incremento del 53% en esta meta. Y al día de hoy tenemos ya iniciados por parte del Infonavit y los demás institutos de vivienda 36 proyectos habitacionales para 16.424 viviendas. En este caso, el Infonavit va a construir 45.000 viviendas, la Conavi 20.000 y el Foviste, que ya inició su programa, 9.386. Esto implica una inversión de 44.632 millones de pesos, que además va a generar 104.000 empleos directos y 156.000 empleos indirectos. Y vamos a beneficiar con este gran programa de vivienda a 125.000 personas y 35.000 familias. Entonces, estamos muy contentos, presidenta, y este programa va avanzando viento en popa en Puebla.
3: Muchas gracias, Iracheta. Adelante, Octavio.
6: Presidenta, muy buenos días. Estamos en el municipio de Puebla, en el fraccionamiento Infonavit Lomas de San Miguel. Este es el evento 27, presidenta, de miércoles de vivienda, y ya tenemos en todo el país 91 conjuntos habitacionales y ya estamos entregando vivienda. De los 91 fraccionamientos, ya hemos agotado y hemos colocado 23.700 viviendas. En este mes de junio, presidenta, vamos a abrir 11 fraccionamientos en otros estados del país. Y aquí en el fraccionamiento Lomas de San Miguel se construyen 832 viviendas y este día vamos a entregarle a 96 familias. Quiero aprovechar, presidenta, para agradecerle al gobernador de Puebla, Alejandro Armenta Mier, al gobernador, al alcalde de Puebla, José Chedraui Budip, y al desarrollador Espadavit, de la empresa Espadavit, porque la verdad quedaron muy bien las viviendas, y en el caso del gobernador y del presidente municipal, de veras, sin su apoyo, hubiera sido imposible poder arrancar con este programa con éxito. El día de hoy, presidenta, es algo especial para nosotros porque le vamos a entregar su vivienda a dos beneficiarios. Es una pareja, a Miguel Hernández Azótela y a su esposa Paulina Mora. Este es un caso especial, decía, porque tanto Miguel como Paulina son derechohabientes que trabajan en una empresa que emplea personas que tienen algún tipo de discapacidad. En el caso de Miguel, su discapacidad es visual, él es invidente, y Paulina también tiene algún tipo de incapacidad. Son muy jóvenes, presidenta, él tiene 44 años, ella tiene 36. Pagaban una renta de 3.500 pesos, muy alta, y ahora su mensualidad, su hipoteca, queda en 1.900 pesos. Estamos muy contentos, ellos están muy contentos. Y si usted tiene, no tiene inconveniente, presidenta, procederíamos a entregar la vivienda, a pasar al departamento para que ellos nos los muestren.
3: Adelante. Felicidades, Miguel. Felicidades, Paulina.
2: Gracias. Si quieren comentarle, que vayan a hablar. Sí.
7: Adelante.

0: Cuéntanos, Miguel, de tu departamento.
1: Buenos días, Miguel.
2: Muchísimas gracias. No tiene idea el gusto que tengo de escucharla, la felicidad que nos invade por este momento. Y pues no, nunca creí llegar a tener esta oportunidad de poder tener mi propia vivienda para nuestra familia, la verdad. Y pues le agradecemos mucho a usted y a pues todo el apoyo que nos han dado, las facilidades, al gobernador, a usted, a la empresa, a todos los que nos han abierto los caminos para sentir que a pesar de nuestra situación, todos podemos tener una vivienda, un patrimonio. Le agradezco muchísimo y a nombre de mi familia también.
1: A ti, Miguel, muchas felicidades por tu esfuerzo, por tu trabajo. Se merecen la vivienda.
2: No, muchísimas gracias, y algún día tendré el honor de conocerla en persona.
1: Sí, claro que sí. Paulina, claro. Platícanos.
3: Ah, no, pues de verdad, como dice mi esposo, estoy muy contenta. Bueno, hasta ganas de llorar me dan, porque es un sueño, la verdad. Sí pagábamos mucho de renta, sí hubo complicaciones todo en donde vivíamos, pero pues gracias a Dios ya pues nos dieron una casa, Infonavit, el gobernador, y muchísimas gracias. De verdad, estamos muy emocionados, muy contentos. Ya mi familia está pues muy contentos, o sea, muy, muy, muy felices, la verdad.
1: Muchas felicidades. Un aplauso. Gracias, Octavio. Gracias, gobernador Alejandro. José Alfonso, gracias. Felicidades, Paulina, Miguel.
4: Muchísimas
1: gracias.
5: Muchas gracias.
1: Gracias,
5: presidente. Muy, muy emocionada la familia. Muchas gracias, presidente.
1: Gracias. Buen día. Bueno, vamos al enlace de Joco. Adelante.
6: Presidenta, con su permiso, compañeros de gabinete, muy buenos días, tengan todas y todos. El día de hoy vamos a informar de los avances en la incorporación de tecnología y muchas innovaciones para avanzar hacia la justicia social en la atención gratuita a la salud en nuestro país. Como ustedes recordarán, desde el inicio de nuestro sexenio y en seguimiento de la instrucción de nuestra presidenta de avanzar en el compromiso número 45 de modernización de hospitales y centros de salud, el INS Bienestar ha integrado procesos, equipamiento y personal para garantizar que la atención sea más efectiva y oportuna. Siguiente, por favor. Un primer ejemplo de ello es el Hospital Oncológico para la Mujer de la Ciudad de México. Implementamos un sistema de interpretación diagnóstica con inteligencia artificial integrado directamente en un mastógrafo que toma la biopsia. La inteligencia artificial no sustituye al médico, lo acompaña y fortalece las capacidades operativas. Es una unidad modelo para nosotros, opera bajo un principio de acto único, donde una misma unidad hacemos tamizaje poblacional, diagnóstico, confirmación diagnóstica, incluso molecular, tratamiento, rehabilitación y alta. Tuve la oportunidad de hacer una supervisión sorpresa el pasado lunes. El hospital funciona muy bien. Hemos atendido a más de 500 mujeres sin importar si tenga o no tenga seguridad social. Es un modelo también universal y gratuito en menos de 60 días y estamos ya trabajando para que en diciembre podamos abrir un nuevo espacio dentro de La Pastora, que es una clínica de displasias. Siguiente, por favor. El siguiente componente de innovación es la incorporación de quirófanos inteligentes. Esto es muy importante dentro del sistema público porque significa poder operar más en menos tiempo. También reducción de el tiempo posoperatorio, pasando de estancias de 96 horas y tiempos de utilización de cama en esta dimensión a que el paciente pueda irse a su domicilio 12 horas después del acto quirúrgico. El primero de ellos fue Jutepec. Hemos ya realizado 14 procedimientos desde su inauguración hace unas semanas y ya estamos trabajando para que el nuevo Hospital General de Cárdenas incorpore esta tecnología. Siguiente, por favor. También la incorporación de robot quirúrgico es muy importante, yo diría es emblemático, un símbolo, porque significa un sueño para todos, que los hospitales públicos puedan ser instrumentos de democratizar el acceso a tecnología. Como saben, los robots estaban excluidos solamente para los hospitales privados y solamente los pacientes con capacidad de pago podían tener beneficios. Es una tecnología muy costo efectiva para la inclusión en el sistema público porque permite operar más, con muchas menos complicaciones, más rápido y con mejor ventaja para nuestros pacientes. Ya están funcionando el robot del Hospital de Iztapaluca del IMSS Bienestar, el Centro Médico Licenciado Adolfo Mateos del IMSS Bienestar y por supuesto el Hospital Orán con el nuevo equipo de robot quirúrgico y estamos ya trabajando en la incorporación para el Hospital General de Culiacán y lo que inauguraremos el día de hoy, que es el Hospital General de Joco. Siguiente, por favor. Bueno, hicimos una remodelación integral a todo el área de urgencias de Joco. Los invito a que puedan verla, la verdad es impresionante. Es el centro de urgencias más importante de América Latina en este momento por la incorporación y la ampliación que apostó la presidenta a hacer a este hospital. Como ustedes saben, el Hospital de Joco es el hospital que más atiende urgencias en toda la red metropolitana, probablemente el hospital de mayor resolutividad de urgencias de todo el país. Y la tecnología es impresionante. Incluimos el primer tomógrafo móvil. Es un tomógrafo que se puede, como su nombre lo dice, es portátil. Es el primero de América Latina. Permite que durante el propio acto quirúrgico podamos hacer estudios avanzados de imagen en 3D. Joco también se caracteriza por atender el neurotrauma, el trauma de cráneo en toda la red metropolitana. Incorporamos un nuevo microscopio también con inteligencia artificial para nuestros cirujanos, un sistema de rayos X digital que está pegado en el techo. Esto es muy importante porque el paciente ya no tiene que moverse a la sala de rayos X y en la propia sala de choque se le puede hacer los estudios de imagen. Máquinas de anestesia avanzadas, altamente tecnológicas, y un aula que conecte en tiempo real con el quirófano inteligente. Esto es muy importante porque Joco también es un hospital escuela del IMSS Bienestar. Si me permite, presidenta, tenemos un pequeño enlace. Muy buenos días, compañeros. ¿Me escuchan? Estamos con la presidenta. Ellos son los residentes de tercer año de cirugía del IMSS Bienestar. Estamos en un aula. Esa aula tiene un cristal inteligente traslúcido y permite que nuestros compañeros residentes de cirugía general del hospital, son los residentes de tercer año, puedan en tiempo real incorporarse a ver el quirófano. Doctor Ábalos está dentro del quirófano y verán ustedes el cristal inteligente. Ahí vean cómo se desplegó. Doctor Ábalos, ¿me escucha?
4: Lo escucho, director. Buenos días, presidenta. Le voy a mostrar a todos el Centro de Innovación Quirúrgica, que tiene tres pilares muy importantes, que es educación, que es diagnóstico y que es tratamiento. La diferencia con cualquier otro quirófano es que tenemos todos los equipos que se necesitan para hacer diagnóstico, para hacer tratamiento en el mismo lugar, en el mismo sitio. Quiere decir que si tenemos al paciente en esta mesa, podemos traer nosotros todos los equipos. Para enseñarles, aquí me encuentro con todo el equipo quirúrgico y compañeros del IMSS Bienestar de Joco. Este tiene pantallas inteligentes en la pared, que esto nos permite a los cirujanos actualizarnos en tiempo real de todo lo que está pasando dentro del quirófano. Este equipo que cambia totalmente los tiempos quirúrgicos es el tomógrafo. Lo tenemos dentro de la sala y en menos de 3 minutos podemos tener imágenes como las que vemos en la pantalla en tiempo real y esto permite a los cirujanos, tanto ortopedistas como neurocirujanos y cirujanos de tórax, tomar decisiones intraoperatorias. También tenemos máquinas inteligentes de anestesia y algo innovador que sería ya el tercer robot quirúrgico que vamos a inaugurar en los hospitales del IMSS Bienestar. Este robot nos permite tener más de 42 formas de operar, tanto torácico como intraabdominal, y tenemos además una torre que incluye endoscopía, que incluye colonoscopía, podemos hacer toracoscopías y podemos hacer laparoscopías. Algo también innovador, este es nuestro microscopio para los neurocirujanos. Dentro de la sala tenemos una cámara que están viendo automáticamente nuestros alumnos de cirugía, de anestesia y de enfermería. De esta forma, presidenta, tenemos incorporado todos los equipos tecnológicos en un solo sitio y todo se maneja en un solo componente, que es el cerebro de la sala de cirugía. Es cuanto, director.
6: Con su permiso, presidenta, damos paso al corte de listón y a inaugurar esta sala de urgencias. Es la sala de urgencias más avanzada y más grande de América Latina, ya disponible para todos los pacientes de la Ciudad de México y la zona metropolitana. Son servicios 100% gratuitos y todos los pacientes que acuden a JOCO a partir del día de hoy y con el impulso de la presidenta estaremos atendiéndolos. Ahora sí, con su permiso, señora presidenta, equipo y directora y equipo de JOCO, 1, 2, 3.
1: Felicidades, Alejandro. Felicidades, doctor Ábalos, y a todos los jóvenes.
4: Gracias, presidenta.
1: Felicidades. Miren, nada más. Maravilloso. Vamos con justicia energética. Hoy fue justicia social la mañanera. Acceso a la vivienda, acceso a la salud, de forma innovadora. Y vamos con acceso a la electricidad. Vamos.
7: Con su permiso, presidenta, buenos días a todas y todos. Como recordarán, uno de los cambios principales que se hizo en la reforma del sector en 2024 fue el reconocimiento y la inclusión del concepto de justicia energética. Por primera vez se reconoce la dimensión, como una dimensión de la justicia y del bienestar, el acceso a la energía y a través de los derechos. Con esto ponemos en el centro el bienestar de las personas. Y en este sentido, y para asegurar esta justicia energética, estamos realizando, se están realizando durante los próximos años más de 45 mil obras de electrificación que en un momento más va a presentar la directora de la Comisión Federal de Electricidad para que este concepto que incluimos en la ley por primera vez no se quedara en el papel, sino que fuera un ejercicio efectivo de los derechos. Y eso implica llegar prácticamente al 100% de todos los hogares con alguna forma de electrificación, es decir, al 99.9%, porque siempre hay un 1% en el cambio en que es prácticamente imposible, pero vamos a llegar a prácticamente al 100% de todos los hogares de nuestro país al 2028, y eso es lo que va a presentar la directora de la Comisión Federal de Electricidad. Con su permiso, presidenta.
8: Muy buenos días a todas y a todos. Tal como lo señaló la secretaria, hoy presentamos un tema central para el desarrollo del país, la justicia energética. Siguiente, por favor. Hablar de justicia energética es hablar de que la energía eléctrica llegue a todas las regiones, a todas las comunidades y a todas las familias, sin importar distancia, territorio o las condiciones geográficas. Es hablar de desarrollo nacional, de igualdad territorial y de la capacidad del Estado mexicano para garantizar el bienestar donde más se necesita. Es electrificar las 8.247 localidades que tenemos pendientes. Siguiente, por favor. Esta visión de justicia energética no está partiendo de cero. Parte de que la electricidad llegue a todas las regiones del país, el Estado mexicano a través de la CFE cuenta con todas las redes eléctricas más grandes del mundo. Opera con 162 centrales, más de 111 mil kilómetros de líneas de transmisión, más de 914 mil kilómetros de redes de distribución y más de 2.346 subestaciones eléctricas. Con esta infraestructura y bajo el liderazgo de la presidenta Claudia Sheinbaum y de la secretaria de Energía, ha sido posible realizar más obras que nunca. Esto se traduce en más hogares iluminados, escuelas, hospitales, industrias, centros de trabajo, así como espacios públicos. Todos ellos ya cuentan con energía eléctrica. Tal como podemos ver en esta gráfica, durante la presente administración y en el sexenio del presidente López Obrador, hubo un cambio de rumbo en materia de electrificación nacional. Para dimensionarlo, del 2006 al 2012, como se puede ver en la gráfica, se realizaron apenas 12.630 obras de electrificación, entre el 2012 y 2018, 14.505, y aquí es donde me gustaría detenerme. Quiero destacar que en lo que va de esta administración, ya se han construido más obras de electrificación que en los sexenios de 2006 al 2012, y a la fecha llevamos 17.016 obras realizadas. Y continuando con lo que estamos mostrando ahí en la gráfica, durante la administración del presidente López Obrador se llevaron a cabo 21.645 obras, es decir, en promedio 35% más obras que en los otros dos sexenios previos. Y hasta el 2030, como ya lo comentó la secretaria, con más de 45.000 obras proyectadas durante su administración, presidenta, vamos a realizar más del triple de obras efectuadas en los sexenios del 2006 al 2018. Lo que representa un incremento superior al 300%. Esto refleja un cambio profundo en la visión del desarrollo nacional. Para este gobierno, la electricidad no se entiende como un privilegio ni como una mercancía. Se entiende como un derecho vinculado a la justicia social y al bienestar del pueblo mexicano. Siguiente, por favor. La instrucción de la presidenta para nosotros fue clara: llegar a cada rincón del país, de todas las comunidades y hasta las más apartadas. Llegar a las regiones que durante años fueron excluidas del desarrollo. Por eso, nuestra meta hasta el 2028 es alcanzar la cobertura eléctrica nacional del 99.99, casi el 100%. Esto significa cerrar prácticamente la brecha de acceso al servicio de energía eléctrica del país, porque como lo ha dicho usted, presidenta, la importancia de lograr todo, que todos tengamos luz, radica en que prácticamente todas las actividades del hombre en la época moderna están asociadas de manera directa o indirecta al consumo de energía. Y es por eso que no nos detendremos hasta que todas y todos los mexicanos tengan las mismas oportunidades. Este es el sentido profundo de la justicia energética, que el desarrollo no dependa del código postal, de la distancia o de las condiciones geográficas de toda una comunidad. Siguiente, por favor. Como puede observarse en esta diapositiva, para llegar al 99.99% en el 2028, contamos con una inversión de 21.377 millones de pesos y un plan escalonado, el cual se estará realizando de manera progresiva en todas y todas las regiones de nuestro país, donde las 45.000 obras las tenemos ahí distribuidas anualmente y permitirán que entre el 2024 y el 2028 lleguemos a la cobertura universal del sistema eléctrico. Me gustaría aclarar que la meta del 99.99% responde a la naturaleza dinámica de nuestro sistema eléctrico. Todo esto obedece al crecimiento que tiene el país: más viviendas, más escuelas, más centros de salud y comunidades que requieren conexiones eléctricas. Priorizando las zonas donde históricamente nunca ha llegado la energía eléctrica, en el 2026 estamos enfocando todos nuestros esfuerzos para atender los planes de justicia social. En el pueblo Seri, en Sonora, realizaremos una obra en beneficio de más de 100 habitantes. En el pueblo de Navolato, en Sinaloa, realizaremos tres obras de beneficio de más de 600 personas. Y en San Quintín, Sonora, realizaremos 30 obras en beneficio de casi 8.000 personas. En Michoacán, estamos realizando 765 obras en beneficio de 19.000 personas. La Sierra Tarahumara, en Chihuahua, concluiremos 918 obras con una inversión de 670 millones de pesos, beneficiando a 8.795 personas. Y en total, de los pueblos originarios, haremos 1.520 obras para beneficio de 39.000 personas. En conjunto, estos planes contemplan 2.318 obras de electrificación con una inversión aproximada de 1.205 millones de pesos. En resumen, hacia el 2028 vamos a lograr una cobertura universal del país, haciendo más obras que nunca y con una inversión histórica de más de 21.000 millones de pesos. Finalmente, presidenta, informarle a usted y al pueblo de México que estamos trabajando para alcanzar una cobertura universal y que al día de hoy, con un 99.85% de cobertura del país, hemos logrado orgullosamente en CFE 50 millones de usuarios que contrataron el servicio con nosotros y que confían también en nuestro servicio. Y desde aquí, a nuestros usuarios números 50 millones, doña Mitar y don Enrique, les mandamos un cordial saludo Y a ellos y a todos ustedes preparamos el siguiente video.
9: Somos una colonia de muy pocas viviendas, como 9 o 10 viviendas.

0: mucha alegría, bailo, canto, porque me paro contenta, porque ya tengo mi luz.
1: La máquina con la que hacemos nuestros servicios, la secadora, o sea, ya lo tenemos, gracias a la Comisión Federal de Electricidad, a Dios quien está con nosotros.
2: Estábamos en el olvido, pero ahora ya estamos disfrutando de los beneficios.
3: Sí, sufríamos mucho, buscábamos un cote para hacer alumbre, para que así miramos un poco, con velitas.
4: Ya, ahorita ya me puse contenta porque ya tengo pues luz.
5: Cocinábamos ahí hasta con leña, ahorita tenemos nuestra una estufa eléctrica.
6: No contábamos con ella de más de 30 años, y pues ahorita estamos muy contentos porque nos ha servido mucho. Se nos complicaba que ellos hicieran tareas por... Pues es que ¿dónde conectábamos el celular?
7: Con estos calores, el aire acondicionado, que sí hace mucha falta para los que tenemos niños chiquitos.
8: Patrimonio, no, ya no está expuesto a que personas se ingresen en la total oscuridad.
9: Podemos ver bien la televisión sin ninguna falla de que se vayan a apagar.
10: O sea, es un servicio muy bonito, muy importante para las viviendas, muy importante para todos.
11: Gracias, CFE.
12: Gracias, CFE, por iluminar vidas, iluminar México e iluminar bosques de Tepechimilpa.
13: Presidenta, reciba un saludo de todos los usuarios beneficiados y muchas gracias.
14: Pues listo, esta es la información del día de hoy. Vamos a las preguntas sobre el tema. A ver, vamos a... A ver, la compañera.
15: Muy buenos días, presidenta. Adriana Santos del Soberano. Pues primero preguntarle justamente acerca del tema a la secretaria de Energía, si nos puede detallar estas nuevas obras para la electrificación, en qué zona se van a realizar. Ya nos demostraba la tabla con qué inversión y pues al menos al fin de este año, cuál será la inversión, cuántas personas beneficiadas y cuántas obras se tienen proyectadas pues para el cierre del 2026.
14: El total de inversión del sexenio es 27,000 millones de pesos. El año pasado, no, en el 24, cuando fui a Durango, al plan de justicia de la montaña de ahí de Durango, teníamos electricidad para el evento que estaba haciendo, porque llevaron una planta. Y entonces les pregunté a la gente, oigan, ¿y así está siempre? No... ¿Aquí tienen electricidad? No. Bueno, ya está electrificada esa comunidad. Fue Comisión Federal de Electricidad y se electrificó. Entonces, en un caso son comunidades pequeñas, pueden ser 100, 200, 300 familias, comunidades de menos de 2,500 habitantes. Por ejemplo, la Sierra Tarahumara, como viven los rarámuris, pues es en lugares muy apartados y la sierra pues es gigantesca, entonces no tienen acceso a la electricidad. En esos casos se hace con paneles fotovoltaicos, con energía solar. Hay otros casos, por ejemplo, de como el último de bosques de Tepechimilpa, lo conozco bien porque desde que fui delegada de Tlalpan nos propusimos electrificar ese asentamiento. Son asentamientos irregulares que tienen muchísimos años, la gente llegó ahí a vivir, pero no tenían ni el uso de suelo ni la regularización de sus predios. Entonces, pues viene todo un proceso de cambio de uso de suelo, regularización del predio y al mismo tiempo la electrificación. Entonces, este está aquí en la ciudad de Tlalpan, pegado al Parque Ecológico de la Ciudad de México. Y es un asentamiento que existió, bueno, que tiene más de 40 años. Pero no tenía electricidad, se colgaban, esa es la verdad. Entonces ahora ya se electrificó y ya todos tienen su medidor. Entonces depende un poco de la comunidad y es pues prácticamente en el centro y sur del país, aunque también en algunas zonas del norte, como el caso de Durango, de Chihuahua.
15: También, presidenta, preguntarle al secretario Alejandro Schwartz acerca del tema de salud. ¿Cómo va

0: la distribución de medicamentos en estas rutas de la salud, si se tienen planeadas próximamente nuevas rutas, justamente para conocer pues este avance en cuanto al abasto de medicinas, teniendo en cuenta que ahora están anunciando pues también la aplicación de nuevas tecnologías para las y los derechohabientes.
1: Sí, el programa va muy bien. Como ustedes saben, Rutas de la Salud es un esquema logístico diferente en el cual se hace una categorización gerencial de toda la oferta pública del IMSS Bienestar y se manda de forma estandarizada todos los medicamentos e insumos para la salud que requiere el centro de salud y el hospital para el consumo bimestral. El programa se ha ido consolidando, es un programa que tiene muchas ventajas. La más importante de ellas es la cercanía territorial, porque nosotros mismos distribuimos y hacemos que esos medicamentos y comprobamos la existencia de esos medicamentos. La segunda etapa de fortalecimiento que estaremos haciendo durante estos meses es la digitalización de la última milla y del abasto, sobre todo en los centros de salud. Estaremos presentando un proyecto muy ambicioso para poder garantizar internet en todos los centros de salud, digitalización del abasto en todos los centros de salud. Estaremos poniendo equipos de código de barra para poder cuantificar entradas y salidas de medicamentos en todos los centros de salud y garantizar trazabilidad total desde el almacén estatal hasta la dispensación gratuita en la unidad.
0: Muchas gracias. Presidenta, finalmente, el día de ayer que tuvimos al Gabinete de Seguridad se reportaban estas cifras en cuanto a la baja de homicidios dolosos y otros delitos. Justamente el Gabinete de Seguridad reportó que ayer solo se registraron 27 homicidios dolosos en todo el país, lo que representa la cifra más baja en los últimos 8 años. Bueno, lo que demuestra el resultado de la estrategia de seguridad. ¿Cuál sería su opinión, teniendo en cuenta que pues estas cifras de tanto de homicidios dolosos como de otros delitos van a la baja y a pesar de la campaña sucia que hay de querer desprestigiar esta estrategia de seguridad, pues los resultados están visibles?
2: Ayer se presentó 39 homicidios menos diarios que en septiembre de 2024. Son 39 vidas diarias, 39 mexicanas y mexicanos que no fallecieron por acciones violentas, 39 vidas salvadas cada día. Es una cifra histórica. Yo les decía el otro día, muéstrenme otro país en el mundo que haya bajado en 20 meses a la mitad los homicidios dolosos, con una situación como la que se vive en México, con grupos de la delincuencia organizada. ¿Por qué ocurrió esto? Tiene una explicación. Pues es una estrategia que tiene que ver con atender a los jóvenes. Hay más escuelas, el programa Jóvenes Construyendo el Futuro. Tocamos casa por casa en las zonas de mayor incidencia delictiva, un trabajo que se ve poco, que no es las 8 columnas de un periódico, que no es la gran noticia, pero que representa mucho. Ir a una colonia de alta incidencia delictiva, tocar casa por casa, atender a la gente, ver las necesidades de la familia. Un joven no va a la escuela, se le lleva a la escuela. Un joven no tiene trabajo, se le incorpora a Jóvenes Construyendo el Futuro. Se hacen actividades comunitarias, ferias del bienestar, rescate de espacio público, actividades con los jóvenes. Esas actividades de tequio, que también se ven poco en las universidades públicas y con otros jóvenes, son 1 millón de jóvenes que participan cada mes, por lo menos, en un tequio, o sea, actividades comunitarias de beneficio para el lugar donde viven. Las actividades de clubes de lectura por todo el país. Es decir, es un trabajo de territorio, territorio, territorio. pacificando, incorporando a jóvenes, apoyando a las familias. Desde un acta de nacimiento que puede resolver un problema para una familia, hasta llevar a la escuela a un joven o darle una beca. Entonces, atención a las causas. La Guardia Nacional, que cada vez se fortalece más y va a seguir consolidándose. Y la otra muy importante, la inteligencia y la investigación. Es un trabajo titánico el poder hacer un solo sistema de inteligencia e investigación con plataformas únicas que permitan poder tener más información de quiénes son los generadores de violencia en un lugar para poder hacer las carpetas de investigación junto con las fiscalías y que un juez gire una orden de aprehensión. Porque no es ir a detener como en otros lugares o en otros tiempos por criminalizando a un joven, como en otros países. Tienes tatuaje, te vas a la cárcel. No, aquí es investigación, inteligencia, para saber quiénes son los generadores de violencia, inteligencia social, lo que nos dice la gente. Y la coordinación con los estados, con las fiscalías estatales, con la Fiscalía General de la República, la coordinación permanente del Gabinete, Defensa, Marina, Seguridad. Entonces es un trabajo muy importante el que hace el Gabinete, desde atender las causas hasta detener delincuentes. Y eso ha logrado una disminución de casi el 50% en los homicidios. Tanto que hoy hasta les aplaudí porque en el Gabinete de Seguridad, porque 27 homicidios en un día, pues no se había visto en México por lo menos 13, 14 años.
0: Muchas gracias, presidenta.
2: Bueno, vamos por acá sobre el tema. A ver, la compañera que no había venido, vamos a ver. No, atrás. Sí, ahorita te...
3: Perdone, presidenta. Sí. Muchas gracias, le agradezco muchísimo. Nancy Rodríguez de Oro Sólido y de Empuje Migrante. Presidenta, los hermanos migrantes de Houston, Texas, nos denuncian que la cónsul María Elena Orantes, la nena Orantes, panista, viaja a Europa a promocionar una asociación civil de mujeres conocida como 50 más 1, donde en su mayoría hay mujeres pues del PAN y del PRD también, como Kenia López Rabadán y la esposa de Jesús Ortega, expresidente del PRD, Angélica de la Peña. Hace unas semanas, presidenta, estuvo en Italia y revisando sus redes sociales, cita textual, que su nombramiento como cónsul, dice ella, iniciamos una nueva etapa de expansión internacional de nuestro colectivo 50 más 1, marcando un antes y un después en nuestra historia. Entonces, ya tengo copia de todos estos videos, porque seguramente ahorita pues va a querer bajar todos esos videos. Los tiene en YouTube, los tiene en Facebook y también en Twitter. ¿Qué se puede investigar acerca de esto, presidenta?
2: Bueno, de ser cierto lo que comentas, está muy mal. Muy mal. Porque los consulados no son ni para promoción personal ni para promoción de un partido político o promoción de una organización. Los consulados, su primera función es apoyar a los hermanos migrantes. Su primera. Y además, pues tienen otras tareas establecidas. Entonces, no está bien de ningún cónsul, de ningún embajador, que se haga una promoción personal o de alguna asociación civil. Entonces, pues ahí seguro está tomando nota el secretario de Relaciones Exteriores para hacer un llamado de atención.
3: Así es. Gracias, presidenta. También nuestros empoderados hermanos migrantes están muy indignados porque el nuevo cónsul de Nueva York, Marco Bucio Mujica, hizo un gran festejo del aniversario de Nueva York en el ferry de la Bahía de Nueva York, presidenta. Tuvo invitados VIP, es un ferry turístico que hace un recorrido a lo largo y ancho de la bahía. Y bueno, pues ellos mismos me han mandado crónicas del evento y bueno, dice: la burocracia dorada navega de espaldas a la migración, el opulento festejo del consulado de México en Nueva York. Este es un titular y luego dice: Nueva York, el consulado general de México en Nueva York cumplió 200 años de supuesta entrega a la comunidad migrante. Sin embargo, la conmemoración oficial no reflejó las carencias de los connacionales, sino los privilegios de los altos funcionarios. El cónsul general Marco Bucio Mujica encabezó una pomposa celebración a bordo de un ferry exclusivo, un evento privado reservado para personajes VIP que reabre el debate sobre el despilfarro institucional en el extranjero. Pero también me mencionan esto, presidenta: el festejo en aguas neoyorquinas se alejó por completo de la austeridad republicana que promueve el gobierno federal, mientras el cónsul Bucio justificó el viaje afirmando que el paseo funcionó como un espacio de convivencia y reflexión. Y también el cónsul hace unas semanas se fue a la catedral de allá de Nueva York en compañía de la Miss Universo, y pues también hacen referencia a que la Miss Universo llegaba al consulado de Nueva York y la recibían de inmediato, ¿no? Entonces, bueno, también eso es otra cosa, ¿no?
2: Es una representante
3: sí,
2: mexicana,
3: lo están
2: pero
3: vinculando.
2: Vamos, que averigüe el secretario de Relaciones Exteriores con qué recursos hizo esta fiesta, esta celebración. Y también, si es el caso, pues un llamado de atención.
3: Sí, así es, porque pues no hubo un festejo con los hermanos migrantes. Y también, presidenta, está el otro lado de la historia. Me denuncian hermanos migrantes de Denver, Colorado, presidenta, que sigue el acoso y demandas por parte de grupos de hermanos migrantes de un falso abogado, Javier Calzada. Yo ya le había presentado esta denuncia, que incluso tiene una demanda en contra del cónsul Pavel Meléndez. Entonces, no sé si tendrá más adelante información al respecto, presidenta, porque
2: comunicamos con el secretario de Relaciones Exteriores para que se pueda ver el caso.
3: Y en algún momento, ya por último, en relación a los hermanos migrantes y sobre todo a los cónsules, habíamos propuesto aquí con usted la posibilidad de que vinieran algunos de los cónsules para conocerlos, para que nuestros hermanos migrantes, como siguen la mañanera, pues también los conozcan, sepan quién es y bueno, cuál es la nueva filosofía ahora con la cuarta transformación.
2: Pueden ser a lo mejor algún enlace para que no tengan que venir, y revisamos con Roberto.
3: Ok, muchas gracias,
2: gracias,
3: presidente.
2: Bueno, vamos ahora de este lado, a ver, compañero del financiero y ahorita.
4: Muchas gracias, doctora. Buenos días. En primer lugar, quiero preguntarle, doctora, ayer la delegada de Bienestar en Chiapas, Manuela Obrador Narváez, quien es prima del expresidente Andrés Manuel López Obrador, lanzó insultos contra el presidente Donald Trump en un mitin de Morena en Palenque. Lo llamó tirano, misógino, y que es un tipo asqueroso. No sé si usted coincide con estas apreciaciones.
2: No, pues no. Ayer me informó la secretaria de Bienestar, le pedí que hablara con ella y ver realmente si hubo alguna falta administrativa en el trabajo que ella realiza. Pero no es correcto, pues, eres delegada de Bienestar o eres militante Morena. A lo mejor puede ser militante Morena, pero no puede estar en las dos tareas. Entonces tiene que definir, pues, en cuál tarea va a estar. Entonces le pedí a la secretaria, de hecho ella me informó antes de que saliera en los medios, y le dije: habla con ella y ver exactamente en qué circunstancias se dio esto. Y obviamente, pues, no representa el sentir del gobierno de México, que más allá de una opinión personal de alguien, pues es representante del gobierno, y nosotros pues tenemos que ser respetuosos con el presidente de los Estados Unidos.
4: Claro. Es decir, ¿se le va a sancionar?
2: Bueno, vamos a ver, porque hay que ver si que le llame, que vea a la secretaria de Bienestar, y si es necesario, pues la revisión de la Secretaría de Anticorrupción. Pero pues por lo menos tiene que haber un llamado de atención.
4: Claro. Por otro lado, doctora, en el Senado ya va a iniciar esta semana prácticamente la desbandada de algunos senadores de Morena que van a buscar candidaturas de cara a la elección del 2027. En este marco se maneja que existe la posibilidad de que el senador de Morena, Enrique Insunza, pudiera registrarse para ser candidato de gobernador a Sinaloa. ¿Qué piensa usted de esta posibilidad, doctora?
2: Pues lo decidirá la gente. O sea, no... Y el propio partido, si se registra o no se registra, de acuerdo a la revisión que ellos hagan. Entonces, pues, entiendo que Morena va a sacar su convocatoria para sus encuestas y que solicitó que hubiera separación del cargo en algunos casos. Entonces, bueno, pues ya lo decidirá Morena.
4: ¿Usted no lo ve mal?
2: No, no es una opinión personal. O sea, tiene que ser a partir de las definiciones que tiene Morena para los puestos de elección popular. ¿Quién se presenta, quién no se presenta, cuáles son los antecedentes y bajo qué condiciones? Igual que lo haría el Partido Acción Nacional o el PRI o Movimiento Ciudadano o cualquier otro partido político local.
4: Pero digamos que sí existe esa posibilidad de que...
2: No lo sé porque no me corresponde. Le corresponde al partido Morena.
4: Claro. Por otro lado, doctora, los maestros de la Coordinadora Nacional de Trabajadores de la Educación tienen planeado ir hoy a protestar otra vez al Estadio Azteca en el marco ahora del partido entre Colombia y Uzbekistán en el Estadio Azteca. ¿Qué piensa usted de eso, doctora?
2: Ya dije que en este caso van a contestar la Secretaría de Gobernación y el Secretario de Educación. Ellos van a estar informando permanentemente de los acuerdos, los diálogos que tengan con la coordinadora en cada una de las entidades y aquí mismo. Entonces ellos van a estar informando. Y bueno, pues el operativo que pueda desarrollar la Ciudad de México sin represión y no caer en provocaciones.
4: Hoy se maneja una columna en la que se maneja que prácticamente la coordinadora está derrotada, digamos, en estas protestas. ¿Usted qué piensa de esto?
2: Yo lo que creo es que hay que ir a hablar con los maestros, ya lo dije. Y las representaciones sindicales de los maestros. Es decir, lo voy a volver a explicar. Las maestras y los maestros de México tienen un sindicato de hace muchísimos años, el Sindicato Nacional de Trabajadores de la Educación. El CENTE durante muchos años fue un sindicato corporativo. ¿Qué quiere decir esto? Que estaba vinculado al PRI y el PRI vinculado al poder. El presidente de la República en aquellos entonces definía quién era el presidente del PRI, quién era el dirigente del CENTE. Y no había manera de que si había una disidencia.
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24: El gol más rápido en un mundial. El turco Hakan Şükür anotó el gol más rápido en los mundiales. Lo hizo en Corea-Japón 2002 frente a Corea del Sur. Apenas 11 segundos después del silbatazo inicial.
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2: La federación del apartado A, del apartado B, todos, elección directa. ¿Para qué? Pues para que los maestros libremente elijan quién es su representante sindical. En Oaxaca no se hace esa elección, se hace por asamblea. Entonces, la coordinadora gana secciones, la CENTE, aquella que se organizó en los 90s y todo, se siguió organizando, tenía mucha representatividad. Y hoy, como coordinadora dentro del CENTE, tienen la representación de Oaxaca, de la sección 22, de Chiapas y de Zacatecas. Nada más esas 3 representaciones. Algo tienen en Michoacán, pero Michoacán pues tiene su propia dinámica y otros estados tienen su propia dinámica. En la Ciudad de México fue muy fuerte la coordinadora. Tenían la sección 9 y la sección 10. Pero en la última elección ya no ganaron la elección. De hecho, hoy en la ciudad ninguna escuela está en paro. El día de hoy. Pero hay un agente de la Ciudad de México que quiere tener la negociación sobre los profesores de la Ciudad de México. Entonces se le recibe, se habla con ellos. Pero quien tiene la representación de la sección 9 y la 10 no son ellos. De hecho, ya ni escuelas paradas tienen. Es la verdad, estoy diciendo la verdad. No quiero ni sonar que estoy descalificando a unos, a otros, sino estoy diciendo lo que ocurre. Entonces, en este momento, tiene además, pues, en Guerrero, por ejemplo, tampoco tiene la representación sindical. Hay muy poquitas escuelas en paro. Pero de todas maneras, se dialoga con ellos. De todas maneras. Pero es importante que la gente conozca. Porque se dice las maestras y los maestros. No. Son algunos maestros. Claro. Entonces, ¿qué pensamos nosotros? Puede haber diálogo. O sea, eso no, nunca está negado. Pero, y es con el secretario de Educación y con la secretaria de Gobernación. Pero, para la negociación tripartita, la representación sindical, el gobierno federal y el gobierno estatal, pues es con las representaciones. Eso no quiere decir que se cierre la puerta al diálogo, ¿no? Pero la definición, pues, es con la representación. Así debe ser. Ahora, de todas maneras, nosotros, en el caso de la reforma o lo que quedó de Lucicam, de que casi nadie está de acuerdo, de los maestros, pues lo que vamos a ir es directo con los maestros, directo, directo, directo, para que recibamos la opinión de la base magisterial, que por lo demás, para mí las maestras y los maestros de México es de lo mejor que existe en nuestro país. Mi reconocimiento absoluto a las maestras y a los maestros. Yo lo digo, esta idea de que la escuela privada siempre es mejor que la pública no es cierto. Porque eso fue parte del periodo neoliberal que nos taladraron la cabeza, de que la escuela pública era malísima. No, no es cierto. Y es buena la escuela pública gracias a las maestras y los maestros de México, que quieren a los niños, que se esfuerzan, que le dedican horas a nuestros hijos, a las hijas y los hijos de todo México. Es de lo mejor que hay en México, las maestras y los maestros, al Magisterio Nacional. Pero en el tema de la negociación para temas laborales, puede haber diálogo, pero los temas laborales, pues, hay representaciones. Entonces, eso es lo que nosotros estamos diciendo. Entonces, ¿qué caso tiene que marchen hoy al estadio? ¿Para qué? Me pregunto, ¿para qué? Y muchos de los más radicales, de los más radicales del grupo, de este grupo, son los que no tienen representación. O sea, los que proponen las medidas más radicales son justamente los que no ganaron la representación de sus maestros, que fueron dirigentes en alguna ocasión, pero ya no. Por eso digo que se juntan los extremos. La derecha llama a la violencia, porque lo vimos aquí. La ultraderecha llama a la violencia. Y supuestamente el radicalismo de izquierda también. Ya se les dijo, a ver, vamos a los estados. Ahí se puede ver un montón de temas. Pero de todas maneras, ¿qué sentido tiene la marcha? Que para hablar con la presidenta, ¿para qué quieren hablar con la presidenta si tienen toda mi representación, toda, absolutamente toda? La Secretaría de Gobernación y el secretario de Gobernación. Toda. Y el director del ISSSTE. Entonces, eso es lo que estamos viviendo hoy. Hay que abrirlo, hay que decirlo, pues para que se entere el pueblo de México, no, claro. Por otra cosa.
0: Finalmente, doctora, Le quiero preguntar, mañana el partido de México contra Corea del Sur, ¿dónde lo va a ver usted?
2: Ah, pues es a las 7, ¿no? ¿O qué horas? ¿A las 7 o a las 8? Sí, pues vamos a ver cómo está el trabajo aquí. A lo mejor lo veo aquí mismo. A lo mejor jalo a mi esposo para que lo vea. Y ya el que, a lo mejor el siguiente partido, es el 24, ¿no? Es el día de mi cumpleaños, el partido de la selección. Entonces a lo mejor ahí sí vamos.
0: Ahí celebra.
2: También es en la noche. Por cierto, ayer salió de la Secretaría de, perdón, de la Consejería Jurídica una orientación. Es principalmente orientación, ¿no? Porque para evitar que haya congestionamientos hoy en la noche, por si está lloviendo muy fuerte en las tardes en la ciudad. Entonces, para evitar que haya mucho congestionamiento para llegar al estadio y que haya problemas alrededor de la zona, se orienta a que hoy a las 3 de la tarde, aunque no sea partido de la selección, pero es partido aquí en el Azteca, bueno, en el Ciudad de México, pues se pueda dar el día libre a las 3 de la tarde para que pueda haber pues mejor movilidad en toda la ciudad. Y mañana hablamos con el gobernador de Jalisco, bueno, habló personalmente Luisa María, también se orienta a que, y también las clases, ¿no? Las labores administrativas, obviamente, de oficina, y las clases que hoy a las 3 puedan suspenderse para que no haya tráfico en la ciudad y se pueda acceder al Azteca, al Ciudad de México. Y mañana en Zapopan, en Guadalajara, en Zapopan, en los municipios conurbados. Y ya el próximo jueves también, que pueda desde la tarde pues dar libertad para que la gente pueda ver o en los fanfest o en los lugares donde se colocó las televisiones para ver el partido, o cada quien lo pueda ver con su familia en la noche.
0: Muchas gracias, doctora. ¿No?
2: Vamos, a ver, vamos a ver. A ver, la compañera. Bien, un micrófono para que te puedan escuchar.
1: Buenos días, presidenta, mucho gusto. Les saluda Patricia Villegas, soy periodista colombiana, presidenta de Telesur. Estamos aquí a propósito del Mundial y usted está hablando justamente de fútbol y hoy juega Colombia.
2: Juega Colombia,
1: así
2: sí.
1: Es. Entonces, bueno, quería saber cuál es su pronóstico para este partido, si le hincha
2: no.
1: Colombia.
2: si no doy mi pronóstico para la selección, pero
1: exacto.
2: Mucha suerte a Colombia.
1: Y también porque este domingo Colombia va a las urnas, se juega un partido quizá más decisivo que el de hoy en el Estadio Azteca. Usted ha estado en las otras mañaneras hablando de la democracia en nuestra región y de manera particular yo quería preguntarle por su perspectiva de esta elección del domingo en nuestro país, de lo que está en juego y de cómo ve el contexto en el que Colombia y actualmente nuestra región llega a las citas electorales.
2: Es complejo para mí hablar de uno u otro candidato porque no quisiéramos previo a la elección que se dijera que nosotros estamos orientando por nadie. Pero sí puedo decir que gane el pueblo de Colombia. Que ganen los pueblos, siempre.
1: Usted hablaba en esta mañanera de manera particular con sus funcionarios de la seguridad energética y para mí fue imposible no hacer una relación con Cuba, que justamente hoy tiene negado ese derecho toda su población. México ha sido extraordinariamente solidario y el gobierno cubano ha reconocido en varias oportunidades esa solidaridad. ¿Qué más puede hacer México? ¿Qué más puede hacer usted? ¿Es posible que el tema Cuba esté en un diálogo directo entre usted y el presidente de Estados Unidos, toda vez que este cerco energético, o sea, todo lo contrario, lo opuesto a lo que impulsa su gobierno, es determinado
2: en
1: por
2: el... En alguna de las llamadas con el presidente Trump, llevamos 20 llamadas. Comentamos el tema de la isla de Cuba y dijimos nuestra opinión. Además, Cuba recientemente, a partir de este endurecimiento, digamos, de la política contra Cuba, ha abierto ya su economía en muchas áreas. Entonces, en una de las llamadas comenté esto con el presidente Trump. Digo, bueno, es que porque hablamos, obviamente hay temas en los que estamos de acuerdo y hay temas, aunque las llamadas siempre son muy respetuosas, pues hay temas en los que no estamos de acuerdo, y es normal. Entonces, yo comenté, bueno, Cuba ha hecho un esfuerzo también por abrir su economía. Entonces, valdría la pena pues tomar esto en cuenta. Y nosotros siempre vamos a buscar la autodeterminación de los pueblos. Lo dice nuestra Constitución y lo hacemos por convicción. No estamos de acuerdo con los bloqueos. Daña a los pueblos. No daña a los gobiernos, daña a los pueblos. Y siempre vamos a estar de acuerdo, en el caso de Cuba, a su autodeterminación y a que no se castigue al pueblo de Cuba y que se busque siempre el diálogo y nunca salidas violentas. Esa siempre va a ser nuestra posición, nuestra opinión y la solidaridad con el pueblo cubano, que es histórica de México. Siempre la ha habido. Fuimos el único país que votó en contra del bloqueo. El único. Estamos hablando de 1961, si mal no me acuerdo. 1961. Todavía no nacía yo. Y México ya había votado en contra del bloqueo a Cuba. O sea, es algo histórico. La defensa de la autodeterminación.
1: Y en esa llamada que usted refiere, nos cuenta lo que usted le dijo al presidente Trump. ¿Qué
2: le contestó él? Hablamos de muchas cosas. Cuando me preguntó sobre este tema, yo le di mi opinión, como la doy en general, y obviamente pues siempre buscando una buena relación con el gobierno de Estados Unidos, porque esa siempre ha sido nuestra posición, pero también defendiendo nuestros principios.
1: Presidenta, hace unos años la región vivía con mucha fuerza la asunción de gobiernos populares en todo nuestro continente. Algunos la han denominado como la década ganada. Esto viene transformándose también de la mano de una nueva apuesta de los Estados Unidos hacia nuestra región. Yo quisiera que usted nos permitiera tener su mirada, su perspectiva acerca de este momento particular de América Latina, una relación compleja con los Estados Unidos desde el punto de vista histórico del nacimiento de nuestras repúblicas, pero también en un nuevo momento para nuestra región que resiste de distintas maneras, ¿no? Generalmente los titulares de prensa están muy ligados a la ofensiva estadounidense sobre nuestra región y casi no contamos las movilizaciones en Ecuador, las movilizaciones en Honduras para que justamente no se privaticen las empresas de servicio eléctrico, para que se respeten los derechos de los maestros. Están los estudiantes chilenos resistiendo, están los trabajadores argentinos en la calle. Este sigue siendo un continente en disputa. ¿Cuál es la mirada de México y qué rol puede tener México en este momento y en la perspectiva de una integración regional más eficaz, más eficiente?
2: Los pueblos, cuando hay conquistas del pueblo, pues no es gobiernos progresistas. Cuando hay conquistas del pueblo, se mantienen en la memoria y los pueblos resisten por su libertad, que no es la libertad del mercado. Es la libertad de los pueblos y por sus derechos y por la democracia, la verdadera democracia, que es el gobierno del pueblo. Entonces, cuando hay regresiones a las conquistas del pueblo, los pueblos se movilizan. Y es lo que estamos viendo en muchos lugares de América Latina. Es la resistencia de los pueblos frente al autoritarismo y frente a las regresiones en contra de sus derechos y en contra de sus libertades y el derecho a gobernarse. Eso pasa. Y eso lo estamos viendo en muchos lugares de América Latina, y no solo de América Latina, pero particularmente de América Latina. Entonces, la ultraderecha que hoy se quiere imponer en muchos lugares siempre va a tener una resistencia. Y cuando el pueblo no solo resiste, sino se organiza, pues no hay fuerza que lo detenga. Siempre de manera pacífica, porque nosotros creemos en el pacifismo. Lo que pasa en México es porque el pueblo adquirió conciencia y porque siente su fuerza. Porque ya no hay, como antes, la posibilidad de engañar a la gente tan fácilmente. Porque hoy ha conquistado derechos. Entonces, cuando yo digo que la ultraderecha no está contra nuestro gobierno, o contra un gobierno progresista o humanista, está contra el pueblo, contra las grandes mayorías. Esa es la verdad. Entonces, cuando hay gobiernos que quitan derechos, que quitan libertades a los pueblos, el pueblo siempre responde, tarde o temprano. Miren nuestro país. 500 años de resistencia a los pueblos indígenas. 300 años de colonia. Los pueblos indígenas se fueron a vivir a la montaña, a las montañas, para no perder su libertad, para poder mantener su cultura, sus formas de organización. Y resistieron por más de 500 años, 68 lenguas. Cultura comunitaria, valores que impregnaron al pueblo. Es extraordinario, es bellísimo. Y de ahí surge el movimiento del que nosotros venimos y el que gobierna hoy, de todo eso. De la lucha por la democracia, de la lucha por las libertades, de la lucha por los derechos del pueblo, de la lucha por la autodeterminación, de la lucha por la soberanía. Entonces hoy lo que hay en México es una fuerza del pueblo, es una hermandad entre el gobierno y el pueblo, y esa no se va a romper. Porque no vamos a traicionar. Y esa prevalece, siempre prevalece.
1: Por último, presidenta, para no violar las normas de la mañanera, quiero dejarle dos obsequios y se los doy en nombre de todos los colegas periodistas que muy tempranito hoy en la mañana vinieron a trabajar o a chambear, como dicen ustedes aquí. El primero es un libro que publicamos nosotros a propósito del 20 aniversario de nuestro canal, que cuenta justamente todas esas historias de resistencia de los últimos 20 años de nuestra región. Y el segundo, pues usted dijo que no tiene, que no hace predicciones de fútbol, pero bueno, hoy juega Colombia. Se la dejo con mucho amor, con mucho
2: gracias,
1: orgullo.
2: Gracias, suerte a Colombia.
1: Suerte para Colombia, suerte para México y muchas gracias a usted.
2: Gracias, gracias. Vamos de este lado a ver quién está atrás por allá. A ver, ahí atrás, hasta atrás, hasta atrás.
3: Buenos días, presidenta. Lupis de El Ombligo de la Luna, México. Dos preguntas para el director de del INSS Bienestar. Yo hice el recorrido en el hospital Joco y en la sala de choque hay 4 camas nada más. Si llegan más pacientes y están ocupadas esas camas, ¿cómo van a resolver este problema?
4: Realmente crecimos las camas de choque. En el antiguo unidad de urgencias habían 2 camas de urgencias, una tercera provisional, y ahora hay 4 unidades de choque, lo cual en el estudio de la cobertura de pacientes que requieren atención de choque nos va a alcanzar de forma suficiente. Las salas de choque son camas especiales que no requieren todos los pacientes, solamente lo requieren aquellos pacientes que vengan en una condición extremadamente crítica y que requieren mecanismos de soporte invasivos para la vida. Además, tenemos 37 camas de observación. Como usted vio en el recorrido, cada cama de observación podría considerarse una cama de choque en cualquier otro hospital, porque tenemos tomas de oxígeno, monitores, equipos de infusión intravenosa en cada una de las camas. Entonces, el mensaje para la población es: no se preocupen, la expansión del área de urgencias de JOCO está planificada para la demanda que sabemos que tenemos. Y aprovecho la oportunidad para también decir que no solamente intervenimos urgencias de JOCO con esta renovación que nos posiciona como la sala de urgencias más importante y más moderna y probablemente más grande de América Latina, sino que cambiamos todas las camas de hospitalización del hospital.
3: Sí, la siguiente pregunta es, este quirófano inteligente está muy bien, yo lo vi la, lo publiqué, vi ahorita lo que acaban de pasar, pero disculpe esta pregunta, pero si abriendo, no teniendo máquinas, hay negligencias médicas, ¿con esto sí hay seguridad?
4: Sí. A ver, este quirófano inteligente, y un poco precisar qué significa el concepto de quirófano inteligente, es un espacio que está construido para garantizar la seguridad del paciente. Es el énfasis de la intervención. ¿Y cómo lo garantizamos? Integrando todos los sistemas de monitoreo y de equipamiento tecnológico en una misma estructura. Normalmente, cuando se opera un paciente, y más un paciente politraumatizado, como los que diariamente recibimos en JOCO, la comunicación entre el anestesiólogo y los distintos equipos de cirujanos, el neurocirujano, el ortopedista, el cirujano de abdomen, que normalmente trabajan de forma simultánea, el espacio no está construido para una integración armoniosa. El quirófano que ustedes acaban de ver mide 100 metros cuadrados y está hecho así para garantizar la atención y la seguridad de los pacientes que atendemos, y que un mismo paciente, como los que recibimos diariamente en JOCO, que puede tener un trauma de cráneo y paralelamente una fractura de fémur, pueda estar el neurocirujano operando el cráneo y el ortopedista reduciendo la fractura en el mismo tiempo. Lo que nos mueve es garantizar seguridad en los procedimientos quirúrgicos.
3: La última pregunta, disculpe. Nuestros lectores nos preguntan que en dónde pueden ir a dejar los medicamentos que ya están caducados.
4: ¿Caducados de qué, perdón? Ah, de los pacientes.
3: De los pacientes, sí.
4: O sea, cuando se le da un medicamento y se caduca.
3: Sí.
4: Ah, pueden ir a dejarlo al centro de salud y nosotros después por RPBI los canalizamos.
3: Ya no los están recibiendo, director.
4: ¿Los caducados?
3: Sí, los caducados.
4: ¿Podemos ver el caso específico?
3: Nos están informando que que han llevado varias familias a los centros de salud y que ya no les están recogiendo los
4: medicamentos.
3: Vemos el
4: caso en específico. Tomo nota de lo que señala.
3: Muchas gracias.
4: A usted.
5: A ver, de este lado. A ver, ¿quién será? A ver, la compañera, atrás. No, atrás.
6: Buenos días, presidenta. Berta Alicia.
2: Hay que hacer fila después de varios meses de noviembre.
6: Alcanzando el conocimiento en Noti 13. Presidenta, celebro mucho esto que están haciendo en la parte de justicia de la energía, porque bueno, pues es un rezago que ha tenido el país durante mucho tiempo. Pero ¿cómo van a llegar al mismo tiempo que llegan con la energía? ¿Van a facilitar lugares para el internet? Usted dijo que es una de sus propuestas, lo intentó el expresidente López Obrador el sexenio pasado, pero pues no se cumplió, luego las empresas de internet no cumplieron y demás. ¿Cómo le van a hacer para tener esa accesibilidad, no solo en la energía eléctrica, también al internet?
2: Bueno, CFE sigue trabajando, instalando fibra óptica para poder tener mayor alcance como empresa pública. La otra cosa que hicimos es que para que las empresas privadas tiendan más línea de fibra óptica o de antenas, se está facilitando, lo trajimos de Brasil, esta idea, para que en vez de que paguen sus derechos por el uso del espectro, tengan líneas gratuitas, tiendan línea gratuita.
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9: 17 de junio. Día Mundial de la Lucha contra la Desertificación y la Sequía. 1833, nace Manuel del Refugio González Flores, político y militar mexicano, presidente de México entre 1880 y 1884. Previo a ejercer este cargo, participó en la intervención norteamericana en México como teniente y más tarde combatió en la Guerra de Reforma al lado del Partido Conservador. 1866, después del triunfo de los republicanos de Santa Gertrudis, el presidente Benito Juárez establece su gobierno en Chihuahua. Y 1958, el transbordador Discovery de la NASA coloca en órbita el primer satélite mexicano Morelos 1.
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2: Entonces, no quiere decir que no deba usarse la inteligencia artificial, pues obviamente es una herramienta muy importante. Pero sí es muy importante que en México abramos esa discusión y tomemos decisiones pronto. Por ejemplo, leía el otro día un estudio de que ha disminuido el número de horas de sueño de las niñas y los niños por la pantalla. El sueño es algo vital, particularmente en las niñas y los niños. Los niños crecen mientras duermen, en todo sentido. El sueño permite almacenar y procesar información, descansar, en fin. A ver si traemos un experto en sueño aquí en la mañanera. Bueno, ¿por qué se ríe? Algunos están durmiendo. No, es verdad. O sea, el sueño en las niñas y los niños es algo fundamental. El número de horas

0: cantar que ya era hora de dormir. O la familia Telerín en las televisiones. Es que me lo platicaron ayer, por eso me acuerdo. Entonces me propuso el subsecretario de Educación Superior que por qué no hacíamos una canción muy pegajosa para que las mamás y los papás le dijeran a las y los niños, ya es hora de dormir, ya, se retira el celular, se retira la tableta y es hora de, el sueño, es hora de leer un cuento, es hora de que te contemos un cuento, no la pantalla, porque la pantalla genera adicciones. Y una característica en la forma en que funciona el cerebro, que te cuesta después trabajo dormir. Entonces, son temas indispensables en México que entremos a esa discusión. Y los mamás y papás, las mamás y papás, los abuelitos, abuelitas que me están oyendo en este momento, estoy segura que estarán de acuerdo conmigo, que es algo que tenemos que tomar decisiones entre todos. Habrá algunos que ya sabrán, nos criticarán, que quieren censurar, que no, pues es un asunto de salud pública incluso.
1: En ese sentido, presidenta, el ministro Starmer de Reino Unido hace unos días aprobó una ley muy de todas las que se han aprobado, como la de Australia u otros países. Esta es la más estricta. ¿Usted pensaría
0: hasta en los una... 16 años,
1: sí,
0: incluso?
1: Y a las 8:30.
0: O sea, yo no quisiera enviar la ley y que se votara así, sino es necesario que se discuta porque y que en las escuelas y en todos lados se hable de este tema. ¿Cuántas horas tu hijo ve la pantalla? El otro día estuve en Manzanillo, creo, les preguntaba a los niños, en Villa de Álvarez, creo que se llama el municipio. ¿Cuántas horas? ¿Quién tiene celular en una primaria? Yo creo que el 80% levantó la mano. ¿Quién ve las redes sociales? Pues, el 90% levantó la mano, porque aunque no tengan celular, pues ven las redes sociales. ¿Cuántas horas están en el TikTok? Y eran de 6, 7, 8 años. ¿Una hora? ¡Uy, no! ¿Dos horas? ¿Tres horas? ¿Cuatro? Entonces, hay que regresar a jugar resorte, matatena, canicas, avión, cuerda. ¿Qué más? Memoria, el aro, resorte. Hoy era buenísima el resorte. O sea, hay que recuperar juegos tradicionales que generen una convivencia distinta en las escuelas. Entonces, por eso sí creo, qué bueno que lo preguntas, porque sí es un tema muy relevante para nuestras generaciones. O sea, las generaciones de niñas, nuestras, no me refiero a mi edad, también, porque también hay quien le exagera viendo el celular, pero para sobre todo las infancias y las juventudes se genera mucha ansiedad, también en el número de likes, en si te aprobaron, si no te aprobaron. Toda esa realidad virtual que te genera problemas. Entonces, algo para este mensaje es para las mamás y los papás, para las maestras, los maestros. Y que decidamos juntos qué es lo mejor para nuestras niñas y niños.
1: Presidenta, en otro tema, la crisis del Politécnico. Ayer se reunió una fracción del sindicato y bueno, pues que cuestionan el trabajo del director y todo esto que ya hemos comentado aquí.
0: Viene la sucesión y hay mucho movimiento relacionado con la sucesión del nuevo director o directora. Entonces yo más bien haría un llamado pues a todos, que hay que cuidar al Poli. Todos. Es una gran institución académica. Entonces, que los deseos de alguien de participar para la dirección del Politécnico no se traduzcan en movilizaciones que le hagan daño al Poli. O sea, la movilización social es no debe criminalizarse, ni mucho menos. A lo que me refiero es a utilizar algún otro pretexto para poder ser candidato. Eso sí,

0: No creo que deba hacerse. Y estamos buscando la manera de que sea más democrática la elección, que ya no solo sea la presidenta que nombra al director, sino que se tome en cuenta la opinión de la comunidad.
1: ¿Y sigue la posición
0: de que se elija a través de consultas privadas? Yo no dije votos directos, no, yo dije hay que democratizar, que la gente opine. Y estamos viendo de qué manera. En las universidades. Y miren que tengo mi edad y conozco el movimiento estudiantil y universitario, se ha pasado por todo, desde el voto directo, el voto por consejo universitario, o juntas de gobierno que no consultan a nadie. Entonces, es importante la consulta, que opine la gente. Entonces, ya estamos viendo el esquema para la participación de estudiantes y profesores en la decisión de la elección del que va a ser el próximo director o directora del Poli.
2: Presidenta, ya que se puso Coatlicue ahí y que está la Comisión Federal de Electricidad, en esa zona hay muchos apagones, toda la zona del Politécnico, el Simvestab, toda esa parte del norte. ¿Habría cambios? ¿Van a ser una infraestructura diferente?
0: Se está fortaleciendo la distribución y la transmisión. Muchas veces no es que falte una planta de generación, sino que están saturadas las líneas. Entonces, está trabajando muy bien Emilia ahí en transformadores, sustitución de líneas de distribución, fortalecimiento de las líneas de transmisión. Es una inversión en transmisión y distribución, ¿de cuánto? Más de 80 mil millones por ahí. ¿O cuánto es? No voy a haber dicho mal la cifra. En transmisión y distribución de electricidad. Bueno, son 200 mil millones de pesos. Yo dije 80 mil, me quedé corto.
2: Y ya por último, bueno, una pregunta que está aquí en el ambiente periodístico. Hoy se reúnen de Morena, hay una conferencia prensa, y bueno, pues van a lanzar, pues estos, van a buscar estas gubernaturas, 17 estados, y hay mucha discusión si porque van en alianza con el Partido Verde, con el PT, pero cuando a usted no la apoyaron en la reforma, ¿cómo ve estas alianzas partidistas?
0: Ya no opino yo, le corresponde ya a las dirigencias de los partidos.
2: Gracias, presidente.
0: Yo creo que ya, ¿no? Cerramos. Detector de mentiras, vamos.
2: Aquí.
3: Con su permiso, presidenta, buenos días a todas y todos. Desmentir las falsedades es defender la democracia cuando las mentiras buscan socavar la confianza en las instituciones. También es garantizar el derecho a la información de las y los mexicanos. Es defender este derecho frente a quienes han hecho de la mentira un negocio. Veamos el video del detector de mentiras de esta semana.
4: Falsas imágenes sobre inundaciones y hasta la mentira de desaparición de barriles de hidrocarburos en México son algunas de las noticias falsas que el detector de mentiras localizó esta semana. 1. El 14 de junio, espacios informativos de ADN Noticias y Azteca Noticias difundieron imágenes de casas en Chalco sepultadas en el lodo por el desbordamiento de un canal. ¡Mentira! Las imágenes difundidas por estos medios de información no corresponden a Chalco ni son actuales. Tanto ADN Noticias como Azteca Noticias difundieron estas imágenes en septiembre de 2024 como supuestas afectaciones por inundaciones en Acapulco. 2. Sergio Sarmiento aseguró que el IMSS oculta información sobre los registros patronales. ¡Mentira! El IMSS publica mensualmente, desde 2020, el boletín sobre puestos de trabajo, donde detalla la evolución del empleo formal y los registros patronales. Una baja en estos registros no significa el cierre de empresas, responde a procesos técnicos de depuración, actualización, eliminación de duplicados o registros inactivos. 3. En Latinus, Carlos Loret de Mola afirmó que con la reforma de nulidad de las elecciones por intervención o injerencia extranjera, el gobierno va a controlar los resultados de las elecciones y permitirá que Morena gane. Mientras que el Reforma publicó que Morena busca anular las elecciones a modo.
5: El gobierno ya va a poder controlar por completo los resultados de las elecciones. Entonces Morena y sus aliados operaron para inventarse una ley que permitirá que Morena gane aunque pierda la elección.
4: ¡Mentira! La reforma únicamente incorpora un inciso al artículo 41 de la Constitución para establecer que una elección podrá anularse cuando se acrediten actos de intervención o injerencia extranjera que influyan en los resultados electorales. La reforma no otorga ningún control de las elecciones al gobierno ni a Morena. El Instituto Nacional Electoral continuará organizando las elecciones y el Tribunal Electoral del Poder Judicial de la Federación las calificará tal como ocurre hoy en día. 4. En Aristegui Noticias se publicó que desaparecieron 100.000 barriles diarios de hidrocarburo en el primer trimestre de 2026. ¡Mentira! Pemex desmintió que en el primer trimestre de 2026 hayan desaparecido 100.000 barriles diarios de hidrocarburo por sustracción ilegal y detalló que esas cifras no corresponden a la información oficial reportada a los reguladores financieros. Además, informó que las pérdidas por sustracción ilegal se redujeron 30.3% en comparación con el mismo periodo de 2025. 5. Un canal de YouTube aseguró que los adultos mayores de 60 años en México están obligados por ley a portar un historial médico y un documento que acredite condiciones físicas adecuadas para poder manejar. ¡Mentira! No existe ninguna legislación ni disposición oficial en México que establezca este requisito. El video que difunde esta información es falso. Fue generado mediante herramientas de inteligencia artificial y proviene de un canal de YouTube, Noticias IMSS Hoy, que carece de vinculación institucional y se dedica a propagar contenido simulado digitalmente.
3: Y hoy a las 5 de la tarde, derecho de réplica con la consejera jurídica, la conferencia para que la sigan. Muchas gracias,
6: presidenta. Gracias, buen día. Vamos a Baja California el viernes. A Baja, vamos a San Quintín, que quedé de ir en junio, justamente. Sí.
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¿Qué tal? ¿Cómo estás? Muy buenos días. Son ya las 9 de la mañana con 24 minutos. Tenemos hoy música pop y vamos a incluir de diferentes décadas. Nos enfocaremos también a los años 80 y a los 90. Muy buenos días. Tenemos poca música hasta las 10 de la mañana. Y bueno, quiero saludarte a ti que en estos momentos acabas de sintonizar. Culminó la conferencia matutina, pues sí, tempranito, y es cuando decimos aprovechar para programar buena música. Y hoy escucharemos, sí, buen fondo musical, es Mecano con Ay, qué pesado. Soy Leti Ocampo Cuellar y te acompaño un ratito nada más. Baño de Mujeres, Mijares, ¿recuerdas este éxito? Yo recuerdo haber comprado el cassette. Bueno, yo no lo compré, lo compró mamá. Y antes era cassette, a veces discos de vinilo, pero sí nos tocó la era del cassette. Y así continuamos con Baño de Mujeres. Bienvenidos, hoy 17 de junio del año 2026. 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

gracias. Bien, queremos que hoy tu café sepa muy rico, que salga tu canción favorita en tu radio, que te toquen todos los semáforos en verde, sí, que te toquen, que los extraños te hagan sonreír, que encuentres dinero en un bolsillo de tu pantalón o de tu en tu cartera o en tu bolsa que no vas a ocupar para el día de hoy. Que alguien te regale un abrazo y que tu día sea especial. Es lo que queremos para hoy. Es miércoles y son ya las 9 de la mañana con 33 minutos escuchando la frecuencia RTG. La frecuencia es 1310 AM y somos el Instituto Radio y Televisión de Guerrero. El eslogan, la experiencia radiofónica total. Así que continuamos. ¿Recuerdas a Flans?

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3: Mantenerte bien hidratado es fundamental para tu salud en esta temporada de calor. Un consejo del nutriólogo Juan Montoya.
4: El color de tu orina es un indicador práctico. Una forma sencilla de evaluar hidratación es observar el color de la orina. Tonos claros suelen indicar un buen estado de hidratación, mientras que colores más oscuros pueden sugerir déficit de líquidos. No es un método diagnóstico absoluto, pero es una herramienta práctica y accesible. Si durante el día la orina es constante, oscura, puede ser señal de que el consumo de agua es insuficiente. Enseñar esta estrategia a niños y adultos es una manera simple de generar conciencia sobre tu propio cuerpo.
3: ¡No te derritas! Un consejo del nutriólogo Juan Montoya en esta temporada de calor.
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Bien, estamos ya de regreso, son las 9 de la mañana con 52 minutos. Estamos disfrutando el Mundial México 2026. Bueno, es México, Estados Unidos y Canadá. Pero no solamente es fútbol, sino también podemos aprender mucho en cuanto a aquellos valores que se pueden enseñar a través del fútbol. Por ejemplo, vemos el trabajo en equipo. El fútbol enseña que para lograr metas es importante colaborar con otros. También vemos responsabilidad, porque cada jugador cumple un papel y entiende que sus acciones pues afectan al equipo. Hay disciplina, es decir, practicar, esforzarse y seguir reglas fortalece hábitos de constancia.

Miren, podemos observar también el respeto. El respeto es importante porque ayuda a valorar a compañeros, a rivales, a árbitros y reglas de juego. Hay perseverancia porque enseña a seguir intentando, aunque haya errores, haya derrotas y aunque expulsen a algún jugador de tu equipo. Dices, ay, espera, hay perseverancia. Hay empatía porque permite comprender a los demás, apoyar al equipo y reconocer emociones. Bien, otro valor importante que podemos o que puede enseñar se puede enseñar a través del fútbol es el juego limpio, porque el juego limpio promueve actuar con honestidad, también con respeto, con justicia dentro y fuera del juego. En pocas palabras, el fútbol no solo es deporte, también puede ser una gran oportunidad para formar valores. Así continuamos, son ya las 9 de la mañana con 54 minutos. A través de estas ondas hercianas escucharemos a Thalía con Saliva.

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2: Viene, claro que escucharemos a Fresas con Crema, pero antes de despedirnos, tenemos que conocer la fuerza de un huracán. La escala Saffir-Simpson permite, por ejemplo, identificar la intensidad de los huracanes y sus posibles efectos. Esto es gracias a RTG Radio y Televisión de Guerrero por compartir y por mantenernos informados. Tenemos que continuar con esos avisos oficiales. Somos este medio de comunicación, sí, con esta gran responsabilidad. Así que te tienes que preparar, tenemos que actuar, porque en esta escala o esta escala define y clasifica la categoría de un huracán en función de la velocidad de los vientos del mismo, es decir, la escala de Saffir-Simpson. Vemos aquí, por ejemplo, la categoría 1 de 119 kilómetros por hora a 153 kilómetros por hora. Aquí podemos observar daños a árboles, anuncios publicitarios y casas movibles, inundaciones en zonas pequeñas. Dentro de la categoría número 2, que equivale a 154 kilómetros por hora a 177 kilómetros por hora, árboles derribados, caída de anuncios publicitarios y destrucción parcial de techos, puertas y ventanas, carreteras y caminos de las costas inundados. Dentro de la categoría 3, que equivale a 178 kilómetros por hora a 208 kilómetros por hora, letreros derribados por el viento, daños a techos, puertas y ventanas de edificios, casas móviles destruidas, grandes inundaciones en zonas costeras. Bien, la categoría 4 de un huracán se refiere a los 209 kilómetros por hora a 251 kilómetros por hora. Y aquí observaremos árboles y vallas publicitarias arrancadas, graves daños a estructuras de casas, techos y algunas paredes, inundaciones graves en 10 kilómetros. Y la categoría 5, 252 kilómetros por hora, son superiores. Veremos árboles arrancados de raíz, casas y edificios colapsados, destrucción de autos, inundaciones extremas de más de 3 metros de altura. Así que tenemos que prepararnos. Hoy conocimos un poquito la fuerza de un huracán, la escala Saffir-Simpson, que nos permite identificar la intensidad de los huracanes y los posibles efectos causados. Son ya las 10 de la mañana, nos despedimos. Más adelante se quedan con noticias. Regresamos a las 11 de la mañana con Revolución Musical. Y gracias por disfrutar estos años 80 y los años 90, el género pop en nuestro idioma.

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3: 17 de junio. Día Mundial de la Lucha contra la Desertificación y la Sequía. 1833, nace Manuel del Refugio González Flores, político y militar mexicano, presidente de México entre 1880 y 1884. Previo a ejercer este cargo, participó en la intervención norteamericana en México como teniente y más tarde combatió en la Guerra de Reforma al lado del Partido Conservador. 1866, después del triunfo de los republicanos de Santa Gertrudis, el presidente Benito Juárez establece su gobierno en Chihuahua. Y 1958, el transbordador Discovery de la NASA coloca en órbita el primer satélite mexicano Morelos 1.
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6: Buenos días. Sean ustedes bienvenidos a RTG Noticias Taxco del Instituto Radio y Televisión de Guerrero. Hacemos un recorrido por la información más importante generada hasta este momento en el mundo, el país, el estado y nuestra ciudad. Comenzamos RTG Noticias Taxco con el licenciado Jesús Antonio Hernández Martínez.

Hola, ¿qué tal? ¿Cómo se encuentra? Hoy miércoles 17 de junio de este 2026. Le doy la bienvenida a una emisión más de RTG Noticias Taxco. Al día de hoy han transcurrido 168 días y faltan 197 ya para concluir este 2026. Se ve lejano, pero mire, ya 168 ya nos aventamos de este 2026 y faltan 197, ya casi le llegamos a la mitad. Pero vamos avante. Oye, mire, hoy es el Día Mundial de la lucha contra la desertificación y la sequía. Cada 7 de junio se conmemora el Día Mundial de la lucha contra la desertificación y la sequía, una fecha establecida por la ONU para crear conciencia sobre la degradación de los suelos, la escasez de agua y el avance de las zonas áridas en distintas regiones del planeta. La desertificación no significa únicamente que los desiertos crezcan, sino que tierras fértiles pierden su capacidad productiva debido a la deforestación, el uso inadecuado del suelo, la sobreexplotación de recursos hídricos y los efectos del cambio climático. Para 2026, la ONU puso el foco en los pastizales bajo el lema Reconocer, Respetar y Restaurar, destacando que estos ecosistemas cubren más de la mitad de la superficie terrestre, sostienen a cerca de 2.000 millones de personas y son fundamentales para la seguridad alimentaria, la biodiversidad y la regulación del agua. Sin embargo, una parte importante de ellos se encuentra degradada o en riesgo. La preocupación es creciente, porque la degradación de la tierra y las sequías afectan la producción de alimentos, provocan pérdidas económicas, aumentan la migración forzada y generan conflictos por el acceso al agua. Organismos internacionales advierten que restaurar los suelos y mejorar la gestión del agua son acciones claves para enfrentar estos desafíos. Más allá de los discursos y las conmemoraciones, el problema sigue avanzando en muchas regiones del mundo. Gobiernos y sectores productivos continúan permitiendo prácticas que degradan los suelos, mientras millones de personas enfrentan sequías cada vez más severas. Hablar de

0: sustentabilidad una vez al año sirve de poco si no se acompaña de políticas reales para proteger bosques, pastizales, acuíferos y tierras agrícolas. La lucha contra la desertificación no es un asunto ambiental aislado, es una cuestión de agua, alimentos y supervivencia para las futuras generaciones. Hoy, 17 de junio, Día Mundial de la Lucha contra la Desertificación y la Sequía. Y le doy a conocer la información que tendré para usted el día de hoy. La gobernadora Evelyn Salgado fortalece el desarrollo de Guerrero con obras históricas y acciones dentro del Plan Integral para la Montaña. Guerrero reduce 56% los homicidios dolosos gracias a la estrategia coordinada con el Gobierno de México. La gobernadora Evelyn Salgado se reunió con mineros de Taxco para buscar la solución a la huelga de 19 años. Setejistas ahora bloquean los accesos a Taxco y Chilpancingo. En Taxco se llevó a cabo la cuarta batalla de baile de hip hop con invitados estatales y nacionales. Hoy, como todos los miércoles, es miércoles jurídico con el licenciado Jorge Tagle Pineda, quien abordará el tema: ordena a la Suprema Corte de Justicia de la Nación escuchar a menores en reparto de bienes tras divorcio. Detendré el estado del tiempo con Leti Cuellar y mucha, mucha más información en RTG Noticias Taxco. Sean ustedes bienvenidos.
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0: Y lo que publica hoy el Universal: inteligencia artificial, el otro enemigo de migrantes en Estados Unidos, alertan de fraudes. Reforma: gastan 3.360 millones de pesos y la ciudad se inunda. Prometen prevención, pero falla la reacción gubernamental. Presumen obras, pero desde metro hasta avenidas padecen anegaciones. El Financiero: crecería consumo privado 2.6% anual en mayo. Analistas: demanda interna, principal soporte de la actividad económica. La Jornada: agonía del libre comercio pega al crecimiento del país. Esto lo dijo Ebrard. Incertidumbre internacional. Milenio: alzan la mano 75 en pos de una gubernatura. Solo entre la 4T, la Alianza Morena, PT y Partido Verde Ecologista de México anuncia hoy convocatoria y ruta política de cara al inicio de su proceso en las 17 entidades. Hay senadores, diputados, alcaldes y hasta legisladores y dirigentes estatales.
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0: Y entrando en materia informativa de nuestro estado, le comento que la gobernadora Evelyn Salgado se reunió con mineros de Taxco para buscar la solución a la huelga de 19 años. Una nota de mi compañero Raimundo Ruiz.
2: Durante una reunión privada entre la gobernadora Evelyn Salgado Pineda y una comisión de la sección 17 de Taxco y del Comité Ejecutivo Nacional del Sindicato Nacional Minero, se acordó enviar a la presidenta de México, Claudia Sheinbaum Pardo, una carta con el plan de justicia de solución laboral y se avance en el proceso de terminación de la huelga minera de Taxco, que cumplirá 19 años. En el tercer encuentro entre ambas partes, que duró alrededor de una hora, se dio a conocer el estado en que se encuentra el movimiento de huelga minero de Taxco y la urgencia de la solución.
3: Pero a partir de ese momento nos dijo que iba a hacer todo lo posible, que en la primera oportunidad que esté con la presidenta de la República se lo va a comentar directamente a ella. Además de que nos pidió un documento firmado por nuestra dirigencia nacional para que se lo entregue ella directamente. Ese documento va dirigido a la presidenta, se lo va a entregar a la gobernadora y ella directamente se lo va a entregar a la presidenta, donde estamos exponiendo pues el problema de que necesitamos su intervención ya la voz ya de la presidenta para resolver este conflicto de la huelga.
2: Durante esta semana se enviará por parte de la sección 17 de mineros a la gobernadora Evelyn Salgado Pineda la carta para la posible solución al conflicto. RTG Noticias, Raimundo Ruiz.
0: Prácticamente ya dos décadas de huelga de los mineros. Y no solo afecta a ellos, a los mineros, afecta a la economía de Taxco. ¿Por qué? Es una empresa, Grupo México, que al pagarle a los mineros, pues ese dinero, ellos viviendo aquí, pues se distribuye en Taxco, ¿no? Le pagan al del pollo, le pagan al de la carne, ¿no? A quien vende verduras, servicios, etcétera. Pero no ver ese dinero, este que le gusta, 1 millón, 2 millones quincenales, pues baja la economía de nuestro municipio. Y ojalá ya se componga esa situación. Sí, hay ánimos por parte de la gobernadora Evelyn Salgado de escucharlos, por supuesto, y hacerle llegar esta carta o este pedimento a la presidenta de la República, Claudia Sheinbaum, para que los ayude. Gobiernos van, gobiernos vienen y lamentablemente no llegan a buen puerto estos pedimentos de los amigos mineros aquí en Taxco. Y es una ironía, en la garita, en la entrada principal de Taxco, hay un monumento al minero, pero pues están en huelga desde hace casi 20 años. Pues le digo, es una ironía tener ahí el monumento al minero cuando pues no se le da solución. Aquí no tanto es de gobiernos, aquí es del Grupo México, que se cierra, se niega a darle solución. Y Grupo México es una empresa fuerte en el país. Que no digan que no tienen dinero, que están en números rojos, claro que no, por supuesto que no. Es una empresa fuerte, una empresa que está bien sustentada en su economía. Ojalá ya haya una pronta solución, como seguido se lo comento, también porque es su trabajo y por lo que representa el ícono que es el minero, lo emblemático que son los mineros en Taxco. Aparte de los artesanos plateros, son los mineros los que también le han dado pues esa personalidad a Taxco dentro de la platería y la minería. Vamos, estamos hablando del tiempo de Hernán Cortés, de José de la Borda. José de la Borda, minero. Hernán Cortés, bueno, pues un soldado español, pero que también explotó las minas de Taxco. O sea, ya tiene mucho tiempo esto, vamos, no es nuevo. Es ancestral esta situación de la minería en Taxco. Yo creo que sí merece su debido apoyo a los compañeros mineros aquí en Taxco. 10 de la mañana con 21 minutos, tiempo de un corte, ya volvemos.
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10: El mole rosa. Se caracteriza por su color rosa pálido o intenso, sutil sabor dulce y su textura cremosa. Su tono se logra principalmente mediante el uso de betabel y a menudo se enriquece con piñones rosas, pétalos de rosa, bugambilia o arándanos. El color hace honor a la cantera rosa de la fachada del templo parroquial de Santa Prisca. Surgió en la década de los 80, impulsado por una búsqueda de la cocina local por crear platillos distintivos de Taxco.
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0: Estamos de regreso aquí en el 1310 de amplitud modulada y ya se encuentra aquí en el estudio el licenciado Jorge Tagle Pineda, que nos trae un tema importante. Nuevo, es novedoso, ya que la Suprema Corte de Justicia de la Nación ordenó escuchar a menores de edad en reparto de bienes tras divorcio. Jorge, buenos días, ¿cómo estamos?
16: Buenos días, licenciado Jesús Antonio, buenos días a tu amable auditorio, a tu equipo de trabajo. Y bueno, sí, efectivamente, fíjate que este criterio fue apenas en este mes. Un proyecto de la Suprema Corte de Justicia de la Nación a través de la ministra Loreta Ortiz, donde, se establece ahora, bueno, esto deviene de un litigio que llegó a elevarse hasta la Suprema Corte de Justicia de la Nación. Es un asunto donde, luego de un divorcio, los excónyuges, en el caso del varón, pidió la disolución de la sociedad conyugal, había sociedad conyugal en este asunto, es decir, donde hay bienes mancomunados, y donde pedía que se liquidara un bien inmueble donde radicaba la familia en su momento, es decir, que se pusiera a la venta, ¿no? Y el 50% de este inmueble correspondería al cónyuge varón y el restante, el 50, a la mujer.
0: Sí, y de todo eso, perdón que te
16: interrumpa. Sí, claro.
0: Los menores, pues nada más son testimoniales.
16: Sí.
0: O sea, nada más ven, ok, esto va para allá, esto va para acá.
16: En ese aspecto, sí. Claro. Pero fíjate que aquí se centra sobre todo al tema de los alimentos. ¿Y qué quiero decir en el tema de los alimentos? Aquí, en algún momento, lo hemos dicho en esta mesa, que los alimentos no solamente es la comida. Los alimentos comprende, sí, comida, pero también, en este caso, lo que son gastos de educación, asistencia, en este caso, de salud, recreación, y aquí voy a hacer una pausa en el tema de la vivienda. Es decir, el menor de edad o los menores o los infantes, pues, en todo caso, tienen el derecho, dentro de este concepto de alimentos, a tener una casa-habitación digna. Es decir, que no tengan que estar viendo dónde van a vivir, ¿no? Porque como te dije, son varios aspectos que cubren los alimentos. Y este fue justamente el punto de partida de esta discusión que llegó a la corte, porque el menor de edad, representado en este caso por su madre, se opuso a la disolución de este bien. En atención de que menciona que dentro de los derechos que tiene en este caso el menor, la niña, es una niña, era la casa-habitación.
0: ¿Qué edad esta niña?
16: No especifica, okay. No especifica, recuérdate que también sí, hay derechos reservados de los menores, claro, simplemente la referencia es que tiene menos de 18 años.
0: ¿Por qué te pregunto esto, Jorge? ¿Qué edad? Porque vamos, yo considero que un menor de edad se entiende que desde el nacimiento hasta 18 años.
16: Previo a los 18, claro, exacto.
0: Pero ¿qué tanta... ¿Qué tanta podría ser su madurez?
16: A eso voy, fíjate que es un tema bastante polémico. Bueno, nada más aterrizo para que la gente sepa cuál fue el contexto de este asunto. Y bueno, en este caso el proyecto de la ministra, y que llegado el momento fue aprobado por unanimidad de votos de la Corte, determinaron que debe ser escuchada, en este caso la menor, a efecto de que valga otra vez la redundancia, el comentario, se le escuche en relación a su necesidad de casa-habitación. Más allá de la cuestión alimentaria y de los rubros que te acabo de mencionar, y obliga en todo caso una ejecutoria al juez del conocimiento, al juez de lo familiar de donde se trata, porque no tampoco te refiere dónde es, escuche al menor. Pero fíjate que acabas de tocar un punto importante. Efectivamente, no señala un parámetro de edad. Yo pregunto, ¿no? En este caso, o cuestiono, bueno, ¿y si el infante tiene 2 años? ¿Se claro. le va a escuchar una opinión?
0: No, y otra cosa, por ejemplo, imagínate, le preguntan a un menor su opinión sobre el reparto de bienes, que va a decir el menor, pues, como quiero mucho a mi mamá, pues ella que se quede con toda la casa, o a mí déjenme el carro, o déjenme...
16: O otra, ¿no? O por sea... ejemplo, mira, tan fácil, ¿no? Como decir, oye, hijo, quiero entender, bueno, tendría que ser a través de una persona especializada, en este claro. caso un psicólogo, una persona
0: de labor social,
16: en esta etcétera. Parte de labor social, porque también hay que detectar que no exista la famosa alineación parental, ¿no? O sea, donde ya vienen influenciados. Y imagínate, al menor que le preguntan, oye, mija, ¿tú quieres desocupar tu cuarto donde tienes tus juguetes y donde duermes? Pues que aún automáticamente te va a decir que no. O imagínate si se le llega a preguntar, ¿quieres vivir en la calle o quieres saber a dónde vas a vivir? Son ya preguntas muy prácticamente que implica una respuesta, ¿no? Ya un niño pues cuida su entorno por muy pequeño que sea.
0: O va a decir, no me interesa, yo quiero irme con mi mamá.
16: Exacto. Punto. O como te vuelvo a repetir, no hay un parámetro de una edad. Fíjate que en la legislación aquí en Guerrero, en relación a la guardia y custodia, sí se escucha la opinión, en este caso de los infantes, arriba de los 7 años, siempre y cuando. ¿Por qué? Porque ya de alguna forma, como te vuelvo a mencionar, no se le puede preguntar esto a un año, ¿no? O imagínate el grado de madurez que puede tener un niño de 3 o 4 años. Pues obviamente, ¿no? Incluso yo creo que también aquí instintamente tiene una cuestión de protección, autoprotección, ¿no? Porque saben que los padres están en conflicto. Los hijos se dan cuenta de que existe un conflicto evidente entre los padres, incluso los antecedentes al juicio, ¿no? Violencia física, moral, denostaciones, gritos, ¿qué te digo, no? Entonces el niño ya se encuentra en un estado de vulnerabilidad. Pero hay otro aspecto también que hay que ponderar, mira. Concretamente, la disolución de la sociedad conyugal, estamos hablando de derechos patrimoniales meramente, ¿sí? Los bienes que se constituyeron en la vigencia de la sociedad conyugal. Y lógicamente los padres, los ex consortes tienen el derecho justamente de que se les dé la parte que corresponde a su haber patrimonial, ¿no? Efectivamente, también hay que ver si en su momento el cuidado que tuvieron, en este caso uno de los cónyuges de los menores, y cuando son separados, son de bienes, que también puede pedir incluso este mismo 50%. O sea, son derechos que en su momento se van a contraponer. Es entendible que existe sobre todo la prevalencia del interés superior del menor. Pero, como te vuelvo a repetir, no se establecen los parámetros, las delimitantes, porque estamos hablando de un asunto en particular, pero ¿qué pasa con el resto de los asuntos? Siempre van a tener intervención en atención a esta jurisprudencia de obligatoria a todos los tribunales de que los hijos sean escuchados. Y lo riesgoso de aquí yo veo es que justamente ese es el tema, que a lo mejor en su momento los hijos pueden tener una cierta influencia para que manifiesten en base a los intereses de un cierto cónyuge. Y normalmente, sin prejuzgar, siempre va a tener una mayor influencia, en este caso, moral, psicológica, al menor, el cónyuge custodio, ¿no? Que en este caso, quien tiene la guardia y custodia del menor, ¿no? Porque tiene más tiempo y convivencia con él y un vínculo más estrecho, ¿no? Porque pues duerme, pernocta ahí.
0: Entiéndase, exacto. Es más común la mamá, ¿no?
16: Sin adelantarme a criterios de prejuzgamiento, pero, o puede ser también el caso opuesto, claro. Porque también hay sus excepciones, pero siempre va a haber un interés de la parte, ¿no? Hablo de los mayores, de determinar estos aspectos. Y bueno, insisto, no se puede poner en riesgo y jamás se puede contravenir el interés superior del menor, entre ellos el concepto de los alimentos que ya expliqué qué rubros abarca. Cierto es, pero yo creo también, vamos a poner el ejemplo, ¿no? Ok, se impide la venta del bien inmueble. Pues, ¿hasta cuándo? ¿Me explico? Porque, bueno, mientras adquiere la mayoría de edad, pues tienen que pasar por lo menos 17 años, ¿no? Claro. Entonces, y también hay una afectación a un derecho también ya patrimonial de en este caso de las personas contendientes. Sí es verdad que llegado el momento, el juez del conocimiento, el juez de falo familiar, tendrá que ver la manera de cómo en los aspectos de alimentos se garantice el derecho a la vivienda. Es decir, puede venir en la pensión alimenticia un concepto desglosado para concepto de pago de una renta en el caso de que se tuviera que hacer, ¿no? Porque también sabemos, ¿no? A veces el patrimonio de un matrimonio no solamente es una sola casa, pueden ser dos, pueden ser tres, o sea.
0: Pero Jorge, en el caso de una renta, ¿no entra dentro de la universalidad de ese pago por alimentos?
16: Sí, por eso te decía, se tiene que cubrir ese aspecto.
0: Es que de por sí se hacía.
16: Sí.
0: De por sí se hace.
16: Normalmente no te lo desglosan, en los juzgados te ponen una cantidad fija, pero sí ya llega el momento en que las partes ahí tendrán que pedir un incremento de la misma. Claro, también entiéndase una parte, no puedes pedir una renta alta, digo, oye, ¿sabes qué? Pues fíjate que me voy a ir a vivir a un departamento allá en la colonia
0: del Valle, ¿no? Polanco.
16: O Polanco, ¿verdad? Donde son rentas en dólares y bueno, mira, entonces también son cuestiones que hay que el juez tendrá que valorar, mediar. No es como si yo te dijera, oye, también ponme en la pensión alimenticia porque le voy a comprar un celular de 40,000 pesos, ¿no? Digo, también te digo, hay claro, esa ponderación, ese equilibrio, la medianía de los ingresos del deudor alimentario y la proporcionalidad de la misma, ¿no? La necesidad alimentaria, como ya dije, son esencialmente básicos para el desarrollo de los menores, ¿no? Ya ves que incluso hemos comentado hasta pensiones alimenticias de las personas vulnerables, sí, mayores de edad, exacto, nuestros adultos mayores, etcétera.
0: Jorge, desde tu punto de vista jurídico,
16: sí,
0: ¿qué tanto beneficia este ordenamiento de la Suprema Corte de Justicia? Porque al final de cuentas, insisto, o sea, un menor no tiene la suficiente
16: madurez
0: para poder decidir algo tan importante como lo puede ser un bien material, ¿no? O sea, ¿qué tanto beneficia esto al derecho?
16: Bueno, primero, quien va a decidir al final de cuentas va a ser el juzgador, ¿no? Porque va a ponderar justamente el testimonio rendido en este caso del menor y bueno, y demás pruebas circunstanciales que tenga el proceso. Pero sí, insisto, conflictúa también algunos aspectos como los que acabo de referir en relación a los derechos patrimoniales, en relación a la edad de que se establece a qué momento puedes escuchar o tienes que ser escuchado el menor. Tendría incluso, yo aquí vería la necesidad incluso de legislar en consecuencia las leyes adjetivas subjetivas de las entidades federativas, precisamente para llenar estos huecos, ¿no? Para no dejar también tan a la deriva, tan abierto esta posibilidad. Pero bueno, partimos de algo, la jurisprudencia también se vuelve obligatoria para todos los tribunales del país, ¿no? No es simple, no es nada más una cuestión meramente declarativa y llamadas a misa, como luego le llaman, no, es de cumplimiento obligatorio también para los tribunales, tendrán que observar el criterio del más alto tribunal, en este caso del país.
0: Jorge, es que aquí hemos coincidido aquí en la mesa, de que tanto el legislador, quien hace las leyes, o quien aplica las leyes, como en este caso el Poder Judicial, ya sea el legislador hace una ley o los juzgadores
16: la interpreta y la aplica.
0: Muchas veces, pues a la y se va, o sea, como que sienten que ya estoy haciendo justicia social, por así decirlo, pero no ven qué tan beneficioso puede ser o qué tan puede perjudicar también la situación legal. ¿Sí? O sea, muchas veces considero yo que lo hacen, pues, por de algún modo hacer su chamba. Estoy desquitando mi sueldo, quedo bien con la sociedad, con la ciudadanía, pero muchas veces no se fijan realmente qué tan beneficioso o qué tan perjudicial puede ser.
16: Por supuesto, mira, toda ley es perfectible. El problema es dejarla así, en lo vacío, déjalo ya estáticamente y voltea, vamos a ver otros temas, ¿no? Entonces, yo insisto, la ley justamente se tiene que seguir perfeccionando, mejorando. Mira, esta jurisprudencia de la Suprema Corte nace justamente de ahora, conocemos el tema de la perspectiva de género, pero también es perspectiva de la infancia, ¿no? Entonces, este claro. último concepto también se basa en esa justicia para los menores. Entiendo el fin noble, claro, no se le puede dejar en estado de vulnerabilidad a un menor en el tema, sobre todo, de los alimentos y en el caso específico de la vivienda, de la casa habitación a la que tiene derecho. Pero insisto, hace falta detallar los alcances, ¿no? Como te dije, el juez es el que resuelve. No se entienda que el niño, en base a lo que él manifieste, pues va a resolver el juez. No. Son
0: exacto. Y es
16: que elementos que se allega al juez para emitir una resolución fundada y motivada.
0: Efectivamente, y precisamente el tema de hoy es ordena escuchar.
16: Exacto.
0: Más no dice. Lo que diga el menor, pues así se va.
16: Ese es.
0: Sí, claro.
16: Exacto.
0: Entonces, pues, sí, por lo menos, yo como te digo, ¿no? No solamente que queden como testimoniales, viendo cómo van a quedar las cosas, porque a lo mejor el menor ni entiende de bienes.
16: Por supuesto, no es un tema que le resulta ajeno, claro, completamente. Claro.
0: Entonces, por lo menos, sí escuchar, y dentro de ese marco que tú dices, darle su lugar a la niñez o a los menores de edad.
16: Por supuesto, sin contraponer esa vulnerabilidad que no se permitirá en ningún juzgado, tiene que salvaguardarse siempre y ser un imperio el interés superior del menor para resolver ese tipo de asuntos de carácter claro. familiar.
0: Y a la larga yo creo que pues sí va a ser beneficioso, porque va avanzando el derecho.
16: Va avanzando teniendo que perfeccionar.
0: Y, o sea, claro, se van a ir creando jurisprudencias y...
16: Porque además recordemos, ¿no? También existen derechos o tratados internacionales, convenciones internacionales de los cuales el Estado mexicano es parte y también constituyen en todo caso también la ley suprema del país. Recordemos que por mandato constitucional son tres conceptos jurídicos que se tienen como ley suprema, que es los tratados y convenciones internacionales ratificados por el Estado mexicano, la Constitución Política de los Estados Unidos Mexicanos y las leyes federales que de ella emanen.
0: Claro. Pues Jorge, nuevamente muchas gracias por habernos acompañado hoy en el estudio de 1310 de amplitud modulada en este tema importante. Yo considero que es un avance, ¿sí? De que la Suprema Corte de Justicia ordene que los menores sean escuchados, por lo menos escuchados, claro, no van a decidir como ya lo establecimos, pero sí van a ser escuchados.
16: Efectivamente.
0: En una situación así de reparto de bienes tras divorcio. Oye, Jorge, cambiando un poco de tema, fíjate que hoy es el Día Mundial de la Lucha contra la Desertificación y la Sequía. Hoy 17 de junio. Y quiero también saber tu opinión, ya que esto de la desertificación, no, como yo le dije en el inicio, no es que los desiertos crezcan, ¿no? Sino que es cuidar los bienes naturales, ¿sí? Nuestra flora, y de ahí viene que también se conserva la fauna. El cuidado del agua y que las tierras no dejen ser fértiles, etcétera. Y te lo comento porque hace un par de días, allá en la comunidad de San Pedro Tlapulco, en el municipio de Ocoyoacac, se protagonizó uno de los episodios más tensos de los últimos años en la lucha contra la tala clandestina. Comuneros retuvieron e incendiaron al menos 3 camionetas que, según ellos, eran utilizadas por presuntos talamontes, para extraer madera. Exacto. Ilegalmente los bosques de la zona de La Marquesa y Río Seco. Posteriormente bloquearon la carretera libre México-Toluca durante varias horas tras exigir la intervención de las autoridades. De acuerdo con los propios habitantes, el incidente ocurrió después de que comuneros que realizaban recorridos de vigilancia denunciaron haber sido agredidos y amenazados por personas vinculadas a la tala clandestina. Los pobladores aseguran que solicitaron apoyo de las autoridades, pero que la respuesta fue insuficiente o inexistente. Esta situación terminó por provocar la reacción colectiva que derivó en la quema de los vehículos. Esta molestia, pues obviamente no surge de un día para otro. Los testimonios pues apuntan a que llevan aproximadamente un año denunciando la presencia constante de grupos dedicados a la extracción ilegal de madera. Durante ese periodo también habrían detectado múltiples vehículos utilizados para esta actividad y reportado amenazas para quienes intentan proteger el bosque. Pues esto ya es derivado de un hartazgo ciudadano y de las personas que viven en estas zonas boscosas, ¿no? Y lo sucedido en Ocoyoacac es una señal de alarma. Cuando una comunidad decide enfrentar directamente a quienes considera responsables de destruir su entorno, incluso llega a incendiar vehículos en plena carretera, el mensaje es que la confianza en las instituciones se ha deteriorado gravemente. Nada justifica la violencia ni la destrucción de bienes. Sin embargo, tampoco puede ignorarse la pregunta de fondo. ¿Por qué una comunidad llega a sentir que debe defender por sí misma un bosque que debía estar protegido por el Estado? La tala clandestina no solo implica un delito ambiental, también amenaza el agua, la biodiversidad y el futuro de las poblaciones que dependen de esos ecosistemas. Cuando las denuncias se acumulan durante meses o años sin resultados visibles, el riesgo es que el conflicto escale y que los ciudadanos opten por acciones cada vez más radicales para hacerse escuchar. Y precisamente en el marco, lo comento ahorita, esto que se dio en Ocoyoacac por el Día Mundial contra la Desertificación y la Sequía. Estas acciones por parte de los ciudadanos que cuidan su entorno, Jorge, ¿de algún modo son válidos? Porque legalmente van a decir la autoridad que no. Pero después de ese atasgo social.
16: Mira, yo creo que es más allá este problema. Mira, hay que reconocer, y ese es un problema que nos atañe a todos, efectivamente la situación del cambio climático, sabemos que día a día esto, vamos, Guerrero ha sido parte lamentablemente del calentamiento global de los mares, los ciclones que han habido, que han prácticamente arrasado nuestro bellísimo puerto de Acapulco y otras municipios y comunidades de nuestro estado. Efectivamente es un fenómeno, digo, es una opinión que yo considero que no solamente puede dejarse solamente en buenas intenciones o en el papel o en pronunciamientos. Este tema de la ecología efectivamente nos está afectando a todos. Entiendo que muchas veces estos fenómenos de deforestación, de talamontes, como le llaman, incluso son en partes donde son incluso ejidos, ya protegidos por la misma comunidad, y al no sentirse escuchada, al no sentirse previa que ya existen denuncias ante las autoridades correspondientes, ya sea ante la Procuraduría del Medio Ambiente y Secretaría del Medio Ambiente o las fiscalías correspondientes, no ven una actuación del Estado, también tiene consecuencias cuando el ciudadano se ve rebasado, se ve desprotegido. Efectivamente, toda manifestación debe ser respetada dentro de los márgenes de no afectar a terceros, ¿no? Nadie le apuesta a la violencia, por supuesto que no. Pero aquí también el Estado tiene su parte, ¿no? De dejar que las cosas, no solamente la desatención o la indiferencia a estos reclamos legítimos, porque, insisto, es un tema que conviene a todos, el cuidar nuestro entorno. Cada día esto es una situación que se ve reflejada en el cambio climático, pero sí también el Estado tiene que hacer su parte. Insisto, efectivamente toda protesta debe ser pacífica dentro de los lineamientos que la misma ley nos permite, pero el Estado tiene que asumirse como tal, ¿no? Porque efectivamente son políticas públicas, el tema, los temas de ecología son temas de Estado, son temas ya de orden público, y donde la autoridad no haga su trabajo, y no solamente a veces en eso. ¿Qué pasa cuando en algunas comunidades también llegan a atrapar a algunas personas infringiendo la ley o cometiendo algún tipo de delito? La justicia por propia mano, ¿no? Y eso también es como consecuencia de un Estado que se ata de manos,
0: claro,
16: que no hace parte de lo que tiene sus funciones constitucionales y legales, y esa es la consecuencia, ¿no? Y son focos de atención, como bien lo dices. Ojalá que el Estado tome el papel como lo que es y haga hacer cumplir la ley.
0: Claro. No, pues gracias, Jorge, por tu comentario.
16: Un placer.
0: Y bueno, sí, claro, entiendo sobre el hartazgo. Recordemos al señor Homero Gómez González, que en paz descanse, que protegía a la mariposa monarca, y pues lamentablemente
16: ha habido
0: asesinado por talamontes.
16: Exactamente.
0: Es tiempo de ir a un corte, 10 de la mañana con 47 minutos, ya volvemos.
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0: El campeón que jugó de azul por accidente en la final de 1958, Brasil debía jugar de blanco, pero ambos equipos tenían uniformes parecidos. Un integrante de la delegación compró camisetas azules de emergencia inspiradas en la Virgen de la Aparecida. Brasil ganó la final y desde entonces el uniforme azul quedó ligado a momentos históricos de la selección.
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19: La fiesta de la Cruz de la Misión. Fue la fiesta más celebrada en Taxco y la pérdida más grande de una costumbre, pues se realizaban en el Cerro de la Misión, lugar en que el pueblo hacía sus días de campo, tenía su cancha de fútbol y básquetbol, o simplemente convivía con su familia. Es decir, que toda la vida social de los taxqueños se desarrollaba en este cerro. La fiesta de la Cruz de la Misión se llevaba a cabo el 13 de mayo y las calles desde el ex convento se adornaban con milpas y plantas en las paredes y los balcones, así como mantones de manila o rebozos. Y durante dos días había una romería amenizada con música, poesía y canto, además de actos litúrgicos.
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0: Estamos de regreso, gracias por continuar con nosotros aquí en el 1310 de amplitud modulada. Y mire, la gobernadora Evelyn Salgado fortalece el desarrollo de Guerrero con obras históricas y acciones dentro del Plan Integral para la Montaña. Una nota en voz de mi compañero Omar Villasana.
20: Auditorio, buenos días. Esta es la información. Evelyn Salgado fortalece el desarrollo de Guerrero con obras históricas y acciones dentro del Plan Integral para la Montaña. Para profundizar la transformación con desarrollo y bienestar en la zona indígena de Guerrero, la gobernadora Evelyn Salgado Pineda visitó los municipios de Zapotitlán Tablas y Acatepec para entregar apoyos y anunciar acciones y obras con inversiones históricas como parte del Plan Integral en la Montaña Alta de Guerrero, con el objetivo de consolidar la justicia social en la entidad. Evelyn Salgado Pineda recorrió Zapotitlán Tablas y Acatepec para entregar apoyos sociales, trámites gratuitos, supervisar acciones y anunciar nuevas obras con acciones enfocadas en salud, educación, caminos artesanales, infraestructura, apoyo al campo y programas de bienestar. La mandataria estatal informó que su gobierno mantendrá una atención permanente en territorio, principalmente con los pueblos originarios, indígenas y afromexicanos. No vamos a dar ni un paso atrás en el apoyo a nuestra querida montaña. Tenemos un plan integral que incluye salud, educación, caminos, infraestructura hidráulica, apoyo al campo, programas sociales y muchas acciones para seguir transformando esta región, expresó. En Zapotitlán Tablas, Evelyn Salgado destacó la inversión histórica destinada a caminos artesanales con más de 211 millones de pesos ejercidos entre el 2022 y 2024, permitiendo la construcción de 18 caminos en distintas comunidades y la pavimentación de más de 43 kilómetros. Además, resaltó la construcción del mercado municipal con una inversión superior a 23 millones de pesos, así como obras de infraestructura educativa, drenaje y agua potable que fortalecen los servicios básicos para elevar la calidad de vida de las familias. La gobernadora señaló que durante su administración se han destinado recursos importantes para llevar bienestar a las comunidades más alejadas, con la visión de que ningún municipio quede fuera de la transformación, sumando una inversión para Zapotitlán Tablas por más de 254 millones de pesos. Como parte de la jornada integral, dependencias estatales acercaron servicios a la población en materia de salud, educación, registro civil, seguridad pública, infraestructura y asistencia social, donde también la presidenta del sistema DIF Guerrero, Liz Salgado Pineda, entregó aparatos funcionales, apoyos alimentarios y juguetes. En Acatepec, la gobernadora fue recibida por habitantes y estudiantes, quienes mostraron su cariño y aprecio con la riqueza cultural y artesanal de la montaña. Ahí, la mandataria estatal destacó inversiones superiores a los 120 millones de pesos en distintos rubros, entre ellos infraestructura educativa, caminos, agua potable y obra social. La mandataria reiteró que su gobierno continuará atendiendo las necesidades planteadas por la población. Todos y cada uno de los 85 municipios tienen al menos una o dos obras. Que ningún municipio se quede atrás ni fuera de esta transformación. Vamos a seguir entregando obras de calidad porque el pueblo manda. Acompañaron la diputada Catalina Apolinar Santiago, el secretario de Educación en Guerrero, Ricardo Castillo Peña, la titular de la Secretaría de Desarrollo Urbano, Obras Públicas y Ordenamiento Territorial, Irene Jiménez Montiel, el secretario para el Desarrollo de los Pueblos Indígenas y Afromexicanos, Abel Bruno Arriaga, así como el director general de CAPASEG, Facundo Gastelón Félix, el director general del IJIFE, Enrique Ramírez Barrios, el director de la SICAEG, Martín Vega González, y los presidentes municipales de Zapotitlán Tablas, Crescencio Cruz Cán, y de Acatepec, Ángel Aguilar Romero. Para RTG Noticias, Omar Villazana.
0: Y mire, fíjese que ahora setejistas bloquean los accesos a Taxco y Chilpancingo. Continúan con sus protestas los maestros, y eso nos lo dice nuestro compañero Raimundo Ruiz.
2: Integrantes de la Coordinadora Estatal de Trabajadores de la Educación en Guerrero salieron otra vez a las calles para bloquear los principales accesos a Taxco y Chilpancingo en Iguala. Se colocaron en las avenidas principales y sobre las carreteras nacionales que conducen a los municipios de Taxco y Chilpancingo para seguir con su movimiento del paro nacional que mantienen desde hace más de 12 días. En esta manifestación y bloqueo de vialidades en la ciudad de Iguala realizaron un volanteo informativo dando a conocer otra vez su pliego petitorio y la exigencia principal de la abrogación a la ley del ISSSTE. Los manifestantes advirtieron que durante esta semana continuarán con sus acciones magisteriales como parte del paro nacional. RTG Noticias, Raimundo Ruiz.
0: Y el estado de Guerrero, estado de nuestro estado, reduce 56% los homicidios dolosos gracias a la estrategia coordinada con el gobierno de México. Una nota en voz de mi compañero Rafael Rogel.
3: Los resultados de la estrategia integral de seguridad implementada de manera coordinada entre el gobierno de Guerrero, encabezado por Evelyn Salgado Pineda, y el gobierno de México, continúan dando resultados positivos para la construcción de la paz en la entidad, al registrar una disminución del 56% en los homicidios dolosos entre octubre de 2024 y mayo de 2026. Lo anterior fue dado a conocer durante la presentación del Informe Nacional de Incidencia Delictiva en la conferencia matutina que encabeza la presidenta Claudia Sheinbaum Pardo. En el Salón Tesorería de Palacio Nacional, la titular del Secretariado Ejecutivo del Sistema Nacional de Seguridad Pública, Marcela Figueroa Franco, destacó que Guerrero es una de las entidades prioritarias donde las acciones conjuntas han permitido avanzar de manera significativa en el combate a la violencia. De acuerdo con los datos presentados, el promedio diario de homicidios dolosos en Guerrero pasó de 6.6 casos en octubre de 2024 a 2.9 casos diarios en mayo de 2026, lo que representa una reducción del 56%. La funcionaria federal atribuyó estos resultados a la atención prioritaria que se ha brindado a la entidad desde el inicio de la administración en coordinación con la gobernadora Evelyn Salgado Pineda mediante operativos coordinados, acciones de inteligencia, la detención de generadores de violencia y la desarticulación de estructuras criminales. Estos avances reflejan la efectividad de la estrategia de seguridad impulsada por la gobernadora en estrecha coordinación con el Gobierno de México, privilegiando el trabajo permanente en las mesas de coordinación para la construcción de la paz, el fortalecimiento institucional y la suma de esfuerzos entre autoridades federales, estatales y municipales. La reducción sostenida de los homicidios confirma que la coordinación interinstitucional, la presencia operativa en las regiones y las acciones enfocadas en la prevención y combate a los delitos están contribuyendo a la recuperación de la tranquilidad y el bienestar de las familias guerrerenses. Con estos resultados, Guerrero consolida una tendencia a la baja en los índices de violencia, demostrando que la estrategia de seguridad basada en la coordinación, la atención de las causas y el trabajo constante está funcionando y generando resultados tangibles para la población. Para RTG Noticias, Rafael Rogel.
0: Aquí en Taxco, nuestro municipio, se llevó a cabo la cuarta batalla de baile de hip hop con invitados estatales y nacionales. Una nota de mi compañero Raimundo Ruiz.
2: En el cuarto aniversario del estudio Hip Hop Danza y Cultura Chunoboy y con el respaldo del gobierno del estado de Guerrero se realizó la cuarta batalla del baile hip hop, la cual se hizo en pleno Zócalo de Taxco. En este encuentro que duró más de 8 horas de baile y arte urbano estuvieron presentes bailarines, DJs, raperos, hip hoperos, tanto del estado de Guerrero como del estado de México, Morelos y Querétaro.

0: además de la participación de instituciones educativas y de baile del municipio que formaron parte del gran programa que se realizó en este pueblo mágico. Fue toda una convivencia del arte urbano la que se vivió en la ciudad de Taxco. RTG Noticias, Raimundo Ruiz.
1: Y dentro del marco del Mundial de Fútbol México-Estados Unidos-Canadá 2026, no podía faltar la nota de mi compañero Hugo Jaimes con los deportes.
2: Gracias, Tony. Amigos de RTG Noticias, un gusto y un placer saludarlos hoy 17 de junio del año 2026. Vámonos con los resultados que se dieron el día de ayer dentro de la justa mundialista 2026. Austria goleó a Jordania 3-1. Irak cayó con Noruega 4-1. Francia, que se perfila como favorita, goleó también a Senegal 3-1. Y lo mismo hicieron los argentinos, los campeones de esta justa. 3-0 goleó a Argelia con hat-trick de Messi. Quiero comentarte, Tony, que Lionel Messi se perfila o está agarrando su cuarto o quinto aire ya en estos últimos años que le queda en el fútbol. Todo un mago y toda una zurda el día de ayer, que fue imparable para los argelianos. Así que Argentina también se perfila como favorita en esta justa mundialista. Partidos para hoy: hace su presentación ya en breves instantes la selección de Portugal de otro grande del fútbol, como lo es Cristiano Ronaldo. Se mide ante el Congo, seguramente va a golear Portugal. A las 2:00 p.m, otra favorita, Inglaterra contra Croacia, buen partido este. A las 5:00, Ghana contra Panamá, y a las 8:00, Uzbekistán contra los colombianos. Este partido será en México, allá en el Estadio Azteca. Dejamos los comentarios mundialistas y vámonos con la información del municipio. Quiero comentarles que el pasado domingo llevamos a cabo la entrevista con dos campeones en el físico-culturismo, Julieta de Chilpancingo y también Edson Panchi de Taxco de Alarcón, mismos que ya están listos y van a prepararse para el nacional allá en Monterrey en esta disciplina. Escuchemos, si me permites, Tony.
3: A platicar con el campeón en este concurso de físico-culturismo, Edson Panchi, y me refiero porque pues su papá es campeón absoluto internacional, no solamente nacional, y bueno, él está también con su chica, ¿qué se llama?
4: Julieta.
3: Julieta de Chilpancingo, ¿verdad, Julieta? Antes que nada, muchas felicidades, jóvenes, amigos de Taxco, pues ya tenemos competidores para el próximo nacional en Monterrey, Nuevo León. Edson, empiezo contigo, platícanos, ¿cómo te sentiste?
5: Perfecto. No, yo siempre muy contento, sobre todo por presentarme aquí en nuestra ciudad, que estos eventos deportivos se realicen aquí en Taxco. ¿Sí? Y estar aquí en casa y tener la oportunidad ahora ya de representar a nuestra ciudad y a nuestro estado a nivel nacional, pues es un honor completamente.
3: ¿Traes dos trofeos? ¿Uno fue?
5: Claro que sí. Competí en dos categorías, una categoría se llama Classic Physique y la otra Men's Physique, clasificados ambas categorías, y en las dos obtuve el primer lugar.
3: ¿Cuántos años llevas ya en este deporte?
5: Ya en este deporte ya llevo tiempecito, ya llevo aproximadamente 11 años en diferentes etapas de las que he pasado. La mitad, yo creo, como 6 años entre competencias y demás, y pues yo les digo mucho a los chicos que no se desesperen, que este es un deporte de paciencia,
3: claro,
5: de disciplina, de constancia, y que poco a poco los resultados van a llegar, siempre y cuando hagan las cosas bien.
3: Así es. Y Julieta, compártenos parte de este concurso, de este lugar, bueno, de tu participación.
4: Sí, bueno, yo competí también en dos categorías. Mis categorías son Bikini Fitness Novatas y Bikini Fitness Games, que es la categoría de atletas naturales.
3: ¿Tú cuántos años llevas en este deporte, Julieta?
4: Pues mira, entrenando llevo más de 5 o 6 años y prácticamente compitiendo como atleta llevo... Este es mi segundo año.
3: ¿Segundo año?
4: Sí.
3: Y llevas buena escuela, ¿no?
4: Sí, claro. Él es mi entrenador,
3: claro,
4: mi coach, mi nutriólogo, entonces... Traemos todo.
3: ¿Algún mensaje a las chicas que te van a escuchar y a ver?
4: Sí, que igual como lo dijo él, pues este es un deporte de mucha disciplina, pero lo más importante siempre es comenzar a cambiar los hábitos para tener buena salud, que puedan ir al gimnasio y ojalá descubrir como esta pasión de lo que es entrenar, de lo que es cargar fierros, y además llevar una alimentación saludable, porque yo siempre lo he dicho, cuando tú te sientes bien, pues eso se nota en el físico, y pues bueno, aquí están los resultados.
3: Así es.
5: Claro que sí, siempre todo lo que hagan, lo hagan con mucha pasión, sea lo que sea, sea un deporte, sea trabajo, sea la actividad que sea, que lo hagan con mucha pasión y que cuando lo hagan con esa pasión, entusiasmo y disciplina.
2: Parte de lo que platicamos con estos campeones, Tony, en la disciplina de físico-culturismo. Muchas felicidades. Para RTG Noticias, reportó Hugo Jaimes Lagunas. Pasen excelente día, Tony.
1: Muchas gracias, Sancomero Hugo Jaimes, por esta información deportiva, grandes deportistas aquí en Taxco. Y ahora vamos al clima con mi compañera Leti Cuellar.
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7: Muy buen día, bienvenidos al pronóstico del clima. El Servicio Meteorológico Nacional, fuente oficial del Gobierno de México, emite el siguiente aviso. Se prevén lluvias puntuales muy fuertes en zonas de Chiapas. Se monitorea el desplazamiento de la onda tropical número 8, que se aproxima a la península de Yucatán. El tiempo en Taxco de Alarcón es una temperatura máxima de 26 grados y mínima de 17. Se espera un clima templado con lluvia ligera y chubascos dispersos. Para Chilpancingo de los Bravos se determina cielo parcialmente nublado y una probabilidad de tormentas y chubascos que ronda el 90% durante la tarde y noche, a una temperatura máxima de 29. Lluvias débiles, un cielo parcialmente nuboso y un ambiente considerablemente más templado de lo habitual para Iguala de la Independencia. La temperatura alcanzará los 32 grados. En Cuernavaca, Morelos se pronostica templado a cálido, con ambiente nublado y probabilidad de lluvia ligera a chubascos dispersos. En cuanto a la temperatura, esta oscilará entre los 30 grados máxima y 16 grados mínima. Finalmente, la Ciudad de México mantendrá un cielo nublado, chubascos y lluvias fuertes, a 15 grados por la mañana y la temperatura máxima llegará a los 24. Es el reporte del clima. Buen día.
1: Buen día, por supuesto. Y bueno, le agradezco como siempre el favor de su atención en una emisión más de RTG Noticias Taxco. Quiero mandar un saludo a las personas que trabajan en la tortillería La Misión, que pertenece al grupo Casa del Maíz, empleados de verdad muy amables que atienden cuando uno va a comprar pues nuestro ancestral alimento que es la tortilla. Soy Jesús Antonio Hernández, que tenga excelente tarde.
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10: 17 de junio. Día Mundial de la Lucha contra la Desertificación y la Sequía. 1833, nace Manuel del Refugio González Flores, político y militar mexicano, presidente de México entre 1880 y 1884. Previo a ejercer este cargo, participó en la intervención norteamericana en México como teniente y más tarde combatió en la Guerra de Reforma al lado del Partido

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4: El proyecto arquitectónico fue realizado por Cayetano de Sigüenza, pero no hay seguridad de quien realizó la obra. En un poema hecho para conmemorar el regreso de Don Manuel de la Borda, se habla de un tal Durán, del que se dice fue el artífice de esta iglesia. Por eso se cree que él pudo haber participado en la realización de la obra. En el Archivo General de la Nación aparece el nombre de Don Diego Durán, que vivía en México hacia 1753. Fue precisamente por el tiempo en que fue construida Santa Prisca. Por otra parte, el Durán mencionado en esos versos pudo haber sido Don Miguel Custodio Durán, uno de los arquitectos que firmaban las ordenanzas para arquitectos de 1736. En último análisis y según los datos más seguros, parece que el proyecto fue de Sigüenza. Durán dirigió la construcción y el maestro de obras fue Don Juan Caballero.
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No sé si a ti te haya gustado la música que estamos programando, yo espero y sí. Es la música que pues nos alegra el corazón, la música que quizá escuchamos en alguna etapa de nuestra vida. Yo me enfoco un poquito más la secundaria, la preparatoria, ¿por qué no la universidad también? Sí, porque cuando estás con tus cuates, tus amigos, pues comparten los gustos musicales y va en aumento ese conocimiento musical. Y dices, gracias a las amigas también y a la influencia en casita por el buen gusto por la música. No importa qué género, pero seguro tú creciste con ella y qué bien, porque así recordamos también la niñez. Después de haber escuchado Sing Sing con el gran Benny, tenemos también muchas melodías y hay tantas canciones también que no llevan voz, son melodías. Y que nos transportan a una época increíble cuando la Pantera Rosa estaba en su apogeo. ¿Recuerdas a la Pantera Rosa? Pues a continuación gozaremos de este excelente tema musical de Henry Mancini. A recordar aquellos buenos y excelentes tiempos.

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Viene, seguro conoces Hot Wheels. Ah, se vino a la mente los carritos. Seguro tienes una colección en casita. No lo sé. Pero Hot Wheels nació en 1968 en Estados Unidos bajo la creación de Elliot Handler y la empresa de juguetes Mattel. Inició su camino en el mundo del entretenimiento como una propuesta innovadora para competir, claro, en el mercado de vehículos de juguete. Tras desarrollar diseños con ejes rodantes de baja fricción que forjaron su desempeño de manera maravillosa, logró una proyección inmediata que posiciona a la marca como la línea con mayor potencial comercial en la industria de los juguetes de forma única. Y la identidad y el estatus del mercado. Esta marca de Elliot Handler, pues posee el mérito de haber transformado el concepto de los vehículos en miniatura mediante la velocidad y mediante el diseño personalizado. Y Hot Wheels es la línea de autos a escala más vendida del mundo. Un título que, pues podemos ver ese reflejo de dominio de esa escena comercial y de esa capacidad para poder capturar el interés de diferentes públicos, permitiendo que su identidad corporativa fuera reconocida por millones de seguidores de manera integral. Bien, a grandes rasgos decimos, Hot Wheels se funda en 1968 en Estados Unidos por Elliot Handler y Mattel. Es la línea de autos fundidos a presión más vendida del mundo. Hot Wheels se hizo famosa por su pintura Spectra Flame y sus ruedas de baja fricción. Y esta marca se expandió con sus pistas naranjas y modelos realistas y de fantasía. Hot Wheels lanzó los Sweet 16 y colaboró con los principales fabricantes de automóviles. Esta marca, y me refiero a Hot Wheels, sigue siendo una marca líder entre coleccionistas y nuevas generaciones. ¿Tienes algún Hot Wheels en tu casa? Estoy segura que sí.

Bien, y así continuamos. Son ya las 11 de la mañana con 51 minutos. Si el optimismo tiene un himno, este es Don't Worry, Be Happy. No importan las dificultades, ya que por encima de cualquier problema, lo principal es ser feliz. Y de verdad que es una lástima que Bobby McFerrin, el autor de la canción más alegre y buen rolista, no aprendiera de su propia lección y acabara, pues, lamentablemente quitándose, privándose de su vida. Y Meher Baba, el sabio gurú indio, pues condensó toda una filosofía de vida en dos sencillas frases. No te preocupes, sé feliz. A pesar de todos los problemas que podemos tener, y aunque el cielo se nos caiga encima, pues nada debe de preocuparnos, ya que el objetivo principal de nuestra vida es lograr ser felices. El gurú sugirió una máxima digna de un eslogan publicitario que, aunque en muchas ocasiones, pues resultaba muy difícil de seguir. Es difícil. Sirvió de reclamo y apareció impresa con su fotografía en varias postales y carteles en la década de los años 60. En 1988, Bobby McFerrin tuvo la suerte de encontrarse con uno de esos carteles en el piso de San Francisco del dúo de jazz y matrimonio Tuck y Patty, y quedó prendado de la simplicidad y al mismo tiempo, pues, de la profundidad de semejante lema. Cualquier póster de Meher Baba normalmente dice Don't Worry, Be Happy, que en la opinión de muchos, pues es una filosofía bastante efectiva en cuatro palabras. Es lo que declaró este intérprete de jazz. Así que no hablemos más, ya tenemos Don't Worry, Be Happy, no te preocupes, sé feliz. Continuamos, son las 11:53 minutos, experiencia radiofónica total.

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si algo funcionaba en el tema, más allá de los agradables y alegres silbidos, era su letra del tema que terminamos de escuchar, Don't Worry Be Happy. ¿Y quién dijo que las canciones deben ser tristes o tratar sobre decepciones y malos momentos? El lema Don't Worry Be Happy de Mac Ferrin es a la música lo que el Carpe Diem de Horacio es a la literatura, o el Hakuna Matata de Timón y Pumba es a El Rey León. Sin duda alguna, así de positivo se mostraba Mac Ferrin en esa canción. No te preocupes, no te preocupes, no lo hagas, sé feliz. Pon una sonrisa en tu cara, no te deprimas o no deprimas a la gente. No te preocupes, pronto pasará, sea lo que sea. No te preocupes, sé feliz. Yo no estoy preocupado, soy feliz. Sin embargo, de la noche a la mañana, pues el hombre que repartía pues mucho optimismo a sus oyentes y que les invitaba a derrochar felicidad, pues quizá hizo oídos sordos a su canción. En fin, voy a continuar, son ya las 11 de la mañana con 59 minutos, nos despedimos ya, no sin antes enviar saludos a Jesús. Es Felipe de Jesús, ¿verdad? A Felipe de Jesús en Cantarranas. Y aprovechamos estos minutos para saludar, por supuesto, al cafecito en Cantarranas. Y nos despedimos con esta canción escrita por Harrison. Esta expresión en inglés es Here Come the Sun. Se traduce literalmente al español como aquí viene el sol o ahí viene el sol. Es una famosa frase que simboliza pues también alegría, optimismo, quizá esperanza, renacimiento, dejando un poquito a un lado o atrás esa etapa difícil. Y es el título de una de las canciones más famosas de la historia, escrita por George Harrison e interpretada por The Beatles en aquel álbum del año 1969. Con este tema culminamos, gracias. Gracias por disfrutar una vez más Revolución Musical.

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3: 17 de junio. Día Mundial de la Lucha contra la Desertificación y la Sequía. 1833, nace Manuel del Refugio González Flores, político y militar mexicano, presidente de México entre 1880 y 1884. Previo a ejercer este cargo, participó en la intervención norteamericana en México como teniente y más tarde combatió en la Guerra de Reforma al lado del Partido Conservador. 1866, después del triunfo de los republicanos de Santa Gertrudis, el presidente Benito Juárez establece su gobierno en Chihuahua. Y 1958, el transbordador Discovery de la NASA coloca en órbita el primer satélite mexicano Morelos 1.
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1: Viene, ¿cómo estás? Muy buena tarde ya con estas canciones que nos enamoran. Y así lo hacemos desde esta cabina, la cual está ubicada en la gran ex hacienda El Chorrillo, aquí en Taxco de Alarcón, en la Casa Gallo. Tenemos una línea telefónica disponible, nos puedes marcar al 762-622-8540 y 762-627, esa está de descanso, ¿verdad? Nada más una línea telefónica. Te recuerdo que estamos 12 a 1 de la tarde con música romántica y bueno, escuchar ese pantalón cortito. Te saludamos ya, te exhortamos para que continúes. Si logras comunicarte, pues estamos para servir. Y envía saludos a quien tú desees. Pues te saludamos, ama de casa, ya preparando los alimentos quizá. El padre de familia, dicen, o el jefe de familia ya laborando, trabajando para llevar pues ese sustento a casita. Y por los jóvenes, los niños en la escuelita, en la secundaria, preparándose y demás, preparándose para la salida. Hoy vamos a iniciar con los grandes, son los Terrícolas, Deja de llorar, chiquilla.

Bien, de regreso, las 12 con 14 minutos, tengo ya saludos a Rosy Estrada en San Miguel. También tenemos saludos a Lore Quesada, nos acompaña en Tapi, por supuesto, a la señora Delphi en el popular barrio Vicente Guerrero. Les saludamos y les decimos así, bonita tarde, disfruten de la música. Pantalón cortito. Al mismo tiempo, saludamos a Magdaleno. El tiniebla se fue por la coca, nos dicen. Media galleta. Pero está escuchando la radio y en lo que llega más adelante le vamos a programar su canción. Tenemos a continuación a Daniela Romo, Tus Mentiras. Cuando el sol está que pela, se van. Por lo tanto, disfrutemos esta canción.

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1: Y más adelante platicaremos acerca de
0: 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Pantalón cortito.
1: En nuestro querido bello pueblo Taxco de Alarcón, pues yo creo que la mayoría nos conocemos y conocemos las historias de casi todas las familias del pueblo, ¿verdad?
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1: Esto más adelante, mientras tanto, sí, así nos canta Daniela Roma.
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0: Bien, hoy 17 de junio, pero de 1827, Charles Wheatstone utiliza por primera vez la palabra micrófono, y se utiliza esta palabra para describir un dispositivo acústico diseñado para amplificar sonidos débiles. Entre 1870 y 1880 comenzó la historia del micrófono y las grabaciones de audio. ¿Qué quiero decir con esto? Pues gracias a Charles, pues nosotros tenemos la oportunidad de enviarte saludos,
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0: dedicarte temas, compartirte, no sé, un dato curioso quizá. Pero gracias al señor Charles, y esto ocurrió en un día como hoy, pero de 1827, utiliza por primera vez la palabra micrófono.
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0: Y bien, antes de escuchar Amor sin Palabras con los Caminantes y saludando a Magdaleno y al Tinieblas, que seguro ya se integró en las labores. La gente conocía la historia de casi todas las familias del pueblo. Eso no solamente fue antes, sino todavía. Pero hubo una época en la que vivir en un pueblo significaba conocer mucho más que los nombres de los vecinos. La gente sabía quiénes eran sus padres, quiénes eran sus abuelos, dónde vivían, a qué se dedicaban y hasta las historias que habían marcado a cada familia. No existían redes sociales, pero las historias viajaban de generación en generación. Los mayores recordaban bodas, sequías, quizá pleitos, migraciones, anécdotas ocurridas detrás, décadas atrás. Y por eso era común escuchar frases como: es hijo de don Manuel, o es nieta de doña Petra, de doña Cira. Y con eso bastaba para que todos supieran de quién se trataba. Hoy vivimos rodeados de personas que apenas conocemos. Antes, la memoria del pueblo era casi tan importante como los documentos.

Así continuamos, son las 12:21. Es amor sin palabras con... Dicen que los que caminando cantan, los caminantes.

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1: Bien, ¿sabías que ustedes son la pieza fundamental? Lo hemos comentado muchas veces al aire. Ustedes, el auditorio, el radio escucha, son la clave para fortalecer el presente, el futuro de la radio. Y la radio sigue siendo muy importante, pero su futuro depende de algo esencial: saber escuchar a quienes están dentro o están del otro lado del micrófono, es decir, a ustedes. ¿Por qué no conocer hábitos, esas preferencias? Oye, que a mí no me gusta esa canción o me gusta ese tema porque me recuerda, no sé, a mi hijo, a mi hija, a mi esposo, a mis amigos.
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1: Y durante muchos años la industria de la radio ha señalado a las plataformas digitales como las principales responsables de alejar a las audiencias. Y quizá el mayor desafío no sea la tecnología, sino ese interés de los propios oyentes. ¿Qué necesitan ustedes?
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1: Bien, hace algunos ayeres, por ejemplo, en la radio surgieron muchas quejas que se han repetido durante años. Las quejas que solemos escuchar en estos momentos o en la actualidad. Oye, es que tu línea se escucha mal. O es que hay muchas noticias. O hay una alta repetición de canciones, falta de variedad de la programación, no lo sé. Pero las quejas es de muchas veces el audio. Pero también muchas veces el por qué tantas noticias y la conferencia matutina. En fin, son quejas, así las hacemos llegar a través de este micrófono. Y continuemos, son las 12:27 minutos. Saludamos en esta tarde al señor José Negrete, nos acompaña en Los Arcos y con gusto programamos a Maite Gauss. Nos canta así, vete con ella.

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1: Bien, son ya las 12:31. Gracias por continuar con nosotros y a saludar a Rosy Estrada en San Miguel. Muchas gracias. A Lore Quesada, la señora Delfi en el barrio Vicente Guerrero. Tenemos saludos al Tinieblas y a Magdaleno en Arroyo. Cerquita de la Prepa 4 están trabajando. Están echando mezcla y grava y arena y mucha más. Al señor José Negrete en Los Arcos, muchísimas gracias. Quiero continuar con esto, porque así se transforma tu cerebro desde que naces hasta la vejez. El cerebro comienza, por ejemplo, a formarse antes del nacimiento. Ahí se desarrollan, por ejemplo, el encéfalo, la médula espinal y millones de conexiones neuronales. La primera etapa, infancia de 0 a 9 años. El cerebro aprende a ver, hablar, sentir, moverse y relacionarse con el entorno. En la segunda etapa es la adolescencia y juventud, que es de los 9 años a los 32 años. Ocurre la poda neuronal. El cerebro elimina conexiones poco usadas y fortalece las más útiles. En la tercera etapa, en la madurez funcional, de los 32 a los 66 años, creo que aquí estamos la mayoría, se consolidan habilidades cognitivas, la experiencia y el control emocional. En la cuarta etapa, por ejemplo, es el envejecimiento cerebral de los 66 años a los 83 años. Aquí disminuye la conectividad neuronal y esa neuroplasticidad. Aquí las neuronas no desaparecen masivamente, pero las conexiones funcionan con menor eficiencia. Y la quinta etapa es longevidad avanzada a partir de los 83 años y más. Algunas regiones asumen mayor esfuerzo cognitivo, mientras la conectividad global disminuye. Aún se estudian los cambios específicos de esta etapa. Así que así se transforma tu cerebro desde que naces hasta la vejez.
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1: Continuamos con música. Son los Yonix, nos cantan Tu presa fácil. Y son canciones que enamoran.

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3: El mundial más goleador. El Mundial de Suiza 1954 sigue siendo el torneo con más goles por partido en la historia. Se marcaron 140 goles en apenas 26 encuentros, un promedio superior a 5 goles por juego, una cifra que parece imposible en el fútbol moderno.
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1: Las mañanitas de octubre. Desde el primero en la época de los 40s y 50s, jóvenes y adultos taxqueños emprendían el camino hacia el norte, a Tehuilotepec, a Camixla o el Azul, o bien Arroyo, Cerro Gordo y Taxco el Viejo hacia el sur, procurando llevar solamente limón, sal y cerillos para asegurar un suculento desayuno a base de elote tierno que se recolectaba en los grandes sembradíos de maíz. Tan grandes eran y pocos los paseantes que los dueños no echaban de menos los elotes cortados, de tal manera que la gran mayoría de propietarios llegaron a contemplar con gusto esta costumbre y en muchas ocasiones participaban en ella, ya que con el tiempo muchas familias se organizaban de tal forma que el paseo resultaba todo un desayuno campestre, acompañado con música de tríos y cantantes locales.
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0: Bien, ¿ya viste la docuserie que ofrece una mirada íntima y eso inédito sobre la vida del ícono mexicano Juan Gabriel? Sí, ya la vimos. Se basó únicamente en el vasto archivo personal que el propio Alberto Aguilera Valadez, y me refiero a Juan Gabriel, pues grabó y guardó durante más de 4 décadas. Y ese material que ustedes van a poder ver si no lo has visto, incluye videos caseros, incluye fotografías, audios y entrevistas nunca antes vistas, completados con testimonios de sus hijos, también sus amigos y colaboradores cercanos. Lo que me llama la atención es que en un cumpleaños de Juan Gabriel, él lo celebra en Acapulco en el Baby O. Obviamente invitó a sus amigos, grandes intérpretes, pero una de las estrellas, una estrella más que pues se dio cita a esta celebración de cumpleaños, fue Etta James.
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0: Es lo sorprendente. Y en cuanto a los detalles clave de esta serie, pues es el documental, este reconstruye la vida del artista desde su infancia, pues sí, solitaria en Michoacán, en Ciudad Juárez, su paso por la prisión de Lecumberri, su consagración musical y su legado personal, utilizando las propias grabaciones de Juan Gabriel como narrador principal.
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0: Me gustan los 4 capítulos, están titulados por canciones emblemáticas. No tengo dinero, debo hacerlo, pero qué necesidad y amor eterno. Esta serie, si no la has visto, pues buscó y busca mostrar esa dualidad entre el mito público y el ser humano privado. Explora temas como la soledad, vemos aquí la creatividad, la pérdida de su madre y la forma en que enfrentó prejuicios y críticas. Y ya que estamos hablando de Juan Gabriel, hoy escucharemos de Mi Enamórate con saludos a la señora Juanita Méndez en la calle de Guadalupe. Muchas gracias también a don Rufel de aquí de la radio, no a don Ru. Sí, también a don Rufi le vamos a enviar los saludos, al del taller, mi grabadora y yo, porque ayer no le enviamos el saludo. Y cada vez que lo vemos a don Rufi, el del taller, siempre decimos, oiga, mujeriego, ¿quiere escuchar a de José José? Si tenemos tiempo, más adelante nos despediremos con ese tema. Saludos, don Rufi, en su taller, mi grabadora y yo. A don Rufi de la radio, a las chicas superpoderosas y por supuesto a Chivis y a don Faustin. Así que continuemos. De Mí Enamórate con Alberto Aguilera Valadez, Juan Gabriel.
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Viene, voy a culminar ya con saludos a la señora Delphi en el popular barrio Vicente Guerrero. Gracias por comunicarse con nosotros y por... Ella escucha la radio y nos dice cuando se escucha mal, oye, tiene un ruidito, o ¿sabes qué? ¿Por qué duró mucho tiempo el fondo musical? Está atenta. Gracias, señora Delphi, por supuesto, a Lore Quesada en Tapia. En San Miguel enviamos saludos a Rosy Estrada. Gracias al Tinieblas, a Magdaleno, están trabajando, son los reyes de la mezcla. Saludamos también al señor José Negrete, él escucha, sintoniza RTG Radio Taxco en Los Arcos, gracias. Y por supuesto a la señora Juanita Méndez en la calle de Guadalupe, a las superchicas poderosas que es Lulú y Male. Y al señor Fausti Chivis, por supuesto, en Tehuelotepec. Muchas gracias. Queremos que hoy sea un día único, que tengas un día agradable. Es miércoles. Pantalón cortito. Y que los extraños te hagan sonreír y mucho. Decía por la mañana cuando empezábamos el espacio que comas algo delicioso, que alguien te regale un abrazo. Y queremos que ese día sea especial y que encuentres ese dinero en tu bolsillo de tu pantalón o de tu chamarra, o que encuentres las llaves que dabas por perdidas y que las encontraste en la chamarra. Pantalón. Bien, muchísimas gracias para cada uno de ustedes, para los que no se comunicaron también, pero que sí escucharon la radio en Mercado Tetitlán. Nos despedimos con Los Terrícolas, nos cantan así una carta. Yo soy Leti Ocampo Cuellar y con orgullo decimos que formamos parte de este instituto. ¿Y cuál es? 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Buena tarde.

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3: 17 de junio. Día Mundial de la Lucha contra la Desertificación y la Sequía. 1833, nace Manuel del Refugio González Flores, político y militar mexicano, presidente de México entre 1880 y 1884. Previo a ejercer este cargo, participó en la intervención norteamericana en México como teniente y más tarde combatió en la Guerra de Reforma al lado del Partido Conservador. 1866, después del triunfo de los republicanos de Santa Gertrudis, el presidente Benito Juárez establece su gobierno en Chihuahua. Y 1958, el transbordador Discovery de la NASA coloca en órbita el primer satélite mexicano Morelos 1.
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Señoras y señores, ¿cómo estamos? ¿Cómo estamos? ¡Ah, qué bello! Estamos a mitad de semana en el ombliguito de la semana. Hemos iniciado con todo este ambiente musical. ¿Quién estuvo por ahí? Golpes que da la vida. La Dinamita y también Dun Dun, la Tropicana, nos ha acompañado y en esta tarde, iniciando todo este ritmo, todo este sabor a trópico, al ritmo de rumba, guarache y danzón. Hoy día miércoles, ombliguito de la semana. Bueno, pues te recuerdo que tenemos la línea telefónica 762-62-285-40 y también estamos para todo el mundo, hasta el último rinconcito donde llegue nuestra señal. Estamos por Radio Garden, por vía internet, para todos ustedes por www.rtg.com.mx, lo repito, www.rtg.com.mx, y también estamos por Radio México y Radio Garden. Usted me puede escuchar por esas aplicaciones, que estamos con todo este ambiente, porque el día de mañana, mire usted, le toca a México, de cual vamos a platicar una anécdota importante del México 78 más tarde. Hoy en este día te voy a platicar algo. Mira, la mayoría de personas piensan que ser felices o la felicidad consiste en conseguir más cosas, más dinero, más reconocimiento, más éxitos, más posesiones económicas. Pero muchas veces la paz no llega cuando agregamos cosas a nuestra vida. Llega cuando empezamos a eliminar aquello que nos roba la energía. Por eso, esto, o se entiende esto muy bien. Por eso, muchos dedican tanto tiempo a observar qué hábitos, pensamientos y actitudes les estaban robando la tranquilidad. ¿Quién te la está robando esa tranquilidad? Muchos estudian eso. Si hoy quieres vivir con un poco más de calma, quizá no sea el momento de dejar atrás algunas cosas. Un punto importante que voy a decirte, algunos puntos. Uno, deja de intentar agradar a todo el mundo. Por lo más que tú lo intentes, siempre habrá alguien que te critique. Siempre habrá alguien que no esté de acuerdo contigo. Vivir buscando aprobación es entregar tu paz a personas

que ni siquiera viven en tu vida. Dos, deja vivir y deja también a un lado esos errores de hace años. Aprende de ellos, corrige lo que puedas, pero no conviertas tu pasado en una prisión. Nadie puede cambiar el ayer. Como punto número 3, deja de compararte con los demás. Nunca conoces toda la historia detrás de una persona. Comparar tu vida real con la apariencia de la vida de otros casi siempre termina en frustración. 4. Deja de preocuparte por problemas que todavía ni siquiera existen. La mente tiene una extraña habilidad para inventar discordias o desgracias, y muchas de ellas jamás ocurren. No sufras dos veces. Punto número 5. Deja de esperar el momento perfecto. La mayoría de los o de las oportunidades importantes llegan disfrazadas de incertidumbre. Pero si esperas sentirte completamente preparado, probablemente nunca empieces. 6. Deja de cargar rencores. El resentimiento es una carga muy pesada y formalmente quien más la sufre eres tú. Perdonar no significa justicia, significa dejar de cargar aquello que te está dañando. 7. Deja de poseer tu felicidad. Muchas personas viven diciendo, seré feliz cuando tenga más dinero, cuando me jubile, cuando todo se resuelva. Pero la vida siempre tendrá grandes desafíos en tu vida. Si no aprendes a encontrar momentos de paz hoy, tampoco lo encontrarás en el mañana. A cierta edad descubres que vivir mejor no siempre consiste en añadir muchas cosas, no. Muchas veces consiste en soltar aquello que ya no necesitas. Y cuando miras ligero, viajas por la vida más tranquilo, avanzas. Quizás esta semana no necesites hacer más. Quizás este día, hoy, no necesites hacer más. Quizás necesitas soltar más. Ahora, quiero decirte una cosa importante. ¿Cuál de estas 7 cosas crees que más personas deberían dejar atrás para vivir? ¿Y cómo? Después que te he dicho estas 7 cosas, ¿qué dejarías tú? Lo más importante que es para ti. Vive la vida con tranquilidad y con calma, que la paz llega en ese momento. Buenas tardes. Torres Zapata, Fernando te dice, bienvenidos al ritmo de rumba, guarache y danzón.

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Ay, ay, ay, qué tema. Quiere ser mi amante, con la voz y presencia de Flor y Amor Joven. Y bueno, pues también escuchamos, ay, sí, sí, ¿dónde estarás, cariño mío? Fíjese usted que en la década de los 78 fue el Mundial en Argentina. En esa época estaban... ¿Por qué? ¿Por qué se está esperando el partido de mañana? Porque mañana platicábamos por aquí con nuestro amigo Rufo. Estábamos platicando aquí con el amigo Rufo que mañana se va a ver de qué está hecho México con Corea, porque son unas grandes gacelas corriendo. ¡Ay! Pero ¿cómo corren en el campo? Y para detenerlas va a necesitar muchísimo México. A ver si es cierto que la segunda designación en Mundial es Javier Aguirre, que esperemos, se está esperando el quinto partido, a ver si Javier Aguirre hace algo, a ver qué dicen, el estratega, a ver qué pasa. Vamos a ver. No hizo mucho en el Mundial pasado que le tocó ser técnico. Vamos a ver qué pasa ahora. ¿Por qué? Porque en el 78 estaba Hugo Sánchez, Víctor Rangel, Pilar Reyes y Pedro Soto, que según eran unos grandes estrellas dentro del campo. Pero que les va tocando jugar con Túnez y ¡pum! Que decían que Túnez era un equipillito por ahí y que les pega, pero en serio. Ahí vino el otro. Ahí nomás, dicen. Viene el tercero. Y Alemania los elimina. ¿Por qué? Porque cae el primer gol. Anteriormente, antes, estaba Caviño. Estaba el Gato Marín. Que le dijeron a Antonio Roca: ahora tenemos mexicanos, ¿para qué queremos extranjeros? Y no quiso llevar ni al Gato Marín ni a Caviño, que era un gran jugador Caviño, brasileño, por cierto. Recordar esa anécdota importante es, ¿por qué? Porque no los llevó, porque decía que tenía a Pilar Reyes y a Pedro Soto como gran portero, y también que él tenía a Hugo Sánchez y a Víctor Rangel. En aquel tiempo, claro, ya jugaba muy bien, pero jugar contra los alemanes, ¡ay, Dios mío! Miren nada más usted lo que pasó. El primer tiempo, pum, que le pegan a Pilar Reyes el primero, el segundo, ya están los dos goles, que se lesionó, vámonos, lo sacaron en camilla. Llegando allá, a lo que es la parte de enfermería, lo dejaron, se quedó ahí. Entra Pedro Soto como portero, y en el segundo tiempo viene el primero y el segundo, 4-0 con Alemania. Ya cuando terminó el partido, baja Pedro Soto y le pregunta a Pilar Reyes: ¿cómo quedamos? Quedamos 2-2. Dice: ¿por qué 2-2? Ah, todos empatamos. Dice: no, a ti te metieron 2, a mí me metieron 2. ¿Cómo la ven? Qué cosa tan maravillosa, ¿verdad? Dice: no, a ti te metieron 2, a mí me metieron 2, empatamos. Bueno. Al otro día, aparecen en el esto ovaciones en la prensa, el Excelsior, el Universal, Antonio Roca, y dice: de un lado Gato Marín y del otro lado Caviño, y con una flechita hacia él, y decía: ahora sí lo necesito, hijos míos. Fíjese usted nada más qué anécdota. Espero que también usted la haya vivido.

0: Estuvo como agua en las manos para todos ustedes, mis amigos. Saludos para la señora Silvia Sotelo, que nos está acompañando en la parte de lo que es Tegulotepec. Ya está también nuestro amigo Don Tino. Saludos para Male, por ahí nos acompaña. Y Gerardo Antunes, allá en lo que es la parte de Izotes, ya preparando por ahí la botana para el día de mañana, porque va a ser antojitos mexicanos, doña Silvia Sotelo. Así de que ahí está el saludo también para Don Tino, para Male, para Gerardo. Saludos para Julio, ya llegó Julio, ya está bien puestísimo, levantando las manos, diciendo presente. Saludos para Jaime Sánchez y familia. Saludos para doña Nico y don Lucio por ahí que nos acompañan. También saludos para el Peter. Vamos a ir a una pausa. En un momento regresamos al ritmo de rumba, guaracha y danzón. Pausa y retornamos.
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5: La Copa del Mundo tiene su propio avión. Mover el trofeo más famoso del deporte requiere medidas extraordinarias. Durante las giras promocionales de la FIFA alrededor del mundo, la Copa Mundial suele viajar en vuelos especialmente organizados y bajo estrictos protocolos de seguridad. En varias de estas giras internacionales ha contado con aeronaves personalizadas para su traslado, acompañada por escoltas, personal de seguridad y sistemas especiales de protección. Prácticamente se mueve como si fuera un jefe de Estado, recorriendo miles de kilómetros antes de llegar a la sede mundialista.
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10: Las pipilitas. Son dulces artesanales icónicos en la celebración del Día de Muertos en Taxco, elaborados tradicionalmente con semilla de calabaza, la cual se deja secar, se lava con ceniza para blanquearla, se muele y se mezcla con azúcar para crear una pasta moldeable y hacer figuras de animales como pípilos, guajolotes, conejos, palomas o canastas adornadas con papel china para dar colorido. Más allá de ser un dulce, representa la memoria y la resistencia cultural, reflejando el aprovechamiento de recursos locales en la cocina de los altares de Taxco Guerrero.
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estuvo la voz y la gran presencia, nada más y nada menos, olor a hierba, que nos ha entregado el grande Manuel, que esta petición nos la hace doña Silvia Sotelo y Don Tino, allá en Teulotepec, Guerrero. Saludos para la señora Alicia Rivera, que está disfrutando de toda la música, la señora Alicia Rivera, allá en Arroyo y Familia, que nos está acompañando. Le mando el saludo con mucho gusto, señora Alicia Rivera Martínez, que nos acompaña hoy en esta tarde allá en Arroyo. Fíjese usted que el Pato Merlín dice, México... Es lo que dice el Pato Merlín, vencerá Corea del Sur. Merlín, el Pato mundialista, pues él da su predicción del próximo partido. Merlín será embajador del próximo partido entre México y Corea del Sur en el Estadio Guadalajara desde la FIFA Fans Fest en el Zócalo Capitalino también. Y bueno, pues él da su pronóstico y dice, en el Mundial donde las historias se encuentran dentro y fuera de la cancha, un protagonista ha logrado ganarse la atención de los aficionados mexicanos. Merlín, un pato Pekín, este pato de Pekín de 2 años, que pasó de acompañar a su familia a las calles a convertirse en un fenómeno viral. Bueno, durante los festejos del Ángel de la Independencia, esto por la victoria de la selección mexicana en su encuentro con Sudáfrica, Merlín llamó mucho la atención de visitantes locales y extranjeros, llegando a protagonizar desde memes y estampas hasta canciones sobre todo. Y con una camiseta del equipo tricolor, un creativo collar y pequeños calcetines, Merlín se ganó el corazón de la hinchada al desfilar junto a sus dueños por Paseo de la Reforma. Esto vendiendo aguas embotelladas con un estilo único y una caminata, lo que se le conoce como pambolera. Así es de que Merlín, bueno, pues ahí está la historia de Merlín. Un emplumado regaló, pues es un regalo, pues ahí sin envoltorio. Pues Carla Gómez y su hijo Cristian hablaron sobre el significado de Merlín en su vida, cuál es y su rutina como patrón del negocio y su rutina como la nueva mascota no oficial de la fiesta mundialista, no es oficial, y como el amuleto de buena suerte más peculiar de la selección mexicana hasta el momento. Merlín llegó a Cristian hace 2 años, un 8 de marzo, con un regalo de una clienta, y desde entonces, se ha convertido en un hijo más para Carla. Es el hijo más chiquito, mis hijos saben que él es consentido, él es hijo pródigo en la familia, señaló con un tono digno de una madre orgullosa y ese brillo en los ojos difícil de ignorar. Por lo tanto, Gómez describió que Merlín como el pato tranquilo, bien portado, pues ahí está. Pues dice, le gusta romper los zapatos, le gusta papel higiénico, y bueno, pues ahí está el gran Merlín. Y esto dice Carla, sorprendida Carla, dice, sacaron ese niño interior, dice por ahí. Esto es lo que Merlín, bueno, pues dice que ese pronóstico entre México, dice, al darle a elegir las 3 banderas de México y Corea del Sur para conocer el posible ganador del próximo encuentro, Merlín lo pensó 2 veces antes de escoger. ¿Y qué es lo que hizo? La decisión fue clara y respaldada en repetidas ocasiones. El pronóstico marcó un 3-1 a favor del equipo tricolor, que se enfrentará a Corea del Sur el próximo día de mañana, 18 de junio, en el estado de Jalisco, allá en Guadalajara. A ver qué pasa, eso dice Merlín, vamos a ver de qué está hecho. ¡Vámonos!

Estuvo la voz y la gran presencia de Kalimba, que nos ha entregado este tema maravilloso y en esta tarde que dice Lágrima de Escarcha. Así de que estamos llegando ya a la parte final de este espacio. Fíjese usted que, bueno, pues escúcheme bien, mandamos el saludo allá al ecuatoriano, para José el ecuatoriano en Chicago, Illinois, y también David, que están ahí, que les gusta demasiado esta canción a ellos, tanto a David como a José el ecuatoriano allá en la parte de lo que es Chicago, Illinois. Nos están acompañando y están disfrutando de toda la música. Saludos para Pedro Ayala de la Rosa, saludos para los hermanos Baena que nos acompañan para el Gran Ford, y le mandamos saludos para el Coño también, a Carlito Loza que está disfrutando de toda la música, y bueno, pues el saludo es también para nuestro amigo el Pantera, ahí está. Y bueno, va el saludo para los amigos allá en Chicago, Illinois, que nos acompañan y que están disfrutando de toda la música. Con esto me despido, regreso a las 15 horas con 30 minutos al ritmo de Rumba y Guaracha Danzón. Llega la parte final, estamos a las 15 horas con 30 minutos regresando, por ahí después del programa especial que tenemos, y ya más tarde estamos con Estampas de México. Esto fue Al Ritmo de Rumba, Guarachi, Danzón. Torres Zapata, Fernando te dice buenas tardes, que Dios me los bendiga. Saludos para David, para el ecuatoriano allá en Chicago, Illinois, y esto dice El Gran Varón.

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2: De licencia, incluyendo la de Félix Salgado Macedonio, ¿no? Que estaban en espera nada más de que fuera aprobada. El caso de Beatriz Mujica, que también es senadora, ella pidió licencia hace como 2-3 días. Hoy acaba de anunciar la alcaldesa de Acapulco, Avelina López, que al rato le va a pedir licencia también al Cabildo, efectiva a partir del día de mañana 18. En el caso de otros aspirantes, el delegado Iván pidió también licencia, o no, más bien renunció, ¿no? En ese caso,
3: ahí es renuncia.
2: Porque él era delegado de los programas del bienestar. Renunció también Estela Damián al cargo de la consejería jurídica. Entonces parece que va a ser así, ¿no? Sin cargos.
3: Sin cargos, y da la idea de que el proceso de selección va a estar controlado desde el centro, desde el Comité Ejecutivo Nacional.
2: Bueno, no hay más. Vendrá a partir de todos los que se inscriban, la convocatoria al parecer saldrá hoy, ¿no? Los que se inscriban ya el lunes, creo, son los registros, de ahí viene la encuesta telefónica para ir dejando nada más a los más conocidos, los más posicionados. Después del Mundial viene una encuesta casa por casa, y aparte de ver quién está mejor posicionado, van a definir lo de la buena reputación, que ya veremos bajo qué criterio se analiza eso, y ya luego pues la parte judicial o qué de seguridad, ¿no? Que no tengan nexos con el crimen, que no tengan enriquecimiento ilícito. Lo veremos, a ver cómo va pintando ese otro partido, el partido con rumbo a lo que serán los procesos electorales, que todavía no empiezan, ¿eh? Eso hay que dejarlo bien claro. Bueno, detalles ahora para arrancar el programa con el mar de fondo. Esto es en Costa Chica.
4: Durante las últimas horas inició la nueva cuenta el alto oleaje en playas de Costa Chica, con olas de 2 a 3 metros de altura, afectando establecimientos ubicados en la franja de arena, como en las comunidades de Playa Ventura, Playa Azul, La Bocana, Las Peñitas, estos en los municipios de Copala y Markelia, con un total de 37 enramadas afectadas.
5: La ola.
4: Otros de los lugares donde se registran mayores afectaciones por este fenómeno natural son Playa Boca del Río y Pico del Monte de Florencio Villarreal. Aquí el mar llegó a afectar 24 establecimientos, 12 viviendas inundadas y daños inmobiliario. Asimismo, Protección Civil Costa Chica reitera el llamado a la población a evitar acercarse a playas, zonas de rompimiento de olas y áreas de riesgo. Víctor Manzanares, Romualdo, RTG Noticias.
3: En Acapulco, el 80% de los establecimientos que se encuentran de Playa Revolcadero hacia adelante han tenido afectaciones por el mar de fondo. Betty Galindo nos da los detalles.
6: El 80% de los negocios ubicados en Playa Revolcadero se encuentran cerrados. Los visitantes y turistas en esta zona son mínimos. Sin otorgar declaraciones a cámara, los prestadores de servicio que acuden al lugar aseguran que lo hace para resguardar el poco mobiliario en buen estado, inspeccionarlo debido al fenómeno mar de fondo. Además, aseguran que las ventas han disminuido hasta un 90% desde el derrumbe de negocios registrados a consecuencia del huracán John. Durante un recorrido se observó una hilera de negocios con mesas vacías y mobiliario resguardado. Los restauranteros señalan que el fuerte oleaje no solo impide que los bañistas ingresen al mar, sino que aleja por completo al turismo que habitualmente consumía en la zona. Con imágenes de Jairo Méndez para RTG Noticias, Beatriz Galindo Matamoros.
2: Esta semana estamos presentando trabajos que realizó Mar Horacio Ramos sobre, ayer hablábamos del cambio climático, ¿no? Lo relativo a estos huracanes que cada vez tienen mayor potencia, ¿no? Bueno, ya que estamos en eso, hablemos también de los daños económicos que traen consigo.

0: La afectación y daños de los huracanes generan impactos económicos severos, incalculables y a largo plazo, provocando daños estructurales masivos, la destrucción de infraestructura crítica en carreteras y energía, la pérdida de inventarios y la paralización de sectores clave como la economía, el turismo, la agricultura. Los costos incluyen la reconstrucción, la caída del Producto Interno Bruto local, desempleo, desabasto de insumos y agua potable.
1: Fueron aproximadamente 15 mil millones de pesos en daños, tanto a infraestructura como a hogares y negocios. Los daños

0: litro de agua, más la posibilidad de reemprender la actividad productiva, que también se ve obstaculizada por estos daños.
1: El huracán Otis causó daños económicos estimados entre 12 mil y 16 mil millones de dólares en Guerrero, principalmente en Acapulco. Los daños asegurados superaron los 39 mil millones de pesos, convirtiéndolo en uno de los desastres más costosos de México. Afectó a 274 mil viviendas, 47 mil locales comerciales y el 80% de los hoteles, según reportes de organizaciones financieras.
2: Pero uno, categoría 5, que en registro se dice que fue más, es algo extraordinario. Y ese impacto todavía no se tiene cuantificado, pero van arriba de 20 mil millones de pesos, que fueron las pérdidas al comercio, los servicios y al turismo de Acapulco, única y exclusivamente. Aún así, la infraestructura de la ciudad no estaba preparada para un desastre de esta magnitud y no hubo una reacción de las autoridades que pudiera contener esta gran tragedia.
1: La recuperación es sumamente lenta, la economía se estanca, no hay movilidad ni circulante. La alta demanda de insumos hace perder la cabeza a los damnificados y por ello el saqueo.
0: Entonces esto se refleja en escasez de productos y esto por consecuencia, cuando hay alta demanda y baja oferta de productos, se genera la inflación. Castiga el bolsillo de los consumidores y que en el caso particular de Otis fue una situación extrema porque además se pudieron haber generado tensiones sociales mucho más fuertes. No ocurrió, por fortuna, pero por ejemplo, ¿qué se podría comprar cuando los negocios habían sido saqueados?
2: Hoy tenemos un comité de abasto. Es importante que le demos seguimiento al comité de abasto que encabeza el gobierno de la República, el gobierno estatal, el gobierno municipal y donde están todas las tiendas departamentales, supermercados, proveedores de farmacias, lo que son las gaseras, las gasolineras y las cámaras y asociaciones. Desde ahí, tener este encuentro previo a cualquier impacto de huracán para tener listas las reservas de la ciudad.
3: Toda catástrofe provocada por huracanes generan paralización en el sector económico, comercio, empleos, los suministros alimentarios y de salud. Lentamente una sociedad se recupera de esos estragos, aun y cuando hay apoyo externo.
1: De acuerdo a cifras presentadas por el INEGI y que coinciden con la Cámara Nacional de Comercio, con las afectaciones del huracán Otis, 37 mil empresas colapsaron. Se perdieron 480 mil empleos formales e informales y la recuperación del puerto de Acapulco fue lenta, gradual y paulatina. Reportajes especiales, Mar Horacio Ramos,
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0: Hay otras afectaciones que se dan, en este caso por la cuestión de fugas de combustibles. Y es lo que ocurrió en Iguala, precisamente la fuga en una gasolinería está causando un impacto ambiental que analiza la Profepa. Raimundo Ruiz tiene los datos.
5: El presidente municipal de Iguala, Eric Catalán Rendón, informó que la Procuraduría Federal de Protección al Ambiente realizó un muestreo para analizar cuál es la contaminación que se tiene en los tres pozos artesianos donde se detectó la presencia de combustible. Informó que la gasolinera en Iguala se encuentra clausurada hasta que se dictaminen los resultados de la fuga de combustible en los pozos de agua.
6: Quiero informarles que vino Profepa la semana pasada, se llevó una muestra para ver qué tanto tiene el pozo de agua a gasolina. Pues ustedes bien saben que la función de nosotros es exclusivamente su clausura y ya dependerá de las dependencias federales qué es lo que se va a hacer en este caso.
5: Expresó que el municipio hizo lo que le compete y ahora toca a las instancias estatales y federales resolver el caso. RTG Noticias, Raimundo Ruiz.
7: Hablemos ahora de la huelga minera en Taxco, lo que hacen las autoridades estatales para buscar solución y están pidiendo, como siempre, el apoyo al gobierno federal, porque de hecho es un tema, ¿no?, que tiene que ver con, pues si hablamos de Secretaría del Trabajo, ¿no?, tendría que ser...
0: Un lado la Secretaría del Trabajo y otro la Secretaría de Minas también, Minas y Energía, uh-huh, por la producción. Entonces,

0: Entonces, por eso siempre se le pide a la federación, pues que regresen a ver a Taxco de Alarcón.
1: Durante una reunión privada entre la gobernadora Evelyn Salgado Pineda y una comisión de la sección 17 de Taxco y del Comité Ejecutivo Nacional del Sindicato Nacional Minero, se acordó enviar a la presidenta de México, Claudia Sheinbaum Pardo, una carta con el plan de justicia de solución laboral y se avance en el proceso de terminación de la huelga minera de Taxco, que cumplirá 19 años. En el tercer encuentro entre ambas partes, que duró alrededor de una hora, se dio a conocer el estado en que se encuentra el movimiento de huelga minero de Taxco y la urgencia de la solución.
2: Pero a partir de ese momento nos dijo que iba a hacer todo lo posible, que en la primera oportunidad que esté con la presidenta de la República se lo va a comentar directamente a ella, además de que nos pidió un documento firmado por nuestra dirigencia nacional para que se lo entregue ella directamente. Ese documento va dirigido a la presidenta, se lo vamos a entregar a la gobernadora y ella directamente se lo va a entregar a la presidenta, donde estamos exponiendo pues el problema de que necesitamos su intervención ya la voz ya de la presidenta para resolver este conflicto de la huelga.
1: Durante esta semana se enviará por parte de la sección 17 de mineros a la gobernadora Evelyn Salgado Pineda la carta para la posible solución al conflicto. RTG Noticias, Raimundo Ruiz.
3: Hay información sobre temas sociales, esto será regresando de la pausa. Les invitamos a que sigan con nosotros.
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8: El 24 de junio, Día de San Juan. Este día en la madrugada, grupos de jóvenes entraban a los patios de las casas a llevarse las macetas con plantas y flores para distribuirlas en todas las fuentes de Taxco, que amanecían bellamente decoradas. Los dueños, conscientes de la costumbre, lo permitían y desde temprano y en unión de su familia salían a la calle en busca de sus macetas. Lo que aparentemente era un robo se convertía en una romería con música de tríos, vueltas al zócalo y una convivencia hasta con poesía y canto alrededor de las fuentes que, además, permitían adornarlas con flores multicolores durante todo el día.
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0: Continuamos, son las 2 de la tarde con 20 minutos. Gracias por escucharnos a través del 97.7 de FM o por vernos en YouTube, que hay mucha gente que se conecta a YouTube o en Facebook. Bueno, vamos a hablar sobre el Instituto de Defensoría Pública Federal. Usted ya los conoce porque han estado aquí con nosotros en otras ocasiones. Y yo lo quisiera poner en términos muy prácticos. Es como si recurrieran a un abogado de oficio, digo, para que sí. La gente pueda entender sí, qué es ese instituto, porque luego pagar un abogado sale bastante caro, ¿no?
1: Sí, los servicios que brinda la Defensoría Pública Federal son gratuitos para toda la población y efectivamente es como la representación por parte de un abogado en lugar de un abogado particular. Este es pagado por el Estado.
0: Y está aquí con nosotros el defensor público, Domingo Javier López Pérez, a quien le agradezco. Vamos a hablar con él de un tema en específico, aunque hay muchas cosas que donde ellos los pueden representar, sobre todo el tema federal, ¿no?
1: Sí.
0: Ya dijimos delitos ambientales.
1: Violación a la Ley Federal de Armas de Fuego.
0: La CFE también.
1: ¿No? A la Ley General de Población, sí.
0: Todas las cosas federales con ustedes, pero hay servicios extraordinarios que también se pueden brindar. En este caso vamos a comentar sobre delitos del fuero común y las personas que están presas y que a lo mejor ya cumplieron parte de su condena, que tienen buena conducta, que podrían salir en libertad, pero muchos de ellos no saben cómo acceder a estos beneficios. El programa se llama Libertades para Todas y Todos.
1: Sí,
0: cuéntenme.
1: Es correcto. Sí, en nuestro director general, el magistrado Benjamín Rubio Chávez, que es el director general del Instituto Federal de Defensoría Pública, está implementando un programa para efecto de verificar si hay personas que están sentenciadas por delitos del orden común y son susceptibles de alcanzar algún beneficio preliberacional. ¿En qué consisten estos beneficios? Bueno, sería libertad condicionada con el 50% de la pena compurgada y el 70% de la pena compurgada sería una libertad anticipada. Procedentes estos beneficios siempre y cuando se cumpla con el plan de actividades que le fue implementado por el Centro de Readaptación Social donde se encuentra el sentenciado, se haga la reparación del daño, buena conducta, es otro requisito, la buena conducta.
0: 50% de la pena, o sea, si alguien está sentenciado a 30 años, ¿no? Y ya cumplió 15, ahí puede tener ¿qué?
1: Un beneficio de libertad condicionada.
0: Condicionada.
1: Sí. Condicionada.
0: O sea, va a ir a firmar.
1: Y el juez de ejecución le impone ciertas condiciones para seguir con el tratamiento en libertad de la reinserción.
0: ¿Y si ya cumplió el 70% de esos 30 años, por poner un ejemplo?
1: Ya sale como si fuese compurgada la pena.
0: Ok, libertad anticipada.
1: Anticipada
0: en ese caso.
1: Siempre y cuando se cumplan los requisitos que ya mencionamos, que sería el seguimiento del plan de actividades, observar buena conducta, no tener antecedentes penales. Eso es muy importante, y hacer el pago de la multa o reparación del daño en su caso.
0: Hablamos aquí de delitos del fuero común, le entran ustedes, pero decíamos es como un apoyo, ¿no?
1: Exacto, sí. De hecho, en el fuero común pues ya ha rebasado el trabajo a los defensores públicos, que también llevan esos asuntos del orden común. Nuestro magistrado ha implementado ese programa básicamente como una representación extraordinaria, es decir que nos den representación a nosotros para intervenir en esos asuntos, porque ya son fuera de nuestra competencia.
0: Sí, porque ustedes ven temas de
1: federales.
0: Con dependencias federales o delitos federales, y bueno, aquí serían del fuero común. ¿Qué tipo de delitos son los que más atienden en este caso? Cuando hablamos de fuero común, pues siempre decimos homicidio, pero puede haber otras cosas ahí, ¿no?
1: Sí, de hecho, los beneficios preliberacionales son, pueden acceder casi todos los delitos, excepción de delincuencia organizada, secuestro y trata de personas.
0: Y eso sí
1: sería la excepción.
0: Y esos sí son federales, ¿no?
1: Esos bueno, también son federales, sí, sí,
0: la
1: son federales.
0: Delincuencia organizada. Entonces, buena conducta, que hagan lo que les ordenaron, pues, el tiempo que han pasado, que se vaya cumpliendo. Y el otro asunto, la reparación del daño, ¿eso cómo es? Cuéntenos, porque digo, cuando hablamos de reparar el daño, pues en un homicidio, ¿cómo se hace? A través del tema
1: la cuantificación, sí. El juez cuando dicta sentencia, también sentencia a la persona a un pago de la reparación del daño, que a veces es cuantificable en dinero, y regularmente pues se hace una cotización en base a la Ley Federal del Trabajo, también dependiendo.
0: Es cuando vemos que fue sentenciado tantos años y la reparación del daño por tanto dinero.
1: Sí.
0: Pero no siempre lo pagan, porque muchos dirán, ¿de dónde saco esa lana? ¿No?
1: Ese es el problema con el fuero común, de que son reparaciones del daño muy altas, a veces de 400 mil pesos, 500 mil, entonces sí es muy difícil que se paguen. Y no pueden acceder al beneficio. Entonces, para eso nuestro director sí ha estado implementando acciones para efecto de ver si en algún supuesto se puede contar con el auxilio de organizaciones no gubernamentales o otras dependencias que puedan cubrir esa reparación del daño. Uh-huh. Pero ya sería previa valoración del caso en específico.
0: Muy bien. ¿Y cómo van en estos trabajos? ¿Cómo les ha ido revisando estos casos, checando el tema?
1: De hecho, nosotros aquí en Guerrero estamos realizando brigadas de difusión para efecto de entrevistar a todas las personas sentenciadas en los distintos centros penitenciarios, ya de Acapulco, Ayutla, Ometepec, Zihuatanejo. Hacemos brigadas de difusión, recabamos entrevistas, nosotros las mandamos a la Ciudad de México y allá es donde valoran y deciden quién puede ser susceptible de esa ayuda.
0: ¿Los familiares entonces de algún interno en algún centro de readaptación social de Guerrero que nos estén escuchando en estos momentos y que digan, pues como que mi familiar ya cumplió estas situaciones, a lo mejor no la de la reparación del daño si es un tema económico alto, pero los que nos están escuchando en estos momentos y digan, a mí me interesa, ¿no?, para poder ayudar a mi familiar que ya cumplió, ¿no?, su sí, deuda con la sociedad después de lo que hizo, ¿dónde se pueden acercar con ustedes?
1: Tenemos nuestra delegación de la Defensoría Pública Federal en Guerrero, cuyo teléfono es el 744-435-1900, extensión 3045.
0: A ver, otra vez, despacito, para los de la radio sobre todo, vamos a ir anotando, sí, y si no queda en la transmisión en vivo va a quedar el grabado.
1: Es 744-435-1900, extensión 3045.
0: ¿Y ustedes están ahí donde está el Poder Judicial de
1: Estamos
0: de
1: en
0: Diamante?
1: La sede del edificio del Poder Judicial de la Federación, en Boulevard de las Naciones.
0: Muy bien.
1: Ahí está.
0: Ahí tenemos que llegar con previa cita o llegamos y preguntamos.
1: Pueden acceder personalmente sin previa cita y se les atiende. Estamos en el edificio C, primer piso.
0: La idea aquí es ir generando la difusión, que la gente sepa que tienen ustedes estos,
1: exacto,
0: servicios, porque habrá quien diga que el abogado va a estar complicado contratar un abogado, porque luego hay pues reos o familiares de reos que la verdad el tema económico está bien complicado, ¿no?
1: Sí, de hecho la prestación que le damos del servicio es totalmente gratuita y obviamente con personal de calidad y bien capacitado.
0: Muy bien, sería el beneficio ese. ¿Había algún otro punto que faltara o ya los agotamos?
1: Básicamente porque son los principales beneficios en la etapa de ejecución.
0: Ajá.
1: Sí, nos estamos enfocando nada más en la ejecución.
0: Pero en los requisitos que...
1: Serían todos, esos cuatro. No tener antecedentes, observar buena conducta, cumplir con nuestro plan de actividades y en este caso el pago de la reparación del daño o la multa.
0: La persona que está presa, pues, para no tener antecedentes, ¿cómo se hace ahí o cómo es para los que no entendemos o no le sabemos bien a estos,
1: sí,
0: temas del derecho? A ver.
1: Exacto. Bueno, el antecedente queda siempre y cuando haya una sentencia ejecutoriada.
0: Okay.
1: Entonces ya se cuenta con un antecedente y eso nos imposibilitaría para acceder a algún beneficio.
0: Okay. Cuando ya finalmente ya se llevó a cabo. Pues.
1: Todo el juicio y hay una sentencia en la cual se condenó. Previa a esta nueva sentencia que nos impedirá el beneficio.
0: Ok, entonces para que con esos datos, la gente que así a lo mejor como yo tienen algunas dudas, pues mejor que se acerquen con ustedes para que tengan la información precisa. Y de cualquier asunto federal también, ¿verdad?
1: Cualquier asunto, contamos con asesores jurídicos federales y con defensores públicos federales.
0: Muy
1: los
0: bien.
1: Defensores en materia penal y en las demás materias los asesores jurídicos.
0: ¿Y cómo les ha ido con la gente? ¿Sí están respondiendo bien? Porque veo que
1: sí,
0: las campañas han sido constantes.
1: Sí, de hecho hay bastante y sí hay algunas que sí tienen caben en los supuestos, pero les impide la reparación del daño.
0: Muy bien, pues es la Defensoría Pública, ¿no? Gratis y, como dice este programa, para todas y para todos. Libertades para todas y para todos, asistan con ellos. 435-1900, extensión 3045, y si no, en el edificio del Poder Judicial. Es Domingo Javier López Pérez, Defensor Público Federal, a quien le agradecemos mucho esta valiosa información. 2:30, pausa, volvemos.

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4: 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Un cordón que se juzga son perlas, ciñe toda la decoración arquitectónica de la fachada.
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8: El trofeo original desapareció para siempre. La Copa Jules Rimet, que Brasil conservó tras ganar tres mundiales, fue robada nuevamente en 1983 en Río de Janeiro, a diferencia del robo de 1966. Jamás fue recuperada. Se cree que fue fundida y vendida en el mercado negro.
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0: Estamos de regreso. Ayer fue la reunión de seguridad en los temas de la mañanera. Ahí estuvo presente la gobernadora Evelyn Salgado. Estuvo junto a los homólogos del país y asistieron a la reunión del Gabinete de Seguridad del Gobierno de México, encabezado por la presidenta Claudia Sheinbaum. En Palacio Nacional, la gobernadora participó en este encuentro de los mandatarios del país con la jefa del Ejecutivo Nacional, donde el secretario de Seguridad Pública y Protección Ciudadana, Omar García Harfuch, dio un informe detallado de los logros de este rubro en el primer semestre del 2026. La mandataria estatal consideró que la seguridad de las familias guerrerenses es una prioridad de su administración, por lo que, señaló, se continuará la ruta del trabajo coordinado a fin de obtener resultados positivos en materia de seguridad para municipios y localidades de Guerrero. En la reunión se dio seguimiento a las acciones y estrategias que desarrollan en esta entidad, fortaleciendo la coordinación con el Gobierno de México y las instituciones de seguridad, y se mostraron los avances logrados. Gobernadores y gobernadoras del país acordaron con el Gabinete de Seguridad Federal darle seguimiento a las estrategias y fortalecer la coordinación con distintas dependencias de gobierno para consolidar proyectos y acciones que contribuyan al bienestar de las y los guerrerenses.
1: Bien, pues buenas fotos, ¿no? Ahí la gobernadora con Omar García Harfuch, eso habla de coordinación. El secretario de Seguridad Pública de Guerrero también, ahí también a las puertas del Palacio Nacional, el fiscal, en fin, que todo eso pues sirva a los ciudadanos, ¿no? En mejoría de seguridad pública, que de hecho durante este gobierno actual federal ha bajado el número de homicidios, de acuerdo a las cifras oficiales, pues.
0: De acuerdo a las cifras oficiales y en función de los periodos, pero sí hay una marcada tendencia a la baja.
1: Una cosa es la percepción, otra cosa son las cifras oficiales, ¿no? En fin, bueno, personal de la octava región naval, en coordinación con la Fiscalía General del Estado y el Ministerio Público del Fuero Común, destruyeron estas máquinas tragamonedas. Son 106 máquinas, se encontraban bajo resguardo en las instalaciones del mando naval. Ya ve que las van decomisando, las que están en las tienditas, pues como son como juegos de azar, no están permitidos. Son como, no sé, sorteos, en fin, no están bajo la legislación. Entonces fueron aseguradas durante distintos operativos en establecimientos comerciales, en colonias de Acapulco. Eso fue en diciembre de 2025. Hasta ahora las destruyeron. Como decíamos, la instalación y operación de estas máquinas tragamonedas es irregular y puede favorecer actividades ilícitas. De hecho, puede generar espacios para la captación y reclutamiento de jóvenes por parte de grupos delictivos, así lo dicen las autoridades. Mediante un comunicado, la Secretaría de Marina dijo refrendar el compromiso de combatir estructuras de financiamiento a la delincuencia organizada. Buscan recuperar espacio para el desarrollo de actividades comerciales legítimas. En fin, destruidas.
0: Otro de los temas de seguridad pública es el caso de los desaparecidos. En el zócalo de este puerto se levantó un retablo en donde se refleja el drama de estas desapariciones. El reporte es de Hugo Sandoval.
2: Familiares de personas desaparecidas hicieron del zócalo de Acapulco una de sus banderas en su intensa labor de búsqueda a nivel nacional, aprovechando su condición turística y de principal punto de reunión de los porteños. Este es el zócalo de Acapulco. Fue tapizado de las fichas de búsquedas de las personas desaparecidas. Así sus familiares quieren hacer visible este movimiento aprovechando la fiebre del Mundial de Fútbol. Acapulco fue nombrada la playa del Mundial. Por ello, se espera que miles de turistas nacionales y extranjeros vengan a pasar unos días. Por ese motivo, el zócalo fue tapizado de las fichas de búsqueda. La mayoría de las fichas de identificación son de hombres, como Jonathan Guadalupe Romero Gil, visto por última vez el 5 de diciembre de 2018. Alejandro Cisneros Suárez, desapareció el 28 de octubre de 2021 en Tlacotepec, Guerrero. También hay mujeres como las hermanas Zulma e Iliana Lara Sánchez, desaparecidas en Huitzilac, Morelos, el 14 de noviembre de 2024. O Blondie Yvonne Williams, desaparecida en Apodaca, Nuevo León, el 11 de febrero de 2010. Les ha informado Hugo Sandoval Alcaraz para RTG Noticias.
1: Hablando de este drama, de este viacrucis que viven los familiares de personas desaparecidas, pues hay algunas, porque no todas, algunas que son muy valientes, Manuel, y que enfrentan a la autoridad, enfrentan a, pues a todo el sistema para dar con el paradero de sus familiares, de sus hijos. Y menciono el caso de la señora Socorro, que la hemos entrevistado aquí en varias ocasiones, y por fin Manuel encontró parte, no la totalidad, ¿no?, de su hijo, pero dice que se va a quedar con las pruebas que aseguran que sí, pues, que ya está en el CEMEFO parte de lo que fue Jonathan en vida. Pero lo que me llama la atención, a ver, el caso de Jonathan fue 2018. Estos restos estaban desde el 2022, si no, ahorita vamos a ver la nota. Entonces llevaban 4 años ahí. ¿Qué pasa cuando tienen que acontecer tantos años, 4 años, para que una madre pueda pues tener esa certeza?
0: Esto es un reflejo de varias situaciones que se dan dentro de las instituciones. Y una de ellas es el presupuesto. Se necesitan ciertos reactivos para poder identificar el cadáver, la identidad del cadáver. Otro, que también los métodos de clasificación de los cadáveres también requieren la adecuación necesaria.
1: Ocho años después, dice que sabe dónde está su hijo, pero para colmo, esa búsqueda donde encontraron esos restos, pues fue porque ella estuvo moviendo todo para poder ubicar, tuvo que hacer hasta labores casi de investigación.
0: Ese es el otro aspecto, ¿no?, que tienen que hacerla de agentes judiciales, investigadores privados. Y pues habla también de las deficiencias que se tienen en la autoridad encargada justamente de localizar a las personas desaparecidas.
1: Claro, de que las madres buscadoras son las que los están apurando, y luego 4 años ahí y no saber que esos restos, o no tener esa certeza. En fin, aquí hay más detalles de lo que estamos platicando.
3: La mañana de este martes, la Fiscalía General del Estado presentó a Socorro Gil Guzmán, mamá de Jonathan Guadalupe Romero Gil, desaparecido el 5 de diciembre del 2018, los resultados de la confronta realizados a restos óseos encontrados en septiembre del 2022 en la colonia La Panorámica. Sin embargo, en conferencia de prensa, ella dijo que hay varias inconsistencias.
4: Nos entregaron las pruebas de ADN, los resultados de la Fiscalía General del Estado, la Fiscalía de Desaparecidos, y nos dijo que los resultados salieron al 99.9% conmigo, cuando sabemos que no podía ser porque no están los resultados, no hay pruebas de su papá, de mi hijo, o sea, nada más lo compararon conmigo, y no sabemos, todo mundo, que no puede una mamá, a lo mejor si fuera hija mujer sí, pero es un hijo hombre, entonces no puede ser los resultados al 99.9%.
3: La fundadora de la colectiva Memoria, Verdad y Justicia, acompañada de representantes de otros grupos de búsqueda, indicó que está la exigencia para que la Fiscalía General de la República haga una nueva confronta y también buscarán hacer otra de manera privada. Confirmó que fue ella en el 2022 quien encontró este cráneo, pero CEMEFO no dio seguimiento oportuno por el número de cuerpos que continúan almacenados sin ser identificados.
4: No tengo duda de que sea, pero más sin embargo, pues tenemos que seguir con las pruebas, porque sí necesito que la CGR también las haga.
3: Finalmente dijo que se firmó una minuta donde se estableció que no van a recibir los restos de su hijo incompletos. RTG Noticias, Maui Ortiz.
0: Vamos a continuar con más información regresando de la pausa. Sigan con nosotros.
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10: Tacos de chuleta. Fue desde el año de 1953 cuando una mujer apodada La Güera llegaba a las 10 de la mañana con su canasto en mano a la esquina de la parroquia de Santa Prisca a vender sus sabrosos tacos. Colocaba sobre la tortilla una chuleta de puerco empanizada y bañada en salsa de chicharrón, considerada el secreto del sabor que los hace únicos en la región. Fue tal el éxito que abrió una taquería formal en la plazuela de San Juan y dejó una huella en la cultura gastronómica de los taxqueños, que ahora existen una serie de sucursales.
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0: Estamos de regreso. La lactancia en lugares públicos quedó tipificada como un acto de discriminación y nos tiene los datos Felipe Zurita.
1: Con el propósito de fortalecer su protección y evitar cualquier acto que limite su ejercicio, el Congreso del Estado de Guerrero aprobó reformas a la ley para incorporar como una conducta discriminatoria la prohibición, limitación o restricciones de la lactancia materna en espacios públicos. Al presentar el dictamen, la diputada Luisana Ramos Pineda destacó que esta busca erradicar una forma de discriminación que durante muchos años han enfrentado muchas mujeres.
2: Cualquier situación o práctica que permita a cualquier persona física o moral condicionar, insultar o intimidar a una persona que alimente a una niña, a un niño lactante en espacio público, constituye una clara afectación contra la dignidad humana y el derecho de no discriminación.
1: Con ello, la ley para prevenir, combatir y eliminar la discriminación en el estado de Guerrero fortalece la protección de los derechos humanos, promueve condiciones de igualdad para las madres, para garantizar que las niñas y los niños puedan acceder a una alimentación adecuada, segura y necesaria para su bienestar. RTG Noticias, Felipe Zurita.
3: Vamos a hablar de la inclusión, de este tema de capacidades, como decían antes, especiales, diferentes, ¿no? Finalmente es un asunto de incluirnos a todos dentro de la sociedad y por eso están promoviendo este tipo de emprendimientos para que los jóvenes, los alumnos en este caso del CAN 41, se puedan incluir al mundo laboral.
4: También tenemos por acá ese proyecto productivo Rony Cremas, a cargo de nuestro alumno estrella.
5: Alumnos de formación laboral del Centro de Atención Múltiple CAM número 41 de la Zona Escolar 02 de Educación Especial realizaron la primera feria de proyectos productivos. Marcos, Abril, Marisol y Joana fueron parte de los 18 emprendedores que participaron en esta primera feria.
6: ¿Qué producto es el que estás vendiendo?
7: Cremitas.
6: ¿Cómo la elaboras?
7: En casa.
6: ¿En casa? Todo con amor.
7: Sí.
6: ¿Ahorita ya has vendido?
7: 4.
6: ¿Qué proyecto productivo estás impulsando en este momento?
8: Plumas.
6: ¿Tú las elaboras?
8: Sí.
6: ¿Me puedes decir rapidito cómo la elaboras?
8: Usé foamy, lapiceros. Mi proyecto se llama Hecho con Encantos. Son pulseras, collares y aretes y para los lentes.
5: La supervisora escolar 02 de Educación Especial, Eneida Rodríguez Cruz, nos dijo cuál es el objetivo de esta primera feria de proyectos productivos.
9: Es una forma de proyectar el trabajo que hacen nuestros alumnos. Algo muy importante para ellos, pues la inserción o la inclusión, mejor dicho, laboral. Ellos, como toda persona, como todo individuo, tienen derecho al trabajo.
5: Manuel Noriega Nalente, les ha informado Hugo Sandoval Alcaraz para RTG Noticias.
0: En la jornada de protesta de hoy, los cetejistas bloquearon los accesos a Taxco y la vía hacia Chilpancingo. Es Raimundo Ruiz el que nos informa.
10: Integrantes de la Coordinadora Estatal de Trabajadores de la Educación en Guerrero salieron otra vez a las calles para bloquear los principales accesos a Taxco y Chilpancingo en Iguala. Se colocaron en las avenidas principales y sobre las carreteras nacionales que conducen a los municipios de Taxco y Chilpancingo para seguir con su movimiento del paro nacional que mantienen desde hace más de 12 días. En esta manifestación y bloqueo de vialidades en la ciudad de Iguala realizaron un volanteo informativo dando a conocer otra vez su pliego petitorio y la exigencia principal de la abrogación a la ley del ISSSTE. Los manifestantes advirtieron que durante esta semana continuarán con sus acciones magisteriales como parte del paro nacional. RTG Noticias, Raimundo Ruiz.
3: Más acciones justamente con esta misma solicitud que hemos platicado aquí, abrogación de la ley del ISSSTE, es lo que piden los maestros.
1: El secretario general de la sección Guerrero del Sindicato Independiente de Trabajadores de la Educación de México, CITEN, Juvenal Valencia Tamayo manifestó el respaldo de su organización a las movilizaciones del magisterio en contra de la reforma a la ley del ISSSTE 2007 y llamó a los trabajadores de la educación a sumarse a la lucha nacional en defensa de una jubilación digna. Durante una conferencia de prensa en las oficinas sindicales, señaló que el CITEN ha acompañado históricamente los movimientos sociales y que aunque no ha sido sencilla organizar una movilización de gran magnitud, su gremio participa junto con diversas organizaciones magisteriales del país.
11: Nosotros vamos a caminar como CITEN. Nosotros invitamos nuevamente a mis compañeros afiliados a que le entremos. Los invitamos para que esta reforma del 2007 se eche abajo con todos y con el espíritu de las luchas.
1: Finalmente reiteró que el CITEN Guerrero continuará participando en las acciones de protesta y convocó a sus afiliados en las distintas regiones del estado a incorporarse al movimiento con el objetivo de fortalecer la exigencia de abrogar la reforma del 2007 y mejorar las condiciones laborales y de retiro de los docentes. RTG Noticias, Felipe Zurita.
0: En estos tiempos en que se habla de cambio climático y los efectos de las energías consideradas sucias, están surgiendo los camiones híbridos y precisamente aquí en Guerrero se plantea como una oportunidad para renovar el transporte público de Acapulco. La información es de Tere Lubiano.
12: La Comisión Técnica de Transporte y Vialidad del Estado presentó un camión híbrido como parte de la modernización del transporte público. La empresa Yutong exhibió la unidad con capacidad para 60 pasajeros y un valor aproximado de 4 millones de pesos que ahorra hasta un 35% de combustible con respecto al diésel. El titular de esa dependencia, Arturo Salinas Sandoval, dio a conocer que tan solo en Acapulco existen 13.800 concesiones de taxis y otro tipo de unidades, por lo que se busca iniciar la sustitución de unidades con más de 10 años de antigüedad.
13: Esta acción representa visión, responsabilidad social y confianza en el futuro de Guerrero, haciendo una implementación de una prioridad urgente para nuestro estado. Por ello, esta vez, terminando el análisis sobre la operatividad de este vehículo, se iniciará una campaña de promoción, concientización sobre todo a la electromovilidad y el transporte público, dirigida a los concesionarios para que puedan apostar a la transición de un servicio que contribuye a mejorar la calidad del aire.
12: Por el momento, como parte del arranque de prueba, esta unidad circulará 15 días por la costera Miguel Alemán. Por su parte, la secretaria general de Gobierno, Anacleta López Vega, en representación de la gobernadora Evelyn Salgado Pineda, enalteció las ventajas de conversión hacia un transporte ecológico y novedoso.
14: Con el inicio de esta prueba, quiero invitar de corazón a todo el sector transportista a que conozcan esta nueva forma de trabajar y vean por sí mismos las ventajas de este cambio. No es una imposición, es una oportunidad real para ganar, que ganen sus familias y ganen también Acapulco. Esta no es una iniciativa impuesta, es una ruta de modernización a la que nos invitamos a sumarse con certeza de que representa una inversión estratégica para el futuro de sus propias concesiones.
12: Con imágenes de Jairo Méndez, informó Teresa Lubiano de Labra, RTG Noticias.
3: A ver quién se anima, ¿no?
0: Pues sí.
3: Porque ahí la cosa es que seguramente habrá algún esquema de financiamiento, ¿no? Sí. Para los concesionarios, seguramente el gobierno en conjunto con la empresa. Digo, si la están paseando, ¿no? Como prueba por la ciudad, está muy bonita además, ahorra sí, combustible. Claro. Pues si la están paseando es porque se las van a ofrecer, ¿no? Ojalá y,
0: claro,
3: y, sí. Y los urbanos se vieran así de bonitos. ¿Cuánto dijeron? 4 millones.
0: 4 millones.
3: Se lo van a ahorrar en gasolina.
0: Así es, esa puede ser la forma de retribuir la inversión.
3: Bueno, veremos, a ver, veremos. Porque fue presentada la unidad y lo de la prueba, pero lo que yo quisiera saber es si habrá algún sistema, pues, de financiamiento o qué alternativas, porque le está entrando el gobierno en un tema de modernización, pero va a ir caminando, lo iremos viendo. Vicky Vicky, le mandamos saludos, gracias por vernos. Chuy Ávila también en YouTube, ya estamos de regreso en YouTube. Sasha Emiliano, saludos hasta Chilpancingo. Nacho Balán, saludos también, gracias por vernos. Josefina Solís también nos está viendo, dice que ahora desde Diamante hasta la zona Diamante de Acapulco le mandamos un saludo. Chuy Ávila dice que ese nuevo transporte que va a iniciar no está incluido para las personas con discapacidad en silla de ruedas, siguen sin incluir a los discapacitados, lo leo tal cual. Pues vamos a preguntar, que no, creo que no había una alternativa o no sé si entre una silla de ruedas, por ejemplo.
0: Estaba la posibilidad de un elevador, pues, en lugar de la escalera.
3: No sé si esta unidad, si este, no sé si llamarle prototipo, porque nos genera muchas dudas, ¿no? Tenga exactamente ese servicio, pero pues bueno, es parte de la modernidad. Gracias, Manuel.
0: Nos vemos mañana, Irving.
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17: Estas son
16: las celebraciones y los eventos históricos registrados en un día como hoy.
18: 17 de junio. Día Mundial de la Lucha contra la Desertificación y la Sequía. 1833, nace Manuel del Refugio González Flores, político y militar mexicano, presidente de México entre 1880 y 1884. Previo a ejercer este cargo, participó en la intervención norteamericana en México como teniente y más tarde combatió en la Guerra de Reforma al lado del Partido Conservador. 1866, después del triunfo de los republicanos de Santa Gertrudis, el presidente Benito Juárez establece su gobierno en Chihuahua. Y 1958, el transbordador Discovery de la NASA coloca en órbita el primer satélite mexicano Morelos 1.
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18: En el corazón de Guerrero.
19: En el corazón de Guerrero.
18: Donde la plata se funde con la historia, se levanta altiva en cantera rosa la parroquia de Santa Prisca y San Sebastián en Taxco.
16: El templo se empezó a construir en 1748 y se terminó el 3 de septiembre de 1758. Fue consagrado el 11 y 12 de mayo de 1759 por don Manuel Antonio Rojo de Lubián y Vieira, delegado por el arzobispo de México. El material de la construcción costó 471.572. Los 9 altares, los púlpitos, los confesionarios y las 18 pinturas grandes, 590.000, y la custodia y las joyas, 600.000. El costo total, ya terminado el templo, fue de 1.661.572 pesos de la época.
18: Parroquia de Santa Prisca y San Sebastián.
19: Un punto de encuentro
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18: En cada rincón late un recuerdo. 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
16: El 24 de junio, Día de San Juan.
2: Este día en la madrugada, grupos de jóvenes entraban a los patios de las casas a llevarse las macetas con plantas y flores para distribuirlas en todas las fuentes de Taxco, que amanecían bellamente decoradas. Los dueños, conscientes de la costumbre, lo permitían y desde temprano y en unión de su familia salían a la calle en busca de sus macetas. Lo que aparentemente era un robo se convertía en una romería con música de tríos, vueltas al zócalo y una convivencia hasta con poesía y canto, alrededor de las fuentes que, además, permitían adornarlas con flores multicolores durante todo el día.
21: Costumbres y tradiciones que evocan nostalgia y que se han quedado en el recuerdo a través de los años.
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3: Amigos, hola, ¿qué tal? Muy buenas tardes. Qué gusto es estar con todos ustedes en estos 10 minutos. Les recuerdo que todos los lunes, los miércoles y los viernes tenemos este espacio a partir de las 3 de la tarde. Y mire, el día de hoy vamos a hablar acerca de una sustancia que nuestro cuerpo produce y que resulta de vital importancia para que nos dé saciedad. Yo no sé si usted ha notado, no sé cómo sea su peso, pero bueno, sería importante saber cuánto es lo que pesa. La cintura también es bien importante, lo que mide. Algo es bien cierto, la presión arterial, tenemos que estarla monitoreando de manera constante, ¿verdad? Más si ya se tienen problemas de hipertensión arterial. Pero hay algo muy común que sucede. De pronto nosotros comemos, ¿verdad? En generalidad la humanidad come para sentirse no solamente saciados, para quitar el hambre, para quitar el apetito. Pero ¿qué pasa cuando de pronto comemos, verdad? A lo mejor usted está batallando en ese asunto, que coma y no sacia esa necesidad. No termina usted de comer y al ratito otra vez está ahí el apetito. Y no siempre se trata de que sea un apetito voraz. Y entonces uno puede decir, es que tengo, mi estómago parece barril sin fondo, que nunca se llena. No sé si le ha sucedido eso. Y a lo mejor esté batallando durante mucho tiempo, no solamente con que no sacia la necesidad de alimento, sino con el peso. Es bien cierto, ¿verdad?, que cuando se tiene problemas de sobrepeso, pues no es solamente checar la cantidad de kilocalorías que se deben estar consumiendo. Por supuesto, esto resulta bastante importante, porque si lo que estamos comiendo, ¿verdad?, es en calorías, más del gasto energético, más de lo que usted puede gastar en el día, porque a lo mejor tiene un trabajo sedentario, porque no está haciendo ejercicio, y entonces estamos comiendo más calorías, pues es obvio que en alguna parte se va a ir el tejido adiposo, o se van a ir esas calorías a convertirse en grasas, y se almacenan ahí, justo donde no queremos, que es el tejido. Y muchas veces, ¿verdad?, se va también al vientre, un vientre que empieza a crecer, las piernas también, ¿verdad?, las caderas, en el caso de las mujeres, y bueno, también de pronto se hacen los diferentes tipos de estudios y casi siempre se puede terminar diciendo

problema en ese sentido. Tendríamos entonces que voltear a ver y ver justo cómo está la leptina. A través del laboratorio, obviamente, se puede, están los marcadores y se puede checar. La leptina en nuestro cuerpo, cuando está en buena cantidad, da esa sensación de saciedad, ¿verdad? Ese es el trabajo. Entonces, la leptina es un tipo de sustancia que está en nuestro organismo, que es el que manda información a nuestro cerebro de ya está lleno, ya no hay necesidad de que sigas comiendo. Hay otra cosa también que sucede: a veces hay ansiedad por comer demasiado alimento dulce. Algunas otras personas se les da no por lo dulce, sino por lo salado. Y entonces podemos estar siempre con esta ansiedad o necesidad. De acuerdo a los diferentes investigadores, dicen que cuando nuestro organismo nos demanda una necesidad de azúcar, es entonces, ¿verdad?, cuando el azúcar pues no está entrando al espacio intracelular. Podemos decir, ¿verdad?, que se queda en el extracelular, se queda fuera, no entra, no se metaboliza. Pero entonces ahí el cuerpo pues tiene esa demanda justo de proteína. La proteína produce leptina. Entonces puede ser, ¿verdad?, que nuestro organismo esté generando esta respuesta, esta demanda, porque le hace falta proteína. Pero ¿qué sucede cuando es salado? Cuando hay una necesidad de quiero alimento salado. Cuando es así, ¿verdad?, tendríamos que checar el balance de electrolitos que estén bien en nuestro sistema. De pronto hay quien bebe agua en demasía, y sobre todo agua natural elimina una cantidad impresionante, no solamente de sodio, de cloro, de potasio, y el cuerpo puede tener esta demanda, la necesidad de alimentos salados por un desbalance electrolítico. Esto es solamente generalidades, habría que checarlo a través de estudios, con un estudio de balance de electrolitos para ver cómo es que está funcionando. También esto se da mucho en las personas que ya empiezan a tener alguna afectación de tipo renal. ¿Cómo ayudamos a nuestro organismo si empezamos a tener este tipo de síntomas? Si hay necesidad, ¿verdad?, de estar comiendo a cada ratito, sobre todo si se trata de dulce, proteína. Entonces podemos optar, por ejemplo, por un huevo hervido, lo que le dicen huevo duro. También se puede utilizar queso fresco tipo cottage, almendras, nueces, ajonjolí, avellanas, no más de una cucharada o dos cucharadas al día. Si se tiene problemas de tipo vesicular, pues no conviene, ¿verdad?, este tipo de grasas, pero sí las proteínas blancas de origen animal. Entonces ahí puede ser el pollo, puede ser el pescado. También entran los frijoles, las lentejas, las habas, los garbanzos. Consumir de preferencia, en el caso de los frijoles, tendría que ser media taza, así como cuando nos servimos una taza de café, sería media porción. La otra es lo que cabe en nuestras manos, en nuestro puño, ¿verdad? Eso es la cantidad que deberíamos estar consumiendo de proteína, por lo menos dos veces al día. Hacer ejercicio también vale mucho la pena. El amaranto, por ejemplo, aquí juega un papel bien importante para quien busca incrementar su masa muscular y sobre todo para producir la leptina. El amaranto contiene no solamente proteínas, contiene los 22 aminoácidos esenciales, por lo tanto viene bastante bien de una o dos tazas al día estarlas consumiendo, sobre todo si hay esta necesidad de estar consumiendo alimento a cada rato, hay que estarlo consumiendo por lo menos dos o tres veces al día. Se puede acompañar con un poco de fruta, podemos utilizar desde pera, papaya, manzana, la guayaba sin la semillita, podemos utilizar el jugo de la tuna, que también ya empieza de temporada. El jugo de la tuna da mucha saciedad. Otro alimento muy completo es la col. La col es uno de los alimentos que vale la pena estarlo teniendo en la casa, ya como una sopa fría. Usted la prepara y la guarda en el refrigerador, unos dos días por lo menos le dura. Y bien, se puede utilizar una taza antes de cada alimento, esto es antes del desayuno, la comida, la cena. Esta sopa de col usted puede hacerla con jitomate o simplemente blanca, es decir, sin que le ponga nada, simplemente agua, ajo, cebolla, un poquito de azafrán. El azafrán es altamente antiinflamatorio y viene estupendamente bien, así que tómelo en cuenta porque le puede ayudar mucho. Si ese es el problema, que se siente usted que no hay saciedad, que no se llena, entonces un plato de sopa de col
antes del desastre.

0: Ayuno antes de la comida, antes de la cena, y a inmediato lo que usted está acostumbrado. También es importante empezar a reducir la cantidad de carga de carbohidratos. Entonces, por ejemplo, la cantidad de pan que usted está consumiendo, que se vaya a la mitad. Y si es pan dulce, prefiera de preferencia pan blanco, pero que sea integral. Esto es importante, no necesariamente porque sea harina refinada. Los integrales, ¿verdad?, tienen la fibra que nos ayudan a los procesos digestivos y viene mucho mejor todavía. Entonces, tómelo en cuenta. Hay otros alimentos que nos pueden ayudar en estos procesos, justo son los EPA DHA, siempre he hablado de ellos, porque son antiinflamatorios, no afectan el tiempo de coagulación, nos ayudan a regular las funciones de nuestro cerebro, sobre todo cuando se trata de neurotransmisores, y también tienen esa peculiaridad de regular la leptina en nuestro cerebro. Entonces, por lo menos una o dos perlitas, ¿verdad?, platíquelo con el profesional de la salud. Como EPA DHA le vienen bastante bien, pero insisto, siempre es importante que antes de tomar nada, siempre se ha platicado con el profesional de la salud. Mantengamos siempre una alimentación saludable. Las verduras, siempre hay luz verde para agregarlas en nuestra alimentación. Cuanto más verduras en ensalada, al vapor, a manera de papilla, las estemos consumiendo, nuestro cuerpo no los va a agradecer y no los va a agradecer bien. ¿Cómo? Manteniendo un organismo pues lo más saludable posible. Hemos llegado hacia el final de este su espacio agradeciendo el favor de su atención. Que tenga el mejor de los días y el Eterno le bendiga.
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Señoras y señores, hemos iniciado ya con Estampas de México hoy en esta tarde. Tarde soleada en Taxco del Halcón Guerrero, muy bonita tarde de día miércoles, ombliguito de la semana. Estamos con todos ustedes y fíjese usted que ahí hemos escuchado por ahí la voz y la gran presencia de Confundido con John Sebastián. Cristian Nodal que nos ha entregado No Somos Ni Seremos, y también Yuridia con Edén Muñoz, que nos ha entregado esta hermosísima música. Son las Estampas de México hoy en esta tarde. Así de que los saludo con mucho gusto. Les recuerdo que tengo la línea telefónica 762-62-285-40, 762-62-737-32, si estamos por Radio Garden y por vía internet para todo el mundo. Recuerden que estamos para todo el mundo por www.rtg.com.mx, hasta el último rinconcito del mundo donde usted nos desee escuchar. Hoy voy a platicarles algo importante, fíjese usted. ¿Por qué le digo que le voy a platicar algo importante? Porque a veces cuando va a donar sangre le preguntan, ¿tienes tatuajes o no tienes tatuajes? ¿Cuál es el motivo por el que le preguntan si tiene tatuajes al donar sangre? ¿Por qué? ¿La tinta arruina la sangre o qué pasa? Bueno, voy a comentarles cuál es la situación. Dentro de esto, los tatuajes forman parte de la vida de millones de personas. Algunos llevan un pequeño diseño en el brazo, mientras que otros han convertido gran parte de su piel en una galería personal. Pero, sin embargo, cuando llega el momento de ayudar a alguien mediante una donación de sangre, parece una duda que sigue generando ahí una gran confusión. Porque unos dicen una cosa, otros dicen otra cosa, de acuerdo a la ciencia, de acuerdo a la medicina. Entonces, los tatuajes a muchos les impiden donar. ¿Por qué? ¿Existe algo o algún riesgo? Y la otra pregunta, ¿es necesario esperar cierto tiempo antes de acudir a un banco de sangre? Bueno, pues voy a decirles que la parte importante ahora, como dependencias con el IMSS, exhorta a la población a donar sangre, como donar leche materna también en Ciudad de México, y que hay requisitos de bancos y mitos también. Ahora, refiriéndonos, regresando de nueva cuenta a la sangre, el detalle que revisan antes de aceptar una donación. Cuando una persona acude a donar sangre, bueno, pues fíjese que el proceso comienza mucho antes de la extracción. ¿Por qué? Los bancos de sangre realizan una evaluación médica para verificar que el donar sangre con las condiciones necesarias. Entre las preguntas más habituales se encuentran aquellas relacionadas con tatuajes, perforaciones y otros procedimientos realizados recientemente. Esto ocurre porque los especialistas buscan garantizar la seguridad tanto de quien dona como de quien recibe la sangre. Por eso es importante. La razón en la que se realizó un tatuaje puede convertirse en un dato importante durante lo que es la entrevista médica. ¿Cuánto tiempo debe de esperar después de un tatuaje? El periodo de espera varía según la institución y las normas que aplique como o cada centro médico. ¿Por qué? En algunos países y hospitales, ahí se establece un plazo mínimo de 4 meses después de realizar un tatuaje o una perforación, y otras dependencias optan por ampliar ese periodo hasta 6 meses. Pero por lo tanto, algunas dependencias y la ciencia, algunos dicen que no importa, que la sangre pues ya está contaminada. En México, organismos como el Banco de Sangre del IMSS contempla un aplazamiento de 12 meses desde la fecha en que se realizó el procedimiento. Por ello, una persona con tatuajes sí puede convertirse en donadora, pero debe cumplir primero con el tiempo de espera establecido por la institución donde realizará el trámite. Por eso, la recomendación de los especialistas es consultar directamente los requisitos del hospital o banco de sangre correspondiente, ya que las condiciones van a variar. Eso sí, ¿la tinta es culpable de donar?
Uno de los mitos más comunes es que la tinta utilizada en los tatuajes afecta la calidad de sangre. Sin embargo, el verdadero motivo detrás de este requisito es otro. Las autoridades sanitarias utilizan este margen de tiempo para descargar posibles infecciones que puedan transmitirse a través de la sangre. Entre ellas se encuentran enfermedades como hepatitis B y la hepatitis C. El objetivo es, lo que es la parte de ese objetivo es confirmar que durante el procedimiento se siguieron correctamente las medidas de higiene y lo que es la esterilización necesaria. Aunque actualmente la mayoría de los estudios profesionales cumplen con protocolos sanitarios estrictos, los bancos de sangre mantienen estos periodos de seguridad como una medida preventiva adicional. Por eso, la restricción no está relacionada con el diseño, el tamaño del tatuaje y los colores utilizados, sino qué pasa cuando llegas a donar sangre. Lo que debe ser cumplir el tiempo de espera no significa que la donación sea aprobada automáticamente. Al acudir a una cita, los posibles donadores deben de complementar o completar un cuestionario sobre su estado de salud y responder preguntas relacionadas con antecedentes médicos recientes. Y esto se hace porque posteriormente, luego de este momento, cuando usted va a donar sangre, esa es la parte importante que debe de saber, porque posteriormente el personal especializado realiza una entrevista y a quienes tienen o quienes tatuajes o perforaciones recientes, también se revisa que no existan signos de inflamación, irritación, infección en la zona donde se realizó el procedimiento. Si todo se encuentra en orden y no hay ninguna condición que represente un riesgo, la persona puede continuar con el proceso de donación. Esto es lo que te puedo platicar para todos ustedes, amigos y amigas que me acompañan hoy en esta tarde, y debemos de entender que es importante donar sangre, porque de esa manera es como salvas también una vida, pero siempre y cuando sepas cuidar y ver las indicaciones cómo puedes donar tu sangre para no tener ningún problema de lo que es la salud tuya y la salud de los demás. Vámonos con la música. Por aquí tengo al señor de las sombras, el Jackie enamorado, señor Javier Solís, que viene para entregarnos un tema que dice, ay, qué tema, un romanticón para todos ustedes, y esto dice, Bésame y Olvídame. Torres Zapata, Fernando te acompaña, bienvenidos al ambiente musical, son las estampas de México.

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9: El campeón que jugó de azul por accidente en la final de 1958, Brasil debía jugar de blanco, pero ambos equipos tenían uniformes parecidos. Un integrante de la delegación compró camisetas azules de emergencia inspiradas en la Virgen de la Aparecida. Brasil ganó la final y desde entonces el uniforme azul quedó ligado a momentos históricos de la selección.
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12: Leyenda del Cristo del Santo Entierro. En una noche clara y cálida de primavera, cuando los frailes del convento de San Bernardino de Siena dormían tranquilamente después de un día de arduas labores, interrumpió de repente la quietud de la noche una serie de golpes dados con suma desesperación en la puerta del hogar. Presurosos los frailes, creyendo que se trataba de un caso de importancia, abrieron la puerta, pero ¿cuál sería su sorpresa? Que no encontraron persona alguna y solo estaba una mula que cargaba un voluminoso bulto. Trataron de encontrar al dueño creyéndolo en las cercanías, pero al no tener suerte, decidieron albergar por esa noche a la mula de tan extraña procedencia. Después de introducirla al patio del convento, hoy escuela Juan Ruiz de Alarcón, se retiraron nuevamente a descansar en espera que al día siguiente se presentara el dueño a reclamar su animal y su pesado bulto. A la mañana siguiente, el hermano portero decidió llevar un poco de alfalfa y agua a la mula, pero mayor fue su asombro al encontrarse con que el animal había desaparecido. Al instante, corrió a dar aviso al padre superior, mismo que fue a verificar si el bulto también había desaparecido, pero ante la expectación de todos, el bulto ahí estaba. Al pasar algunos días, ninguna persona se presentaba a buscarlo, y los frailes, impacientes, decidieron abrirlo para investigar su contenido. Cuidadosamente fue abierto. Una gran sorpresa se llevaron al ver que el empaque guardaba un crucifijo. Una bella escultura con goznes que le permitían mover los brazos, hombros, rodillas y cuello. Otro aspecto milagroso de este acontecimiento fue que solo faltaban 7 días para la celebración de la Semana Santa, y esta imagen sirvió a los frailes para la celebración de la crucifixión y santo entierro. Se hizo una investigación para saber si alguna caravana había pasado por ese lugar y que la mula con esa escultura se hubiera desviado, pero no se encontró ninguno cerca, por lo que la procedencia del animal aún está en el misterio.

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Señoras y señores, ¿cómo estamos? ¿Cómo estamos? Continuando con la música de Estampas de México. Saludos para doña Alicia Rivera, que está disfrutando de la música hoy en esta tarde. Saludos para don Juan, que está bien puestísimo, echándole todas las ganas, ya levantando la mano, diciendo presente. Allá a nuestros amigos también que nos están acompañando. Saludos, mándale un saludo para nuestro amigo José Paz y para doña Eliodora, que están en Peter Martin, en Pedro Martín. Les mandamos saludos, claro que sí. Familia Damián, que están disfrutando de toda la música. Hoy voy a comentarles algo y platicarles sobre el sueño que siempre ahora ya se les está cumpliendo y se les va a cumplir, primeramente Dios, el día de mañana, a todos los tapatíos del estado de Jalisco. ¿Por qué? Porque se va a cumplir el sueño tapatío. La selección mexicana, por primera vez mundialista, en Guadalajara va a estar. La selección mexicana en los mundiales de 1970 y no llevó sus partidos a estadios tapatíos a Guadalajara. 2026 cortará esa espera con el duelo ante Corea y lo que es este 18 de junio. En 1986 también no tuvo ese destino, pero ahora sí Guadalajara está esperando este momento, porque es una parte importante, y esto pues podemos decir lo que esperan todos los tapatíos. En los tiempos mundialistas de 1986 era un sueño salir de casa, cruzar la calle y en corto tener el privilegio de ver a las estrellas internacionales del momento e inmortalizar los momentos con una fotografía o un autógrafo. Pero ahora le sucedió a Fernando Rubalcaba, Ruiz Ibarguén, con la suerte de vivir a metros del entonces Club Deportivo Guadalajara. Recuerda que a sus 15 años tuvo las mejores experiencias de una Copa del Mundo, aunque el pendiente siempre fue que México disputara un duelo mundialista en las tierras tapatías. Era cuestión de medir la hora en que la selección estrenaba sus prácticas en el extinto complejo de Chivas, en una serie de fotografías que comparte Fernando, de cuenta que los encuentros con aquellos grandes dentro del fútbol, hablando monstruos futbolísticos como el brasileño Zico y el español Andini Subizarreta, eran parte importante de un sueño. Actualmente el de Midom Jalisco, el Midom Jalisco es una gigantesca edificación que se compone por un hotel de lujo, un centro comercial, un complejo corporativo sobre la avenida Adolfo López Mateos Norte. Por lo tanto, ahora, pues es de esperar. Fernando dice que siente la alegría porque al fin un representativo nacional jugará un duelo de mundial en tierras tapatías en las copas de 1970 y 1986. No fue posible, aunque Jalisco brilló para albergar a otras selecciones y de élite. Así es de que se espera el día de mañana, este 18 de junio por la noche, por primera vez México sostendrá un duelo del mundial en una cancha tapatía, en este caso el Estadio Arcón o Estadio Guadalajara, por efectos de la FIFA. Antes, 1986, las sedes fueron el Estadio Jalisco y el Estadio 3 de Marzo. Así de que el día de mañana, bueno, pues se espera ya ver la selección mexicana ante Corea. Vamos a ver qué es lo que pasa, vamos a ver qué es lo que sucede. Y bueno, pues esto es lo que les puedo platicar para todos ustedes. Por primera vez, Jalisco, en ese gran estadio, se va a ver. Ahora sí, frente a frente, Corea contra
México. Esperemos que todo les vaya bien y que pues las cosas salgan de maravilla. Vamos a irnos con otro tema y después nos vamos con buena música y después tendremos la pausa para todos ustedes. Así de que hoy deseo que usted la esté pasando de maravilla en casita. Saludos para nuestro amigo, por allá nos está acompañando Sandro. Saludos también para la señora Mari, que está disfrutando de todo este ambiente musical. Y para nuestro amigo César, que va en este momento ya echándole las ganas. Para todos ustedes, mis amigos, la música es para ti, para todos ustedes. La voz y la gran presencia. Un tema que voy a presentarles y que este tema nos lo viene a interpretar. Y es Chaparrita Cuerpo de Uva. La música de RTG Radio 1310, Experiencia Radiofónica, son las Estampas de México. Y después de ahí nos damos una pausa. Torres Zapata, Fernando te acompaña. Saludos, señora Alicia Rivera, doña Silvia Sotelo, allá en Tehuantepec, y también para nuestro amigo Don Tino, para Male y Gerardo, que están allá en la parte alta de lo que es Los Isotes, les enviamos el saludo.

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1: 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El jumil es un insecto de sabor tan especial que las familias taxqueñas aprecian como condimento de sus alimentos. 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En las mañanas se sirve en huevos estrellados o revueltos bañados con salsa de jumil, recién hecha a base de tomates tatemados. 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Se considera un ajo joya de la cocina tradicional mexicana.
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usted que voy a comentarles que Luisito Sandoval, como estaba tomando agua de las verdes matas en estos momentos, dice que es para calentar motores, porque dice Luisito Sandoval que está consciente que México mañana tiene un empate. Ese es su pronóstico de él, pero muchos dicen que ganan mañana ante Corea. La verdad, ¿cuál es su pronóstico de usted? Usted tiene la libertad de decir cuál es su pronóstico. Puede llamarnos y con mucho gusto decir cómo va a quedar mañana México ante Corea. No es una perita en dulce Corea, no es Sudáfrica, porque corren, son unas grandes gacelas. Esperemos que el partido se torne emocionante, interesante y sobre todo que gane México. Pero dice Luisito Sandoval que él le va un empate. Y esto puedo decirles porque a lo mejor será porque anda en este momento en estado etílico, que está pensando esto que dice, ya mañana que esté más consciente, a lo mejor acierta. Porque el patito, como le decía hace un rato, decía que va a ser 3-1. A ver si es cierto el pato que anda por ahí. Y Luis Sandoval tiene otra historia. Y ya doña Rufi ya le hizo una botana, que va a tener carnitas, que va a tener no sé qué tanta cosa para que disfrute el partido. No, le están cocinando sabroso para mañana, para cenar, antojitos mexicanos. Sobre todo es jueves, si hay pozole, taquitos en la noche. ¡Ay, qué delicia, verdad! Pues bueno, esperemos que sea un jueves pozolero maravilloso para todos ustedes. Hoy voy a comentarles algo. Esperemos que mañana Fidalgo, Quiñones o Gilberto Mora tengan que hacer lo que les toca hacer, porque voy a comentarles algo. Hugo Sánchez tuvo una gran historia. Fue marcado por insultos racistas en España. Y el desprecio total, a veces, de su propia afición. El legado final fue completamente distinto, porque Hugo Sánchez, otro jugador, ni Aguirre, que fue el extranjero, ni Luis Flores, Luis García, y algunos otros más que puedo mencionar, no hicieron lo que hizo Hugo Sánchez. Esperemos que mañana se pongan la camiseta los muchachitos en serio. ¿Por qué? Porque Hugo Sánchez no es fácil ganar un torneo de fútbol, sobre todo en Europa. 5 torneos. 5 completamente distinto a 5 pichichis, ídolo absoluto del Real Madrid y el mejor futbolista mexicano en todos los tiempos. Por eso está en la historia de cómo un hombre cayó a toda Europa. En 1981, Hugo Sánchez tomó la decisión más arriesgada de su vida. Dejó por completo la comodidad de ser una superestrella consagrada en México para ir a jugar al Atlético de Madrid. Pero Europa no lo recibió con abrazos abiertos. Lo recibió con un odio brutal y asfixiante. En sus primeros meses en España, la xenofobia, el racismo, intentaron destruirlo. Sistemáticamente, cuando entraba al campo, las gradas enteras, incluso los aficionados de su propio equipo, le gritaban con desprecio: indio. Indio, vete al paredón. Mientras tanto, en las portadas de los diarios de la época, escribían frases hirientes como: queremos futbolistas, no mariachis. El ataque no se detenía ahí. Le lanzaban, porque eran plátanos, a la cancha, y la prensa se burlaba abiertamente de él, diciendo que los mexicanos solo servían para cargar maletas, no para jugar el fútbol. El dolor psicológicamente era insoportable. Hugo llegó hasta llorar de rabia en la soledad de los vestidores. El
instinto natural de cualquiera habría sido rendirse y empacar las cosas, sus maletas y regresar de inmediato a México, donde ya era un gran futbolista y ganaba los millones de forma segura. Pero ahí vino la esperanza y en lugar de agarrar ese equipaje, pero Hugo Sánchez tenía un ego gigante y una mentalidad implacable, imparable. Se miró fijamente al espejo y se hizo una promesa que cambiaría su destino. No, me voy a ir de este país hasta que se traguen sus palabras y griten mis goles. En lugar de quejarse, empezó con la parte importante, en lugar de quejarse, hacer huelgas o pelear con la prensa, Hugo ejecutó una venganza silenciosa e implacable. Comenzó a quedarse horas enteras después de cada entrenamiento, perfeccionando al máximo su remate. Como tenía la formación en algo de formación en gimnasia, ya que su hermana era gimnasta olímpica, entrenó de forma obsesiva la acrobacia más difícil del fútbol, la chilena. Quería que cuando anotara el gol fuera tan espectacular que sus propios enemigos no tuvieran más remedio que aplaudir su talento. Y la historia inevitablemente cambió a base de puro gol. Obligó a la afición del Atlético de Madrid a respetarlo por su verdadera y máxima venganza. Llegó cuando cometió lo que muchos consideraban la traición más grande. Fichó por el Real Madrid, el equipo más grande del mundo. El Real Madrid, Hugo, no solo triunfó, se convirtió en una máquina letal inalcanzable. Ganó 5 ligas consecutivas y 5 trofeos Pichichi. Como máximo goleador, su dominio fue tan insultantemente perfecto que en la famosa temporada 89-90 anotó 38 goles nada más. Y todos y cada uno de ellos fueron a un solo toque. No necesitaba controlar el balón, era un francotirador impecable en el área. Los mismos estadios que años antes le lanzaban plátanos y lo llamaban indio, con odio terminaron rindiéndose ante él, poniéndose de pie para corear su nombre y aplaudir sus grandes o sus espectaculares volteretas en el aire. La lección de Hugo Sánchez es clara y contundente. Cuando entres a un territorio nuevo, el sistema intentará humillarte, dudar de tu origen y hacerte sentir que no perteneces a la mesa de los grandes. No respondas las palabras, no te hagas la víctima ni pidas piedad a tus detractores. Responde con un nivel de ejecución, y esto tan salvaje, perfecto, arrogante, que obligues a tus mayores críticos a convertirse a tus más fieles después. Esos fieles admiradores, deja que tus resultados hablen tan fuerte que el mundo no tenga más opción que callar. Esto es lo que te puedo decir, Hugo Sánchez. Espero que mañana, se hable bien de Gilberto Mora, de Fidalgo y de ese gran encuentro también que se tendrá ahí en la cancha de Quiñones. Espero que todo salga muy bien. Vámonos con la música. Y esto dice: disculpe usted, la música es para ti, para todos ustedes. Son las Estampas de México. Torres Zapata, Fernando te acompaña. El ambiente musical sigue todavía. Tenemos media hora. Saludos Luis Sandoval y Doña Rufi en la parte alta de los Isotes. Y también mandamos saludos para Doña, allá en la parte
Doña Alicia Rivera, que está disfrutando la música. Llegó Charlie también. Doña Alicia Rivera está en Arroyo. El Charlie está Peter Martin y Doña Juanis, que nos están acompañando. Y vámonos con este tema que dice: Disculpe usted, Estampas de México.

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5: El campeón que jugó de azul por accidente en la final de 1958, Brasil debía jugar de blanco, pero ambos equipos tenían uniformes parecidos. 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Brasil ganó la final y desde entonces el uniforme azul quedó ligado a momentos históricos de la selección.
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Ahí estuvo la voz y la gran presencia de las jilguerillas que nos han interpretado Busca Otro Amor hoy en esta tarde para ustedes, mis amigos que nos acompañan en casita. Y bueno, pues ya en la parte final de este espacio, agradeciendo infinitamente a todos ustedes, ya son las 16 horas con 52 minutos, llegamos a la parte final. Agradeciendo infinitamente, saludos para don Gerardo, saludos para doña Julia también que nos acompaña, don Juan, para doña Rosy que está disfrutando de la música, y también saludos para doña Alicia Rivera que disfruta de este ambiente musical, nuestro amigo Luis Sandoval y doña Rufi que nos acompañan allá en Isotes. Pues vamos a irnos despidiendo ya de este espacio de Estampas de México, agradeciendo infinitamente a todos ustedes por la fina y amable atención que me permitieron estar con ustedes hoy en esta tarde. Y bueno, pues desearles que pues mañana el partido lo disfruten en grande, con maravilla, ánimo. Así es de que hoy hemos llegado a la parte final. Si Dios así lo quiere y lo permite, primeramente Dios, el día viernes estamos de regreso. Vamos a despedirnos con un tema, con la voz y la presencia. Esto que voy a presentarles a todos ustedes, y es al ritmo de la música mexicana, y sobre todo pues con este gran dueto que lleva por nombre mire el dueto América, y con toda su música ahí está, ándele, ahí está, los ojitos soñadores. Con esto me despido, buenas tardes, que Dios me los bendiga, si Dios así lo quiere, el viernes nos vemos, sean felices hoy y siempre, hasta el viernes, primeramente Dios, vámonos, ojitos soñadores, y la música de Estampas de México en la parte final.

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3: 17 de junio. Día Mundial de la Lucha contra la Desertificación y la Sequía. 1833, nace Manuel del Refugio González Flores, político y militar mexicano, presidente de México entre 1880 y 1884. Previo a ejercer este cargo, participó en la intervención norteamericana en México como teniente y más tarde combatió en la Guerra de Reforma al lado del Partido Conservador. 1866, después del triunfo de los republicanos de Santa Gertrudis, el presidente Benito Juárez establece su gobierno en Chihuahua. Y 1958, el transbordador Discovery de la NASA coloca en órbita el primer satélite mexicano Morelos 1.
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6: Hola, ¿qué tal, amigas, amigos, gente que nos escucha desde cualquier parte del estado de Guerrero, cualquier parte de México y también cualquier parte del mundo? Estamos en un miércoles más de El Hogar del Sol Radio. Su servidor Salvador Vázquez les da la más cordial bienvenida con un abrazo y muchas bendiciones en este miércoles 17 de junio del presente 2026. Ombliguito de semana, mitad de semana, para disfrutar ya de lo poco que queda en estos días, prepararnos para descansar en el fin de semana y precisamente, qué mejor manera que hacerlo, conociendo aún más nuestros bellos destinos de la entidad. Y para las personas que viven en otra parte de la República y otra parte del mundo, este es el mejor pretexto, no solo durante los fines de semana para visitarnos, sino también en cualquier temporada vacacional y cualquier oportunidad que tenga usted para venir a Acapulco, Ixtapas y Guatanejo, La Unión, Taxco y también el binomio Copala-Markelia. Tenemos mucho por ofrecer, estamos teniendo un desarrollo actualmente muy positivo en conectividad aérea, terrestre, marítima y de igual manera un desarrollo en la infraestructura. Se están reportando nuevos hoteles, principalmente en el puerto de Acapulco, nuevos comercios turísticos, no solo restaurantes, también centros nocturnos, plazas comerciales, entre otros más. Y por supuesto, los restos de los destinos no se pueden quedar fuera de esta nueva oferta. Usted puede conocer todo esto si se anima a venir, si disfruta de ya las vacaciones de verano que se aproximan. Y bueno, por supuesto, aquí vamos a platicar de todo esto y mucho más durante este rato que me permite poder platicarle acerca del acontecer turístico. Quédese con nosotros porque tenemos mucha información acerca de cómo Guerrero participa en la Copa de la FIFA, la Copa Mundial 2026. Este gran deporte celebra una gran fiesta y Guerrero no se queda fuera. También vamos a platicar acerca de nuevas ofertas, algo completamente económico para quienes deciden viajar vía aérea, tomar un avión a través de las aerolíneas y nuevas rutas que han llegado a nuestros destinos turísticos. También vamos a platicar de todo lo que ofrece la entidad en cuanto a las transmisiones gratis de estos encuentros, los partidos de fútbol, conforme a la gran fiesta que se vive en todo el mundo. Pero ¿qué le parece si también vamos compartiendo nuestras anécdotas, nuestros saludos, nuestros comentarios en la transmisión en Facebook, que también usted nos está acompañando, y agradecemos mucho que esté presente con nosotros a través de estos portales en redes sociales? Comenzamos de lleno con toda la información y vámonos directo con nuestro resumen semanal.
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6: Te compartimos nuestro resumen semanal. En una agenda de trabajo por la Costa Grande, el secretario de Turismo de Guerrero, Simón Quiñones, sostuvo una reunión de trabajo con la presidenta de la Asociación de Hoteles de Ixtapas y Guatanejo, Paola González Hernández, y con integrantes de su mesa directiva, con el fin de analizar los principales indicadores turísticos del destino y definir estrategias conjuntas que permitan cerrar el año 2026 con resultados positivos para el sector. Posteriormente, Quiñones Orozco sostuvo una reunión de trabajo con la presidenta de la Asociación de Guías de Turistas Certificados de México, Rosalba Coria, la presidenta de la Asociación de Hoteles de Ixtapas y Guatanejo, Paola González, y con Pedro Castelán, director ejecutivo de la OCB de Ixtapas y Guatanejo. El titular de esta dependencia asistió a la inauguración de las transmisiones en vivo de los partidos de la selección mexicana, que podrán disfrutarse de manera gratuita en el Parque Papagayo de Acapulco, la cancha municipal de Ixtapas y Guatanejo y la Plaza Borda de Taxco, como parte del compromiso de la gobernadora Evelyn Salgado Pineda con las familias guerrerenses. La Secretaría de Turismo de Guerrero, encabezada por Simón Quiñones, realizó una jornada comunitaria en la Escuela Federico Encarnación Astudillo de San Pedro Las Playas, en coordinación con la promotora de playas de Acapulco, dirigida por Alfredo Lacunza de la Cruz, con la participación de la directora operativa del Fidetur Acapulco, Aida Pérez.
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6: Hace unos momentos estábamos escuchando justamente de una participación entre la Secretaría de Turismo de Guerrero y la promotora de playas. También estuvo presente, como lo escuchó hace unos instantes, la titular del área operativa del Fidetur Acapulco. Esto en San Pedro Las Playas del puerto, en donde se llegó al interior de la escuela primaria Federico Encarnación Astudillo. Y es que mire, hay que precisar que actualmente la Secretaría de Turismo del Estado también involucra acciones de bienestar a la comunidad. Esto se traduce en el propio bienestar para las personas que se dedican a esta noble labor del turismo, a vender artesanías, a ofrecer guía, a también ofrecer todas las sombrillas, las mesas en el área de playas y mucho más. Esto sin comentar también el área de los restaurantes, que es muy importante, y San Pedro Las Playas también tiene su toque para visitar por parte de residentes y turistas. Por lo que esto se hace la conexión para impulsar el turismo comunitario, y por parte de esta secretaría es que se llegó a San Pedro Las Playas durante el sábado pasado. Más de 200 personas participaron en labores de limpieza, desierve, pintura y servicios de atención médica. Específicamente en el tema de las atenciones médicas, se otorgaron 12 consultas médicas generales, 20 atenciones odontológicas y 25 trámites de registro civil, beneficiando de una manera directa a los habitantes de esta comunidad en la zona rural de Acapulco. Y se va a preguntar, ¿por qué también trámites de registro civil? También es importante comentarle que en muchas ocasiones quienes se dedican al turismo o a otro tipo de actividad y residen en la zona rural del puerto de Acapulco ven complicado el tema de poder transportarse a una zona más céntrica del puerto o incluso a una zona donde se encuentran estos trámites, que muchos están en Chilpancingo, en la capital del estado de Guerrero, por lo que bajo la iniciativa y el impulso de la gobernadora Evelyn Salgado, en diferentes dependencias, en este caso Sector Guerrero y la promotora de playas, se impulsó esta jornada comunitaria el sábado pasado, y le vamos a compartir un poco de lo que nos dijo el secretario de Turismo Estatal, Simón Quiñones.
2: Hola, ¿qué tal, amigas y amigos? Nos encontramos en la escuela primaria Federico Encarnación Astudillo, aquí en San Pedro Las Playas, participando en una nueva jornada comunitaria impulsada por nuestra gobernadora, la maestra Evelyn Salgado Pineda. Todas y todos quienes formamos parte de la Secretaría de Turismo del Estado, nos sumamos a esta actividad con el firme compromiso de contribuir al bienestar de nuestra comunidad y mejorar los espacios donde conviven nuestras familias. Durante esta jornada realizamos labores de limpieza, recolección de residuos sólidos, de hierve, rehabilitación de áreas verdes y trabajos de pintura en las instalaciones de esta escuela, con el propósito de brindar a nuestras niñas y niños espacios más limpios, seguros y dignos. Además, acercamos servicios de atención médica, salud bucal, nutrición, medicina preventiva y registro civil, así como actividades recreativas para las niñas y niños de esa comunidad. Esas acciones reflejan el compromiso de un gobierno cercano a la gente que trabaja en territorio y suma esfuerzos para mejorar la calidad de vida de las familias guerrerenses. Porque cuando trabajamos juntos, transformamos nuestros espacios y fortalecemos nuestras comunidades. Les seguimos informando.
1: Secretaría de Turismo del Estado de Guerrero.
6: Como ya lo ha escuchado, además de la intervención en tema de limpieza, de hierve y mejora de los puntos públicos al interior de esta escuela, también se ofrecieron ya lo que le platicábamos de estas consultas generales, odontológicas, y de igual manera uno que otro trámite, por supuesto, del registro civil, para facilitar un poco estos temas para la población de San Pedro Las Playas. Ojalá que este tipo de acciones, este tipo de jornadas, continúen de manera recurrente en diferentes zonas o diferentes comunidades del punto rural del puerto de Acapulco. Y de igual manera también tenemos cómo es que recibieron este tipo de ayuda, las opiniones de la población. Vamos a compartirle una experiencia acerca de esta jornada comunitaria en San Pedro Las Playas.
5: Hola, mi nombre es Diana Paola y soy de aquí, de San Pedro Las Playas. Le agradezco mucho a la gobernadora Evelyn por los apoyos que nos ha mandado. Muy buena atención de los médicos digitales. Y le damos las gracias por apoyarnos en esas jornadas que han...

0: que participaron no solo fueron integrantes de la Sectur Guerrero, de la promotora de playas, también hicieron acto de presencia colaborativo los padres y madres de familia que se encuentran justo en esta población, en esta comunidad de San Pedro de las Playas, y sobre todo quienes tienen a sus hijos en dicha institución educativa. Por supuesto, un padre de familia nos compartió su opinión respecto a los temas de limpieza en este lugar.
1: ¿Qué tal? Buenas tardes, mi nombre es Maximino Guatemala, vivo aquí en San Pedro de las Playas y queremos agradecer a la gobernadora por el apoyo, por esa campaña que están haciendo de limpieza aquí en las escuelas. La verdad, muchas gracias por el apoyo. Y aquí estamos trabajando juntos de la mano. Muchas gracias, gobernadora.
2: Secretaría de Turismo del Estado de Guerrero.
0: Como ya le platicaba, esperemos que este tipo de acciones, que las jornadas continúen de manera recurrente en esta zona, en la periferia del puerto de Acapulco, de ser necesario, y también en la zona poniente de este destino, para impulsar el turismo comunitario y al mismo tiempo el apoyo a estas comunidades. Vamos a cambiar un poquito de tema porque mire, también como antes le platicaba, hay desarrollo en conectividad aérea. El estado de Guerrero actualmente ofrece diversas rutas en donde se destaca el puerto de Acapulco. Precisamente vamos a hablar acerca de una nueva ruta que fue anunciada durante este mes y viene con la Aerolínea Mexicana de Aviación. Estos vuelos también forman parte del desarrollo en conectividad aérea. Y de igual manera se tiene un desarrollo en la parte turística, porque hay que precisar que además del puerto de Acapulco, la ruta específica es el Aeropuerto Internacional Felipe Ángeles, el AIFA, al puerto de Acapulco, pero también está esta ruta del AIFA hacia el Aeropuerto Internacional de Zihuatanejo. Por lo que si usted viene de la Ciudad de México y se encuentra en este Aeropuerto Internacional, el AIFA, puede llegar tanto a Acapulco o a Ixtapas y Zihuatanejo de manera directa. Y esta es la información que le tenemos.
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0: Ya lo tiene aquí un poco de esta información y usted puede encontrar todos estos datos muy importantes de la promoción, de los vuelos, de las rutas y por supuesto de las frecuencias, tanto en el portal de Sectur Guerrero en redes sociales y también en www.mexicanadeaviacion.com. Usted puede meterse directamente al portal, buscarlo vía internet desde cualquier buscador que tenga en su teléfono y conocer de las ofertas de las rutas, como ya bien lo sabe, desde el AIFA al puerto de Acapulco o a Ixtapas y Zihuatanejo. Y recuerde, también está esta campaña de promoción que se llama Martes de Primera por parte de Mexicana, que también todos los martes ofrecen algún descuento o promoción para que sea más accesible comprar los boletos para su próxima aventura. No se quede fuera de aprovechar y hay que mencionar también que los nuevos aviones que maneja Mexicana tienen una gran tecnología y además de esto ofrecen más comodidad, entre otros puntos a favor. Por lo tanto, hay que conocer también estas rutas y si le convence y también si se anima, pues lo esperamos con los brazos abiertos en Acapulco y en Ixtapa, Zihuatanejo. Ha llegado el momento de hacer un pequeño corte comercial, pero no se vaya, porque regresamos con más a El Hogar del Sol Radio.
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5: El gol más rápido en un mundial. El turco Hakan Şükür anotó el gol más rápido en los mundiales. Lo hizo en Corea-Japón 2002 frente a Corea del Sur. Apenas 11 segundos después del silbatazo inicial.
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8: ¿Sabías que? Benjamin Franklin dijo una vez, es universalmente sabido que al digerir los alimentos acostumbrados en los intestinos de los seres humanos, se crea o produce una gran cantidad de viento, por lo que expulsar gases puede resultar incómodo, incluso penoso. Unos cambios sensatos en su alimentación le pueden ayudar. En la prevención, evite bebidas carbonatadas. Mastique perfectamente la comida. Las partículas grandes causan gases al pasar al intestino grueso, sin haber sido digeridas del todo. Coma despacio. Si lo hace rápidamente, tragará aire. Remoje los frijoles antes de cocinarlos. Eso elimina algunos disacáridos indigestos. Tire esa agua y cocínelas con agua nueva. Un té de albahaca, hinojo y manzanilla pueden ayudar a disminuir algunas flatulencias.
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9: Parroquia de Santa Prisca. Todos estos public views que forman parte de manera oficial de la actividad de Guerrero serán en pantallas grandes, de gran tamaño, para que usted pueda sentarse donde más prefiera, pueda encontrar su lugar con su familia, con amigos, con la pareja, con quien usted vaya, para disfrutar de este segundo partido de la selección mexicana frente a Corea del Sur. Y mire que también para promocionar todos estos temas encontramos un contenido muy positivo en las redes oficiales de Sector Guerrero, y se trata de la información que hay para que usted pueda disfrutar tanto del Mundial en Acapulco, Ixtapas y Guatanejo o Taxco, y también de todos los atractivos naturales. Vamos a escuchar al secretario Simón Quiñones.
10: Si el Mundial de Fútbol te trae a México, deja que Guerrero te sorprenda. Por iniciativa de nuestra gobernadora, la maestra Evelyn Salgado Pineda, estamos listos para vivir esta gran fiesta deportiva con nuestros public views en tres destinos emblemáticos del Hogar del Sol. Te esperamos en el Parque Papagayo de Acapulco, en la cancha municipal de Zihuatanejo y en la histórica Plaza Borda de Taxco, donde podremos disfrutar juntos los partidos en un ambiente familiar, seguro y gratuito. Ven a vivir la emoción del fútbol, a disfrutar de nuestras playas, nuestra cultura, nuestra gastronomía y de la hospitalidad que distingue a las y los guerrerenses. Porque si el mundial se vive en México, también se disfruta en Guerrero. Nos vemos en Guerrero, el hogar del sol.
11: Secretaría de Turismo del Estado de Guerrero.
9: Pues ahí tiene esta gran invitación por parte de las autoridades, pero también del sector, para que disfrute de esta gran fiesta internacional de fútbol en los destinos turísticos de Guerrero. Porque mire, me atrevo a decir, y afortunadamente agradezco ya el tener la oportunidad de conocer cómo se vive el ambiente en estos tres destinos que le platicaba hace unos momentos, y Acapulco se vuelve loco. Cabe destacar que en Acapulco, bajo un pronóstico que tiene que ver con la información de llegadas de turistas internacionales, hemos estado recibiendo a diversos turistas, por supuesto, además de todo México, también turistas provenientes de diversos países, como el caso de los continentes asiático y africano. De igual manera, también en Ixtapas y Guatanejo. Hay que recordar que también en Ixtapas y Guatanejo es preferido y amado por muchas personas originarias de Estados Unidos y de Canadá. Y también Taxco de Alarcón recibe a personas que son principalmente de la zona centro de la República Mexicana, como Guadalajara, Ciudad de México, Puebla, entre muchos otros estados, pero también están recibiendo a personas que son provenientes de otros países, como incluso Japón. Y hay que recordar que también las personas de otros continentes disfrutan de todo un poco de lo que tiene la cultura mexicana. Y vaya que Guerrero tiene playas, tiene sabor, tiene cultura, tiene historia, y también tiene un pueblito mágico, además de Ixtapas y Guatanejo, un pueblito mágico que ofrece una gran historia en La Plata, en Minas, en cuanto a sus calles empedradas y su arquitectura colonial. Todo esto, por supuesto, hace alusión a disfrutar Taxco de Alarcón, y como le platicaba, cada uno de los lugares tiene algo muy pintoresco que enamora a residentes, a turistas nacionales, pero también a los turistas internacionales. Y mire que hace unos días estuvimos presentes durante el arranque, el debut de la selección mexicana en esta Copa Mundial, y estuvimos en el Parque Papagayo del puerto de Acapulco. Vamos a conocer un poco de lo que algunos turistas nos hicieron saber sobre el ambiente en este puerto.
12: Acapulco es un lugar muy bonito, muy agradable, el ambiente al 100, todo lo que da.
11: Secretaría de Turismo del Estado de Guerrero.
9: Pues ahí está, algo muy breve, pero es que estábamos en el preciso momento del medio tiempo del partido de México contra Sudáfrica y dijimos, es ahora o nunca, porque usted bien sabe que durante está el primer tiempo, pues poco caso nos hubieran hecho, la verdad, y sobre todo durante el segundo tiempo, que las emociones estaban aún más intensas. Lo que sí pudimos constatar, y me atrevo a decírselo, a compartírselo sinceramente, es que sin importar la residencia, el origen, incluso si venían de otras partes del mundo, nos llegamos a encontrar a un par de turistas que estaban presenciando del partido de México, de esta selección. También, sin importar todo esto, el ambiente se contagia. Y vaya que en Guerrero tenemos un gran ambiente, una gran fiesta, y para hacer alusión al tema del fútbol, también es aún más grande la emoción. Sin mencionar que, por supuesto, nos ponemos la camiseta. Por supuesto, con emociones positivas, negativas, un poco de todo. Sabemos cómo es el fútbol, pero esto nos hace más unidos como país y demostrar nuestra participación, algo histórico. Por supuesto, es que le comento también que Guerrero no se queda fuera. Ahora, cambiando un poquito de tema, pero no sin antes volverle a recordar que tenemos todos una cita como buenos mexicanos el día de mañana, alrededor de las 7 de la tarde. Y en el caso de Acapulco, Parque Papagayo, Ixtapas y Guatanejo, en la cancha municipal de Zihuatanejo y Taxco, la Plaza Borda. El segundo partido de México durante esta Copa Internacional frente a Corea del Sur. Póngase su camiseta favorita, la camiseta del tricolor, para apoyar a nuestra selección. Tenemos una cita el día de mañana. Y continuando con estos temas muy relevantes, pues mire que ahora, a nivel internacional, el estado de Guerrero sigue presente y sigue brillando. Se llevan a cabo todos los años una edición de premios a nivel mundial que se llama los World Travel Awards, que es una información muy importante de reconocimiento a cada uno de los destinos que se involucran en temas de hoteles, restaurantes, desarrollo turístico, infraestructura y muchos más. Guerrero tiene 13 nominaciones, de las que se dividen entre Ixtapas y Guatanejo y también el puerto de Acapulco. Y por supuesto es que le animamos a que usted vote. Más adelantito le vamos a compartir todas las categorías y también dónde específicamente hay que votar. Pero mientras, reciba esta invitación por parte de la Secretaría de Turismo de Guerrero.
10: Hoy, el Hogar del Sol vuelve a destacar en el escenario turístico internacional. Nuestro estado ha sido nominado a 13 categorías de los World Travel Awards 2026, de las cuales 8 corresponden a Acapulco y 5 a Ixtapas y Guatanejo, reflejando el trabajo, la calidad y la grandeza de nuestros destinos. Las categorías son las siguientes. Estas nominaciones son resultado del esfuerzo conjunto de quienes se dedican todos los días a impulsar la actividad turística en nuestro bello estado. Los invitamos a apoyar a Guerrero con su voto y a seguir mostrando al mundo todo lo que nuestros destinos tienen para ofrecer. Votemos en este link por los destinos turísticos de Guerrero. El Hogar del Sol.
11: Secretaría de Turismo del Estado de Guerrero.
9: Bueno, vamos a compartir en estos momentos el link. Vaya usted a su buscador, ya sea en la computadora o en el teléfono, y busque worldtravelawards.com. Así tal cual, worldtravelawards.com, y ahí le direccionará a la página oficial de estos premios en su edición 2026. Y usted después tiene que buscar el apartado de nominaciones o de vota, para que usted pueda ejercer su voto en los premios, uno de los premios más importantes a nivel internacional en el tema del turismo. Y bueno, vamos también a compartirle que las categorías en donde está nominado Ixtapas y Guatanejo es en el Buró de Turismo Líder en México y Centroamérica 2026. Esto es para la Oficina de Convenciones y Visitantes de Ixtapas y Guatanejo. La segunda nominación es para el destino líder en México en el 2026 y es Ixtapas y Guatanejo. También hay una nominación en la categoría de Hotel Boutique Líder en México 2026 y es La Casa que Canta. También la siguiente nominación corresponde al Hotel Boutique Líder en México y Centroamérica 2026 y también La Casa que Canta participa en esta categoría. Ahora también tenemos una categoría más para dicho binomio de playa que corresponde al resort más romántico de México en 2026 y corresponde al resort Thompson de Zihuatanejo. Estas 5 nominaciones son para el binomio de playa. Ahora nos vamos directamente a las nominaciones del puerto de Acapulco, también en los World Travel Awards. Acapulco está nominado a la categoría de principal destino de playa de México 2026. También en principal destino urbano de México y Centroamérica 2026. Este puerto también tiene una participación y opción para votar en la categoría de principal destino para escapadas urbanas de México y Centroamérica en 2026. Ahora bien, Fidetur Acapulco tiene una categoría como organismo de promoción 2026 y es el fideicomiso de promoción turística del puerto. También tiene como propósito nominar a todos los complejos hoteleros, que en este caso es Las Brisas Acapulco, que está nominado como México LinkedIn Boutique, el resort más importante de México y Centroamérica en 2026. También de igual manera el espacio de México y Centroamérica como aeropuerto 2026, que el Aeropuerto Internacional General Juan N. Álvarez tiene una nominación en esta categoría. También el principal destino de playa de México en 2025, que corresponde a Acapulco, forma parte de esta nominación. Y bueno, aquí podrá encontrar, le repito, la dirección es www.worldtravelawards.com 2026. Hay que registrar muy bien nuestros datos, simplemente le pide algún correo y contraseña de acceso para que usted pueda votar, Y hay que recordar que esto es muy importante para que pueda hacerse del conocimiento de toda nuestra población y también de las personas que aman a Guerrero, para que nuestra entidad pueda ganar en esta edición 2026 de dichos premios tan importantes. Ha llegado el momento de hacer una breve pausa comercial, pero no se vaya, porque regresamos con más información.
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16: Tasqueños ilustres en los siglos 18 y 19.
17: Doctor José Joaquín Verdugo Rivera Ulloa y Taboada. Hijo de don Martín Verdugo Aragonés y de doña María de Rivera, y por lo tanto, cuñado de los señores Borda, don Francisco y don José, y tío del doctor don Manuel de la Borda. Nació el 6 de marzo de 1708, comenzó sus estudios en 1720 en el Colegio de San Ildefonso, donde cursó por 11 años con gran éxito en gramática latina, filosofía y cánones. Inmediatamente recibió las Sagradas Órdenes en 1731. Fue cura en Taxco, donde desempeñó el curato por su majestad, y fue además juez eclesiástico, visitador de testamentos y obras pías y comisario del Santo Oficio. Murió el 29 de septiembre de 1768.
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9: Como los turistas empiezan a llegar a nuestros destinos, pero a veces desconocemos de la oferta, de los nuevos trabajos, nuevos proyectos que se tienen, y qué mejor manera que compartirlo a través de este programa que es de usted, de todas las personas que se dedican al turismo y de la población en general. Así es que le agradecemos mucho por acompañarnos todos los miércoles para conocer las noticias más importantes y el acontecer turístico en general que ocurre en el estado de Guerrero. Y como ya es costumbre, cada semana nos vamos ahora directamente con nuestra agenda turística.
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9: Vamos a hablar acerca de nuestra agenda turística. Como usted bien sabe, se desarrolla un evento muy importante a nivel internacional, que es la Copa Mundial de Fútbol. Y por supuesto, con esto también se deriva en mucha actividad turística. Le platicaba hace unos momentos acerca de la visita de personas a nivel internacional, de personas que viven en la Ciudad de México, que viven en la zona norte de la República, pero también de otros continentes incluso. por lo que la actividad en Guerrero se ve impulsada de manera positiva en actividad turística. Estamos recibiendo a grupos de personas que residen en otros países y los recibimos con la calidad y calidez que aquí nos caracteriza. Esto hablando del Mundial de Fútbol, pero también en el estado de Guerrero, como parte de una política que impulsa una nueva oferta en actividades, se están desarrollando y se desarrollarán diversos eventos para toda la familia, desde eventos gastronómicos, artísticos, culturales, presentaciones y mucho más. Así es que usted esté muy pendiente de toda esta actividad y próximos eventos que le vamos a compartir. Recuerde que también todo esto lo compartimos en las redes oficiales de Radio y Televisión de Guerrero y de igual manera de Sector Guerrero, la Secretaría de Turismo Estatal. ¿Qué más hay aparte del Mundial? Que es muy importante invitarle a que viva esta gran fiesta del fútbol en los destinos turísticos de Guerrero. Bueno, para el mes de julio le adelanto un poquito de lo que tendremos durante los próximos meses. Y mire que durante el mes de julio vamos a tener presentaciones de diversos artistas en cuanto al pop, música romántica y regional mexicano, para todos los gustos y todas las edades, como el caso de Víctor Mendivil, entre muchos artistas más. También se vienen diversos congresos y reuniones para impulsar este sector turístico. El turismo de reuniones en el estado de Guerrero es muy importante también y, por supuesto, hay hoteles y hay recintos que cuentan con esta capacidad para recibir a una gran masa, a una gran cantidad de personas que se dedican al tema laboral, al tema profesional, en distintos rubros como medicina, como infraestructura, como arquitectos, entre mucho más. Para el mes de agosto le adelantamos un poquito también de lo que vamos a tener. Recuerde estar al pendiente en las redes sociales oficiales RTG y Sector Guerrero para conocer el resto de los eventos. Esto solo es una probadita. Y para iniciar el mes de agosto, tan solo se estará presentando Carin León con el Tour México 2026, en donde se estima, por supuesto, más participaciones de otros artistas. Para septiembre se estará llevando a cabo en temas deportivos el evento Hyrox Acapulco 2026. Este evento es básicamente una competencia en circuito para las personas que se dedican un poco al CrossFit y al gimnasio, entre otro tipo de deporte de alto impacto. Para quienes se dedican al alto rendimiento a hacer actividades físicas de este tipo, el Hyrox Acapulco llegará en su edición 2026 del 5 al 6 de septiembre. También tenemos participaciones de artistas como Camilo, tentativamente para el próximo 20 de septiembre en la Arena GNP del puerto de Acapulco, por mencionar algunos eventos que se aproximan. Para el mes de octubre también tenemos la presentación de Yuridia, aproximadamente el 2 de octubre, y posteriormente para el 31 de octubre la presentación de Alejandro Sanz. Ambos casos en los recintos de la Arena GNP Seguros del puerto de Acapulco, esto en la zona diamante de nuestra ciudad. Para el mes de noviembre, ¿qué vamos a tener? Prepare, agende la fecha, prepare los boletos, las entradas, porque se estará presentando Alejandra Guzmán con el tour Los que nos quedamos en el Fórum Mundo Imperial del puerto de Acapulco. Y también en las fiestas deportivas del 23 al 29 de noviembre de este año, en la zona diamante, la Arena GNP Seguro se viste de gala con la edición 2026 del GNP México Major Premier Padel. Este torneo de la disciplina del pádel que hará acto de presencia con atletas de talla internacional y, por supuesto, también vienen con familias, vienen con sus equipos y vienen los aficionados de este gran deporte, no solo de México, sino del mundo. También prepare la fecha para el mes de diciembre porque, como ya es costumbre, cada 31 de diciembre se está presentando la Gala de Pirotecnia. Esta edición promete superar a la del año pasado para que usted viva con su familia desde distintos puntos que se llevará a cabo esta Gala de Pirotecnia en la Avenida Costera y pueda recibir el próximo año como se debe, con mucha alegría, con muchas bendiciones y al lado de sus seres queridos. Como menciones honoríficas, también se tienen próximamente eventos importantes que se han vivido a lo largo de estos años, como Arenando, este festival de esculturas en arena que también trae a los artistas más reconocidos en la disciplina de escultura en arena de diferentes partes del mundo. Arenando 2026, la fecha está por confirmar porque es sorpresa, y otro de los eventos que también es sorpresa es el Air Show 2026, este espectáculo de aeronaves de calidad de punta para todas las personas que disfrutan de los shows, de las acrobacias de distintas aeronaves. El Acapulco Air Show regresará este 2026. Y bueno, pues ya le adelantamos un poquito acerca de los próximos eventos que se tienen durante el segundo semestre del 2026. Como le recordaba, y si usted quiere consultar todos estos datos y además los eventos que hicieron falta por comentar, porque se vienen muchos más, esté muy pendiente de las redes oficiales de Sector Guerrero y también de RTG. Y mire que hay más eventos de talla mundial, como reuniones, presentaciones de artistas, también congresos y convenciones, en donde el puerto de Acapulco se está consolidando el día de hoy como un referente para recibir eventos de todo tipo. También está pendiente la realización de caravanas próximas para despedir el 2026 de la mejor manera. Hay que recordar que todo esto es gracias al impulso que se tiene y trabajo coordinado entre el gobierno del estado de Guerrero y el sector turístico. Así es que hay que estar muy pendientes de las redes oficiales y conocer próximos eventos, prepararnos para lo que viene en cuanto a la actividad turística, y qué mejor manera que hacerlo desde Guerrero, el hogar del sol. Con esta información ha llegado el momento de hacer una pausa más, una pausa comercial, pero no se vaya porque está usted en el Hogar del Sol Radio.
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4: Ya estamos de regreso, muchas gracias por continuar con nosotros y estando en la recta final, seguimos hablando con mucha emoción de la actividad turística del estado de Guerrero. Y no es para menos, porque de verdad que esta noble labor ha dado para desarrollos importantes en cuanto a la promoción y la proyección de Guerrero a nivel internacional. Y por supuesto contribuyendo al desarrollo de México en el sector turístico. Por supuesto, es el tema muy importante que hay que destacar y qué bueno que nos acompaña cada semana durante el acontecer turístico, en donde un servidor le explica todo lo que sucede para que usted no se quede con ningún tema. Y por supuesto, hay que recordar que estamos muy pendientes tanto a través del 97.7 FM como en las transmisiones vía Facebook completamente en vivo para conocer todo lo que nuestro público comenta, para conocer los saludos que quiere mandar o conocer su experiencia en cuanto a algún tema, anécdota o algo que tenga que ver con la actividad turística. Y hablando de todo esto, como también ya es costumbre, es momento de compartir nuestro destino de la semana.
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4: Y nuestro destino de la semana corresponde a un destino muy importante que de muchas maneras se ha dicho que no ha recibido como tal un reconocimiento importante durante más de 40 años. ¿Pero qué cree? Todo esto ha cambiado bajo la nueva política que se impulsa a través del gobierno de la entidad, en donde, como ya se lo he platicado anteriormente, ha recibido durante un reciente evento muy importante durante este año, se trata del Tianguis Turístico de México, un reconocimiento para ser oficialmente un destino turísticamente consolidado. Y se trata del binomio Copala-Markelia. Estos dos destinos se ubican entre ellos a menos de una hora, por lo que vale la pena reconocerlos como binomio turístico que se encuentran en la región de la Costa Chica. Hay que recordar que Acapulco es una región de Guerrero. En la zona norte, Taxco es quien es el emblema de los destinos turísticamente consolidados. La región Costa Grande, por supuesto, tiene a Ixtapas y Guatanejo y también a La Unión. Pero ahora la Costa Chica también ofrece el binomio Copala-Markelia, por lo que este destino es nuestro destino de la semana. Y mire, dejando un poco de lado el tema del fútbol y de las activaciones, así como la euforia y el tema positivo que tenemos nosotros los guerrerenses para esta fiesta en el torneo internacional, vale la pena mencionar como destino semanal a Copala-Markelia, porque si usted ya ha ido, me va a dar mucho la razón en el sentido de probar cosas exquisitas, una gastronomía única, playas tranquilas donde se puede relajar. También hay playas de aventura en este binomio para disfrutar de deportes acuáticos, pero si lo prefiere, de playas tranquilas. Si viaja con toda su familia, con niños pequeños, es el lugar ideal. Si viaja con los amigos o con la pareja, también es el lugar ideal. Este binomio cuenta ambos destinos con hoteles boutique de gran calidad, con la calidad y la calidez que nos caracteriza, por lo que vale la pena mencionar a este destino. Además de todo esto, también algunos componentes importantes como la nueva oferta se están sumando. Copala-Markelia tiene un desarrollo turístico actual muy importante y continúa en proceso de desarrollo para ofrecer más hoteles, más restaurantes y más atractivos dentro de los que ya están correctamente establecidos. Por lo que vale la pena, si usted ya ha viajado anteriormente, redescubra el binomio Copala-Markelia. Y si no se ha dado la oportunidad, este es el momento perfecto para empezar a planear un fin de semana, una semana completa o unas vacaciones en este importante destino turístico del Hogar del Sol. Por lo que es importante reconocer que también ya se aproximan próximos proyectos en cuanto al desarrollo turístico para Copala Markelia. Se encuentra también, muy importante mencionar, a menos de 2 horas del puerto de Acapulco, para que pueda disfrutar a la par de los destinos turísticamente consolidados y por excelencia, como el caso del puerto de Acapulco, y viajar sin tanto tiempo demorado a Copala Markelia. Dese la oportunidad, esta invitación es para las personas locales, pero también para los turistas nacionales e internacionales, de disfrutar del binomio de Copala Markelia. Y con esta información ya llegamos a la recta final de nuestro espacio informativo. Le agradezco a nombre de todo el equipo que hace posible de RTG, de Sector Guerrero, todo este tema para que usted nos pueda escuchar y pueda compartirle un servidor todo el acontecer turístico. Agradecemos también a todas las personas que nos acompañan a través de redes sociales en transmisiones en vivo y recuerde que nos escuchamos la próxima semana con mucho tema de relevancia en el sector turístico. Mi nombre es Salvador Vázquez y le agradezco por su tiempo. Que tenga una bendecida semana, un bendecido miércoles y mucho éxito.
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